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Bienvenidos y bienvenidas. Experimenta el programa de Radio Rubí que trata la música alternativa desde un toque experimental. Este en dos años sí que es un programa que nunca he hecho y es un programa dedicado exclusivamente a baladas o canciones lentas de bandas de rock o bandas experimentales. La verdad es que ha sido un proceso pues, bastante largo de días, donde me ha salido una lista curiosa y la verdad es que lo he disfrutado mucho y espero que también os guste. Empezamos con Faith No More, que fue una banda clave del rock alternativo de los 90, famosa por mezclar el metal, el funk, el pop sin complejos, con la voz inconfundible de Mike Patton. Esta canción rompe pues, el lado más agresivo de la banda y tira hacia un rollo más casi de lounge o casi de cine. Tiene una atmósfera muy nocturna, como de un club elegante pero a la vez decadente. Esto es Hechos de Wall.

Lenny Kravitz se caracteriza por recuperar el espíritu del rock setentero. Su música bebe de Jimi Hendrix o de los Beatles y destaca por ese mensaje pues, positivo y universalista. Esto era Let Love Rule. Y The Muse os podría poner pues una por disco, sin duda, porque tienen muchísimas buenas de baladas. Pero me he quedado con una muy concreta, que fue lanzada como la cara B del sencillo doble de Hyper Music y El Feeling Good, ambos del Origin of Symmetry de 2001. Y de ahí nace pues una de mis favoritas de Muse, que lo reconozco. Esto es Shine.

0: Silverchair empezó como un grupo de grunge adolescente y evolucionó mucho. Esta canción trata abiertamente de los trastornos alimentarios, en este caso anorexia. Y esto pues lo decía Daniel Jones, que escribe pues una experiencia personal muy dura que pasó él mismo mientras grababa el Neon Dalrum, el disco donde está Anna Song del 99. Y Hagi Bear fue parte del movimiento del Riot Girl en Reino Unido. Tiene una carga política muy fuerte y feminista en su propuesta, y esta canción es corta y es solo guitarra y voz, pero pues me gusta mucho. Esto es Concrete Life.
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Brenia destacó por su enfoque experimental dentro del indie rock, y usaban pues sintetizadores muy distorsionados junto a guitarras abrasivas, y la voz de Tim Taylor sonaba casi robótica o deformada, salvo en esta canción que es Flypaper. Y McCluskey representa el noise rock con un humor ácido, pero de vez en cuando solían poner alguna canción lenta que descuadraba mucho a la gente que les oía. Y un buen ejemplo de ello es este Fly Smoke.

Silver Jews es clave en el indie americano más literario. Liderados por David Berman, la canción es pues musicalmente muy sencilla, es casi un country rock y la voz de Berman tiene un tono pues conversacional muy humano. Esto es Random Rules. Y Seth Vincent o Annie Clark mezcla rock con pop experimental y es una de las mejores frontwomans que yo he visto, en mi opinión. Ella juega con los contrastes entre la suavidad y la distorsión, pues para siempre salirse de algo pues muy convencional. Esto es Strangers.

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1: Toby se mueve entre el grunge y el rock alternativo sureño y Prince Against the Sky es una balada rock que crece de forma progresiva durante toda la canción. No es tan conocido como otros grandes hits de Toadies, pero sinceramente les quedó genial y por eso los pongo. Y vuelve la voz de Mike Patton, pero en Mr. Bungle, y es que ellos eran la banda más experimental posible de todas las que he oído. Mr. Bungle posiblemente es una de las bandas más inclasificables, pero en este caso tienen esta melodía pues, que es muy accesible, y esta sería una de sus piezas pues, más, entre comillas, amables. Esto es el Retrovértigo.

The Indie Body es un proyecto experimental muy outsider y de los más desconocidos de la lista. La música de ellos es muy caótica y difícil de clasificar, pero tienen esos momentos en que quieren bajar el tono y hacer cosas diferentes, como en este Moondior. Claramente son muy interesantes porque venían de la escena post-hardcore y emo de Boston, pero estaban obsesionados con el jazz y el blues. Nos vamos hasta lo que podemos catalogar como el jazz con toques de indie, y esto es The Roots and the Ruins.

La cover de Superstar realizada por Sonic Youth pues es una interpretación muy icónica que destaca por la voz de Thurston Moore y el noise rock característico de la banda en esta versión pues preciosa de la canción de The Carpenters. Y terminamos con The Paper Chase, que mezclan el rock con elementos teatrales y oscuros y liderados por John Congleton. Buscan siempre crear atmósferas inquietantes y de hecho terminaremos con We Know We Are Sleep, con el que nos despediremos hasta la semana que viene. ¡Sed buenos! ¡Chao!

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3: Bueno, soy Arsenio Rodríguez Quintana, sí, y soy historiador.
0: Te han presentado antes.
3: Soy historiador y una de las cosas que me impactó mucho al llegar a Europa y sobre todo aquí a Cataluña, llegué en realidad a París, de París me voy a Sevilla y llegué a Barcelona. Una de las cosas que impacta cuando uno llega a Barcelona es que no llega a un lugar distinto, llega a un lugar que uno no conoce, pero el Enchample de Barcelona tiene mucha conexión con Centro Habana y el Vedado en Cuba. Es una casualidad histórica que también las murallas en Cuba se cayeron en el mismo momento que tiraron las murallas en Barcelona. Muchos arquitectos catalanes modernistas hicieron muchos edificios también en Cuba. Y hay una conexión muy grande, bueno, empezando por Bacardí, que creó el ron en Cuba, siguiendo por Partagás, que es uno que desarrolló el cultivo del tabaco en Cuba. Y con estos elementos... Y una anécdota, estaba paseando dando un tour en Sitges y le estaba explicando a las personas que por qué estaba la bandera independentista catalana en el suelo de claro. Flores, y me dijo una madrileña que los cubanos se creen que todo está hecho en Cuba. Y yo le dije, no, es que la bandera se hizo precisamente en Cuba cuando Francesc Macià estuvo en 1918 en Cuba.
2: Y la frase era
3: independentista, los indianos, sí. Exacto. Entonces, con todos estos elementos me di cuenta que había algo interesante, que había que renovar o por lo menos volver a investigar estos elementos.
0: Sí. Nuestro querido Gabriel ha introducido una palabra que si no se explica, hacemos el programa para los oyentes.
3: Claro.
0: Por tanto, que no sabemos lo que son los indianos.
3: Los indianos son estas personas que retornaron de América... que se suele relacionar exclusivamente con los que retornaron triunfantes, o sea, con dinero, y construyeron muchos edificios, sobre todo en las Ramblas de Cataluña, hay varios ejemplos.
2: O sea, catalanes que fueron a Cuba.
3: Catalanes que fueron a Cuba y América, en sentido general.
2: Exacto.
3: Porque, y vinieron con ese dinero y construyeron algunos edificios importantes. Pero no hay que olvidar que no todos los indianos fueron ricos.
2: Exacto.
3: Sí, vinieron muchos indianos empobrecidos y vinieron a trabajar a fábricas aquí y vinieron como pobres. En realidad retornaron muchas personas y la mayoría no fueron gente que vinieron rica. Ejemplos concretos de indianos tenemos La Pedrera. Por ejemplo, La Pedrera en Barcelona fue construida con dinero de Guatemala, de café de Guatemala y de azúcar de Guatemala. Y así hay varios edificios muy importantes de Cataluña construidos con dinero indiano.
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3: Bueno, piensa que yo soy un exiliado, escritor exiliado, que no dejan ir a Cuba, no deja el consulado cubano. El primer libro que publiqué en Barcelona, fui mi crítico con la situación en Cuba, porque evidentemente llevan 64 años, 67 años ya del mismo gobierno, y yo he sido muy crítico con Cuba, pero estoy totalmente en desacuerdo con las expectativas de Trump. En primera, porque tengo familia en Cuba. En segunda, porque no me interesa en lo absoluto que un gobierno ataque. Soy completamente anti-Trump desde que puso un pie en la Casa Blanca, no ahora, sino en la primera vez que se refirió al tema de Cuba y de la forma que lo está haciendo. Es decir, se supone que muchos exiliados intentamos que en Cuba haya una democracia. ¿Qué democracia va a haber en Cuba si él ha hecho en Venezuela un pacto con los que estaban en el poder? Dalcy Rodríguez, nadie, es un secreto, que era el mismo gobierno que Maduro. Hoy o ayer estaba nada menos que el director de la CIA en Cuba, hablando con los que supuestamente van a dejar en el poder. O sea, van a dejar la misma estructura, y yo siempre le digo a los exiliados cubanos que son muchos contrarios a lo que yo pienso, porque es una cosa muy graciosa. O sea, hay muchos cubanos que están a favor con que ataquen Cuba. Yo, en lo absoluto, no que ataquen, y mucho menos que sea en nombre de Trump. Y una de las cosas que yo digo, lo único que va a quedar de esa supuesta democracia que él va a llevar es un hotel Trump en el malecón habanero, otro en Varadero, y todos sus amigos ganando dinero en La Habana. Pero La Habana va a seguir exactamente igual que es lo que ha pasado en Venezuela hasta ahora.
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3: No, a mi me pasó lo que estaba hablando al principio. Una de las cosas que a mí me pasó es que yo no fui a buscar a Cisco Betancourt. Yo, buscando los elementos de las confluencias entre Cuba y Cataluña... Estoy trabajando en Montaner 45 en una editorial que se llamaba Lingua en el año 2002, y una señora portera que ya se había retirado venía a sustituir a una postera de Galicia que era la actual portera del edificio. Yo estaba en sexta planta de un edificio, y de pronto esta señora se acercó a mí y me dijo que por qué no la abrazaba, que si podía abrazarme. Y yo la abracé, tenía 85 años, y le dijo, bueno, ¿y esto por qué? Me dice, es que yo tuve un tío que se llamaba Longinos Betancourt, y él me pidió, y él hace 40 años que dio un abrazo a un negro. Entonces fue muy gracioso porque me dijo, mañana te traigo las fotos. Entonces Longinos, y me dijo, además tuvo un hijo que jugó en el Barça. Y a mí me impactó mucho porque yo me hice culé viviendo en Sevilla con el gol de Rivaldo. A mi, quan empezaron a ensenyar-me fútbol...
0: ¿Recordes aquest gol? Quin gol
2: va ser?
3: Fue una chilena. Fue una chilena de Rivaldo que para mí fue brutal. A mí me cambió todo esa chilena de Rivaldo en el año 2000 y yo dije, yo seré culé todo el tiempo porque además era brasileño. Yo había visto muy pocos mundiales desde Cuba, pero siempre me hacía gracia, por supuesto, los brasileños y los futbolistas brasileños. Y a mí me pasó eso con Rivaldo. Claro, y esto ya me fomentó, porque además, si ves al Cisco, Betancourt y Rivaldo, es decir, la estratificación racial de América no define... para aquí él es un negro, pero para América es un mulato. Sí, y sí, Rivaldo sí. Es más mulato que negro. O sea, esto sería lo que yo, un negro. Él sería un mulato en la estratificación racial de Latinoamérica. Y entonces fue muy gracioso el hecho de que a mí me impactó mucho esta chilena de Rivaldo y me dice, ¿y qué pasa? A partir de ahí, una señora de 87 años, yo había entrevistado a Cuba con Pai Segundo, a muchos músicos muy mayores, y claro, me fui a la biblioteca a ver, porque le empecé a preguntar a la gente, y nadie sabía,
2: ¿no?,
3: quién era Cisco. Claro. Y yo decía, pero si este jugó en el Barça. Me fui a la biblioteca de Vila de Gracia, que era donde yo vivía, y de pronto encuentro un diccionario del Barça donde había dos notas que decía Cisco jugó del 42 al 44 en el Barça. A partir de ahí empecé a tirar de amigos, de gente, que todo el mundo me empezó a hablar y a hablar y a hablar. Y muchos años después, el 18, empecé con mi pareja actual, Joana Armengol, a vivir en San Cugat del Vallès. Y me encuentro con el fútbol de San Cugat y resulta que él fue entrenador en el San Cugat. Porque Cisco Betancourt tiene varias propiedades importantes para mí. Una, primer futbolista negro de Fútbol Club Barcelona, primer futbolista negro en la Liga Española, bueno, y sobre todo jugó en 21 equipos de Cataluña. Es decir, como jugador y como entrenador.
2: Y la gente no lo conocía, es que es...
3: Y la gente lo conocía muy poco. Y te indigna mucho que de pronto tú entres o hagas una búsqueda en internet, ¿quiénes son los futbolistas negros más importantes? Y te salga que en el Atlético de Madrid...
2: Ben Barek.
3: Larry Vick es el primer futbolista negro. Así aparece en todos los lugares. Sí, sí. De hecho, le he escrito a ellos y les he dicho, corrijan esto. Y ahora dice, primer futbolista africano. Porque, claro, Cisco nació a Ausias Mar 46.
0: Claro. O sea,
3: Cisco Betancourt, no, nadie lo fue a buscar a África o nadie lo fue a buscar a América. Él nació en Cataluña. Y yo creo que eso es un valor muy importante, sobre todo porque en el libro yo explico que hoy el 18% de la población de Cataluña es latinoamericana.
2: Sí, sí.
3: O sea, estamos hablando que cuando uno llega aquí, yo soy muy amigo de Lucrecia, pero por temas de música, y tener referentes cuando uno llega a la migración, cuando llegas a otro país, y tener referentes de su país son muy importantes, porque el referente es lo que hace que tú crezcas en el país como persona. Y tú dices, los latinoamericanos están un poco, por ejemplo, los ataques de la ultraderecha terribles ahora contra los latinoamericanos, y yo siempre pongo un ejemplo maravilloso a Abascal, que Abascal les diga que dijo que quería sacar a 8 millones de latinoamericanos, sí. estaba comiendo gazpacho o una cosa así en Andalucía y tú dices, si el tomate vino a América, ¿qué me está contando este hombre? O si no, en Navidad, cuando dijo también, repitió lo que quería echar a otro americano y estaba comiendo dulces, turrones, que fueron hechos.
2: Las patatas.
3: Y las patatas. Y tú dices, ¿esto qué cosa es? Sí. Entonces, es muy interesante el hecho de que uno tenga referentes cuando uno viaja al extranjero. Lo mismo le pasa a los catalanes que han ido a Cuba. Es decir,
2: O a México.
3: Cuando Bacardí llegó a Cuba, ya estaban los catalanes en Cuba. Por eso Bacardí pudo ser el ron, igual que Partagà. Es decir, esto ha sido...
0: Partagàs, que té unes empreses...
3: La fàbrica de tabaco más grande de Cuba. Sigue siendo Partagà, hecha por un catalán. Hace 1 millón de tabacos en Cuba. Igual que el ron. O sea, aquí no se está hablando de empresas o emprendedores que ya acabaron. No. Es decir, Cuba sigue produciendo hoy 1 millón de puros en el mundo gràcies a aquesta empresa que quedó apartada.
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3: Es muy interesante. Yo en el libro hago un análisis precisamente de los artículos que han salido antes. Yo en realidad publiqué el primer texto sobre Cisco en mi blog. Yo tuve un blog que todavía lo uso, pero menos, que tiene más de 2 millones de visitas, y precisamente en este blog fue donde me escribe la familia por parte de padre, me escribe al blog, y yo entro en contacto con la familia a partir de publicar en el blog un texto sobre Cisco Betancourt, que estaba completamente desaparecido de la prensa, y una persona que tuvo una presencia increíble en el fútbol catalán. Hay que decir que jugó más de 100 partidos con el fútbol catalán, es decir, y luego con los veteranos. O sea, tuvo insignia de oro con los veteranos del Barça, jugando más de 100 partidos, que esto es muy importante. Y el hecho de la existencia misma de un futbolista de la categoría de Cisco Betancourt, hay que pensar que antes del 58, es decir, el fútbol y los negros, hay que decirlo muy claro, el fútbol nace en 1863 en Londres, como todo el mundo sabe, pero piensen que empezaron a entrar negros en el fútbol en Escocia, fue primero 1888, pero lo interesante es que explota la raza negra en el fútbol cuando llegó Pelé. Pelé jugó el primer mundial en 1958. Es ahí donde tú ves que el fútbol europeo, y nada menos que en Suecia, es decir, Pelé gana con 17 años, y ahí es cuando el Real Madrid ficha por primera vez a Walter Pereira, que quedó mejor futbolista.
0: Walter Pereira
3: en el 58, 1958. Lo ficha el Madrid porque es el mejor futbolista del Mundial de Suecia, donde Pelé marca 6 goles. Con 17 años. Y lo que es interesante realmente es cómo el Real Madrid, hoy que conocemos, la gente siempre dice, no, porque el Real Madrid, cuando los Galácticos fue cuando empezó a fichar, no. La política del Real Madrid,
2: con Di Stéfano,
3: con respeto, con no con Di Stéfano, no, con el propio Walter Pereira. Ah, vale. Walter Pereira fue la estrella de ese Mundial, porque Pelé tenía 17 años, aunque marcó 6 goles, él fue declarado el mejor futbolista, Walter Pereira, pero lo traen a Madrid y solo juega 19 partidos en un año.
0: ¿Y
3: termina yéndose?
2: 58.
3: En 1958, porque es la primera vez que ahí es cuando uno, cuando revisa, a partir de 58... todo el fútbol europeo se empieza a llenar de jugadores negros, porque como pasa ahora en el tenis, es decir, que el tenis ha tardado, bueno, Monfils de Francia, ahora es el único jugador negro que
2: Arthur
3: hay.
2: Ashe,
3: hombre,
2: Arthur Ashe.
3: Arthur Ashe, es decir, pero son muy pocos tenistas negros los que han entrado en la élite del tenis. Bueno, en Estados Unidos tuvo las hermanas Williams.
2: Tiafo también.
3: Pero muy pocos en sentido. Y tú dices, a nivel de población es muy difícil. Entonces yo creo que fue muy es muy interesante, y sobre todo para los latinoamericanos en Cataluña, que tengan un referente de este tipo en el fútbol. Ya lo tienen en otros elementos, porque Lucrecia es una de las, digo yo, una de las figuras más importantes de la cultura latinoamericana en Europa y en Estados Unidos, y vive en Cataluña hace muchísimo tiempo, y Lucrecia, bueno, su hijo también es catalán y todo, pero es interesante que esto ocurriera. Y sobre todo la convergencia que tiene Sikou Betancourt con Antoine Machin.
2: Exacto.
3: Que llegan en el mismo instante a Cataluña. Machín un poco antes, porque Machín irrumpe en el 39, viene huyendo de Francia, que a punto estuvo de que lo cogieran los nazis, y se refugia en Cataluña y vive ese año en Cataluña. Y justo confluyen los dos. Uno está en Cataluña en el momento en que confluyen en el Barça. Y Machín terminó llenando estadios. En Arena, sobre todo, lo llenaba con sus canciones y con sus boleros, mientras que en los estadios de fútbol estaba jugando Betancourt. Uh-huh. Es una confluencia muy interesante de dos cubanos en el mismo instante triunfando en...
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3: 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Y aún has dicho una cosa importantísima, que gracias a Jaume Forás, que está en la estructura social de los jugadores del Barça, fue que escribí y terminé de escribir este libro, porque fueron ellos los que me dijeron que me acercara para darle una conferencia sobre Encisco. Y ya yo aproveché para, con toda la documentación que tenía, aprovechar. Y tengo que decirte, bueno, citaste lo de Rialp, gracias a tu maravillosa entrevista. Estoy el 11 de julio en Rialp, en los Pirineos, porque ahí era donde vacacionaba Encisco con la familia y me ha invitado al alcalde a presentar el libro. Y también en Baix Penedès, ¿sí? Me han invitado, que era donde era la familia por parte de madre, a presentar el libro a la fiesta del Baix Penedès. Esto es gracias a tu artículo, no a otra cosa.
0: Molt bé, gràcies.
3: Te lo debo a ti,
0: Toni.
3: Te lo debo a ti.
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3: Mira, te voy a decir algo. Una de las cosas más impactantes que ocurre en la vida espiritual y social de Latinoamérica es precisamente tocarse, abrazarse y transmitirse. Yo me crié con mi familia, bueno, tengo una familia que la gente siempre se asombra. Mi familia por parte de madre es blanca y mi familia por parte de padre es negra. Es decir, yo tengo un bisabuelo que fue esclavo africano y tengo una bisabuela que era pintora vasca. Es decir, uno tiene... solo mío. Es decir, toda Latinoamérica es así. Tenemos dos lados. Y yo me crié en un mundo espiritual muy, muy fuerte por parte de mi familia de esclavos. Y una de las cosas que ellos plantean es que la espiritualidad se transmite. O sea, cuando yo he dicho al principio, Cisco me vino a buscar... Es porque Cisco, yo creo que no estaba cómodo en el lugar que estaba. Cisco llevaba años... muy pocos artículos en la prensa sobre una figura que yo considero que era importante. Y Tony me puede confirmar lo que voy a decir ahora. Él no fichó por el Barça cuando tenía 15 años, porque el Barça hace un partido con el Sabadell cuando en 1930 y poco, no, 28 creo, y lo ficha el Barça, pero no le garantizan jugar. Él tenía solamente 16 o 17 años, y no le garantiza jugar todos los domingos. Y él dijo, no, voy a romper el contrato porque yo lo que quiero es jugar todos los domingos, a pesar de que él era culé.
2: Això ho explica l'article del Toni.
3: Y ahí está explicado, porque es muy interesante el hecho de que él quería jugar todos los domingos. Él no solo quería jugar, y claro, una persona que tenía una voluntad increíble, incluso cambió de equipo solo porque no jugaba, ya cuando se estaba haciendo mayor en ese sentido. Hay que decir también que fue uno de los primeros que cogió el carnet de entrenador.
0: El Cisco.
3: En Cataluña. Fue la primera generación que cogió carnet de entrenador en 1942. Es decir, hay muchos detalles. Hay un capítulo dedicado a misceláneas, que son textos que he encontrado dentro de páginas web de diferentes equipos donde cuentan anécdotas de Cisco en diferentes lugares. Y es interesante cómo el color, Kubala le decía el rubio, es decir, el color dentro de dentro de su vida siempre fue muy importante, porque ahí cuenta una anécdota donde iban en un tren y la gente se asombraba de que fuera negro. Y él le decía, y no destiño antes de la guerra, decía él.
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3: Bueno, gràcies a la entrevista de Toni, que el RIAP me mandó el sitio donde vivían. O sea, ahora aumenté el libro en un epílogo poniendo las casas donde vivía, la gente que conoció, justo porque el libro en realidad, esta anécdota está en un libro que habla sobre los Pirineos y el fútbol y esta historia. Y es muy interesante el hecho de... evidentemente que seguiran saliendo històries.
2: Bueno, és la primera edició, no? 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
3: Exacte.
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4: Una última cosa que considero muy importante. La mayoría del pueblo, mucha gente se pronuncia que quiere una intervención militar, pero la mayoría del pueblo no lo quiere, porque obviamente una intervención militar conlleva el uso de armas, y el pueblo cubano es un pueblo que no tiene armas, y aunque muchas personas digan no, si queremos una intervención militar, la gran mayoría no lo quiere, pero la gente entiende que con Trump puede encontrar una solución a un problema que lleva muchos años y por nuestras propias manos como pueblo no somos capaces de resolver. Hay que entender que el pueblo cubano se lanzó a las calles el 11 de julio del 2021, toda Cuba se lanzó. Eso para Cuba es un hecho insólito, nunca había pasado en la historia que todo el país se lanzara a protestar, y fueron muy fuertemente reprimidas las personas, se impusieron condenas de hasta 25 años simplemente por salir a la calle a protestar, y eso obviamente a la gente le provocó mucho temor. Y el cubano se dio cuenta que no puede contra el propio ejército, porque el ejército responde a los intereses del gobierno. Entonces las personas encuentran en Trump una manera de poder hacer lo que el pueblo no es capaz de hacer. Por eso es que el cubano lo apoya tanto.
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3: A ver, la relación, la gente, a mí me parece bastante curioso, yo creo que es debido exclusivamente a las redes sociales. Yo desde que soy niño, o sea, bueno, cuando era niño en Cuba con mis hermanos, hicimos un combo que se llamaba Los Encendidos, precisamente porque los apagones de luz en los años 70 eran exactamente iguales a los de ahora. Es decir, no es una cuestión nueva el hecho de que se vaya la luz. Lo que es nuevo realmente es que hoy Cuba no tiene el apoyo explícito de la Unión Soviética, ni tiene el apoyo explícito de otros países que lo tuvo en los años 70. Porque es decir, podía haber una crisis de ese tipo durante 3 o 4 años, pero después apareció la Unión Soviética y empezó a mandar un barco de petróleo diario. Eso no pasa hoy. Es decir, Putin está mandando un barco de petróleo una vez al mes. Entonces, hay que tener en cuenta siempre que esta influencia, es decir, los pueblos evidentemente tienen problemas siempre, gran problema con la memoria histórica. Y, por ejemplo, del 1898 hasta 1959, la influencia de Estados Unidos fue brutal en Cuba. Pero era una influencia en que cada presidente, hubo 23 presidentes antes de Fidel Castro, que la gente piensa que no hubo democracia en Cuba. No, había presidentes cada 4 años, hubo presidentes temporales, y al final todos estos presidentes estaban marcados por un nacionalismo importante. Es decir, Estados Unidos sí penetraba Cuba, pero no de la forma en que la gente piensa. Es verdad que hubo bases militares que todavía están en Cuba, pero no es lo que la gente piensa. ¿Qué pasa? Que ahora la gente cree que el gran salvador va a ser los Estados Unidos, en ese sentido. Yo no creo que el salvador vaya a ser Estados Unidos.
0: I vostè què creu? 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
3: Una, exclusivament, que és l'economia. y es un problema simbólico. Es decir, Cuba hoy, yo no creo, salvo las playas de Cuba, o sea, turismo, Cuba no tiene nada que ofrecerle a Estados Unidos en ese sentido. Cuba en el año, para que tengan una idea, yo como historiador, la tesis mía y la de muchos historiadores en Cuba es que Cuba, de 1898, que acabó la guerra, hasta 1959, era el non plus ultra de Estados Unidos. Uh-huh. Pero, ¿qué pasó en el año 59? Estados Unidos se vio obligado a desarrollar la Florida. La Florida en el año 59 habían cocodrilos y 100.000 retirados. Hoy la Florida es la cuarta economía de los Estados Unidos. Es decir, ellos lograron concentrar, gracias al fin de Cuba, es decir, que en Cuba hubo una revolución, la Florida desarrolló una economía que se convirtió en la cuarta economía de los estados en Estados Unidos. O sea, ellos desde la Florida son capaces de controlar la televisión, la radio, la prensa, los edificios turísticos de toda América desde la propia Florida. O sea, que ya no necesitan Cuba como era antes del 59, con lo cual Cuba no le va a servir de lo que era antes del 59. Ahora Cuba es otra, será otra cosa, más simbòlica que real.
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3: Y a mí me gustaría decir que uno de los datos que más me impactó encontrar de Cisco era que estaba enterrado en las Corts. Justo muy cerca del campo donde él, sí, está enterrado en el cementerio de las Corts. Sí, me costó muchísimo llegar a esa información. Ostras. Pero para mí fue interesante porque dije, incluso los restos están cerca del Barça, César, del antiguo campo.
2: César estaba enterrado ahí, creo, también, a la César Rodríguez.
3: Sí, César
2: Rodríguez. Creo que también está, ¿no?
3: A sí, sí, Corts. Sí, en las Corts.
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3: Ah, bueno, una de las cosas más, yo creo más, yo siempre digo que Cataluña tiene un vínculo con Cuba, es decir, vamos a aclaro algo porque si no se nos van a tirar al cuello. Normalmente se centra los medios de comunicación de Cataluña, cosa que a mí me cabrea bastante, porque ya no puedo con ese tema. Lo único que hablan los medios de comunicación, sobre todo TV3, es lo único que habla es la esclavitud. Es decir, de la cantidad de familias negreras que hubo en Cuba. Eso es algo que no ha quedado. Es decir, existió, por supuesto, pero uno tiene que centrar el foco que este intercambio y venta de esclavos la autorizó la Casa Real Española, que ganaba por cada 5 duros por cada negro que vendían. Es decir, no eran que unos emprendedores catalanes se fueron a vender esclavos entre África y América. Eso yo lo dejo claro. Incluso en el libro de Cuba y Cataluña, Influencias Mutuas, yo hablo de Antonio López y López, que fue el mayor esclavista, casado con una de las hijas de Güell, y toda esa historia. Pero yo creo que el vínculo entre Cuba y Cataluña va mucho más allá de esta historia. Y sobre todo, en Cuba hubo 300.000 casi bodegas fundadas por catalanes, la que se le decía la bodega de la esquina. Esa famosa canción de Nat King Cole del bodeguero refiere precisamente al bodeguero catalán. Es decir, Cataluña deja una huella muy marcada y sobre todo musical. Yo en el libro digo, dejó una huella musical, pero Cataluña también trajo aquí, el alma de Cuba, aquí, la música y la caoba. La caoba cubana que hay en el modernismo catalán, en casi todos los edificios de Cataluña, hay caoba cubana en las ventanas, en las puertas, en las escaleras. Y la caoba cubana es un árbol de Cuba y de Ecuador. Cuando se agotó en Cuba, lo sacaron de Ecuador. Y por ejemplo,
2: ¿puede ser que haya? ¿Eh? ¿En el Parque Güell?
3: En Parque Güell, por supuesto. No, pero no el árbol, sino la estructura de la caoba, la madera. Por ejemplo, si vas al edificio, al hotel 1898, que está en las Ramblas, esa puerta circular que hay está hecha de caoba, de madera caoba, y muchas puertas de Cataluña, sobre todo las puertas, están hechas de una madera caoba, que es un rojizo muy interesante. Pero sobre todo el alma de Cuba es la música, y vino la habanera en la zarzuela española. Es decir, Camprodón, que fue el primer escritor de zarzuelas en Cataluña, introdujo dentro de la zarzuela pasajes de habaneras cubanas, que aquí se llamaba habaneras, pero que en realidad su nombre era tango. Porque tango es una palabra del Congo que quiere decir baile de negros. Y los primeros bailes de negros que hubo en Cuba se llamaban tango. ¿Qué pasa? Que el Imperio Español prohibió la palabra tango, porque venía de los negros. Y por eso Argentina, cuando llega el tango a Argentina, se queda la palabra tango, pero aquí viajó la habanera. Y la habanera es uno de los aportes más importantes. Tú tienes conciencia, al principio yo te hablaba de los referentes. Imagínate que yo tenía una nostalgia terrible, estaba mirando la tele y de pronto veo en la tele a Silvia Pérez Cruz, que hoy, gracias a Dios, la he conocido, la he entrevistado, y a Mezquida cantando habaneras en la televisión catalana. Habaneras que a mí me cantaba mi madre. Por eso te hablaba al principio de la referencia. Los libros se escriben por cosas emotivas. Y yo creo que va a ser muy interesante que la gente tenga conciencia, otros latinoamericanos tengan conciencia, que tienen referentes latinoamericanos en Cataluña, no solo en las comidas, sino también en el fútbol, en la música.
2: A Calella Palafrugell,
3: por ejemplo.
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3: Bueno, Europa, el primer futbolista que se conoce, que jugó en el fútbol europeo negro, Watson, era de Escocia y lo interesante que era capitán del equipo escocés que juega contra Inglaterra en 1888. Uh-huh. O sea, una época bastante temprana porque el fútbol se había creado 20 años antes.
0: Vale. 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

0: Són les 8 del matí.
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2: Considera esto con urgencia. La niñez no es una etapa secundaria, es el punto más decisivo de toda la formación humana. Esta temprana fase de la vida, que va desde los 5 a los 12 años de edad aproximadamente, es vital para moldear el corazón del niño y no solo corregir conductas. Moldear el corazón es ir más allá de lo visible y tratar de llegar a la raíz de cualquier conducta para luego apelar a la conciencia y así despertar esa voz interna que Dios ha puesto en cada niño, la cual le servirá de guía para saber cómo comportarse o qué hacer sin la supervisión de sus padres o incluso cuando nadie le ve. Como padres debemos dejar de perder el tiempo y volcarnos por completo en nuestros niños, ya que la niñez es una etapa fundamental para desarrollar y entrenar el carácter, formar hábitos internos que sostengan la obediencia en el tiempo. Si tú no lo estás haciendo, estás exponiendo al niño a una formación disfuncional que afectará su futuro. Cumplir con esta función implica el estar presente para nuestros niños constantemente, ya que es un trabajo continuo que, entre otras cosas, requiere aprender a interpretar por medio de la observación, la conducta de ellos con sabiduría y paciencia, ya que trabajamos no solamente para obtener resultados momentáneos, sino para que los resultados duren una vida entera. La pregunta es inevitable: ¿estamos tratando la niñez como una etapa más o como el campo más importante y fértil que Dios nos ha confiado como padres para formar eternidad en un corazón? De esto y mucho más estaremos hablando hoy en nuestro podcast. 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

0: Bienvenido y bienvenida a nuestro podcast. Es un placer tenerte con nosotros y mil gracias por acompañarnos una vez más. En los próximos minutos queremos hablarte acerca de Dios, su mensaje eterno, el Evangelio, esas buenas noticias de salvación por medio de Jesucristo y de cómo Él quiere que nos conduzcamos en cada área de nuestra vida con el fin de darle la gloria a Él. Mi nombre es Denis Fuentes y estoy acompañado del equipo de Punto de Encuentro. Voy a saludar a Willy Vera, bienvenido.
1: Un cordial saludo a todos los que estamos aquí presentes y a ustedes también.
0: Carlos Armijos.
2: Compañeros, un saludo y a nuestros oyentes también.
0: Y Carlos López.
3: Bienvenidos a todos los que estamos en la mesa y a ti que nos acompañas. Muchísimas gracias por estar ahí.
0: Si queremos entender el podcast de hoy, amigo y amigo oyente y compañeros, tenemos que comenzar por el lugar correcto, el corazón. Porque la crianza no fracasa primero en la conducta, fracasa cuando dejamos de ver lo que la está produciendo o lo que está produciendo dicha conducta. Que se te grabe a fuego esto. Detrás de cada reacción, detrás de cada desobediencia, detrás de cada actitud, hay algo más profundo que necesita ser confrontado. Y es enfrentar el corazón, lo cual significa precisamente eso, dejar de quedarnos en lo visible y atrevernos a ir a la raíz del problema. No es más fácil, pero sí es más verdadero. No es más rápido, pero sí es más transformador. La pregunta que abre este apartado, Willy, de manera directa es: ¿estamos corrigiendo solo lo que vemos o estamos dispuestos a tratar lo que realmente está formando el comportamiento de nuestros hijos y que sale de su corazón?
1: Permíteme, Denis.

0: y tú que nos estás escuchando, voy a abrir un paréntesis. Primero, antes de poderte contestar esta pregunta en cuanto al corazón, porque ese es el tema y vamos a hacer énfasis en el corazón, que se repite mucho en la Biblia, para Dios es importante el corazón de los padres. Porque si el corazón de los padres no están conformados a Cristo Jesús, a su palabra, es muy difícil que puedan guiar a sus hijos de la manera bíblica, de una manera que a Dios le agrada. Entonces, es importante. Mira, en Deuteronomio 6 dice, y estas palabras que yo te mando hoy estarán sobre tu corazón. Le habla a los padres para que sus corazones estén conformados a Dios y de esa manera puedan guiar e instruir el corazón de sus hijos. Entonces, la invitación es buscar a Cristo, buscar el camino, a la verdad y a la vida. Y como dice la palabra, nadie verá al Padre si no es por medio de él. Cierro paréntesis. Entonces, contestando tu pregunta en cuanto a cómo ir al corazón de nuestros hijos, lamentablemente, muchas veces nos enfocamos en la conducta, y todos, primeramente mi persona, en su juventud, enfocamos en la conducta antes del corazón. Y el problema es realmente qué lo motivaba a actuar en esa desobediencia. Y a veces pensamos que actuando exteriormente ya nosotros estamos corrigiendo al niño. Realmente el problema radicaba en el corazón. Entonces nosotros tenemos que entender que el corazón es la guía de los actos de nuestros hijos. Y ahí es donde nos podemos ir encaminando poco a poco para llegar a entender el por qué, no qué es lo que ha hecho, sino el por qué ha hecho lo que ha hecho. Parece un trabalengua, pero realmente, ¿qué lo empujó a actuar quitándole el juguete, siendo egoísta, no queriendo compartir, tal vez pegándole a su hermano o su hermana? ¿Qué realmente no es el acto, sino qué es lo que había dentro de esa persona? Entonces ya podemos ir encaminándolo, ¿no? Y eso es una tarea muy, muy importante que tenemos que hacer para el niño. Y muchas veces lo que hacemos para corregir el corazón de nuestros hijos era avergonzándolo, reprendiéndolo, corrigiéndolo físicamente, pero no nos sentábamos a hablar con él y encaminar ese comportamiento. Estoy buscando una fruta, algo que es la manera de cómo despellejar o cómo ir abriendo unos pétalos para ir descubriendo realmente el por qué actuó tu hijo de esa manera, para llegar al meollo del asunto, que es justamente el corazón. Y eso es importante, a través de la palabra decir, hijo, ¿qué te empujó a actuar de esa manera? Y que a través de su razonamiento él pueda decir, es que tuve celos, es que quería yo también ese juguete, y poderlo encaminar que son resultados del pecado que hay dentro de esa criatura.
1: Y esto parece, dicho así, sencillo de hacer, pero en la hora de la práctica, Carlos, no es tan fácil, porque requiere que el padre no solamente esté observando, sino que esté dispuesto a dialogar y quizás calmar su enfado de una mala conducta para sentarse con el niño, digamos, emplear una cantidad de tiempo para hablar con él hasta sacarle por sus propias palabras qué es lo que está sintiendo de dentro. Y es algo que no estamos acostumbrados a hacer como padres, porque somos reaccionarios nada más. O sea, acción, actuamos, reacción, actuamos, ya está. ¿No? Pero deberíamos tener esa sabiduría, ¿no? Y esa paciencia y esa templanza para, ha pasado algo, vamos a tener una conversación, hijo, tú y yo, sentarnos, y quizás el niño no sepa expresar con palabras que es egoísmo, pero uno le puede hacer entender que lo que pasó es un acto egoísta, y así apuntar al corazón, digo egoísta como cualquier otro acto de mezquindad o de rabia, pero requiere esfuerzo verdadero.
2: Cuando hablamos de corazón, hablamos conforme a la Escritura, estamos hablando del centro de las emociones del ser humano, no estamos hablando de este órgano que bombea la sangre, estamos hablando de lo más, lo que nos lleva a tomar cualquier decisión o a actuar de cada forma, ¿no? Y a veces, a la hora de corregir a nuestros hijos, lo hacemos o de corregir o de instruir o de buscar el motivo de por qué nuestros hijos actúan de ciertas formas, lo hacemos conforme a nuestro corazón. Y nos dice la Escritura, que en el profeta Jeremías, que engañoso es el corazón más que todas las cosas y perverso. Y pregunta, ¿quién lo conocerá? Dios lo conoce. Por eso a la hora de instruir a nuestros hijos es importante que tengamos un conocimiento básico, un conocimiento elemental, cuanto menos, de la palabra de Dios, o corregir o instruir. No quiero, estamos hablando más bien de instrucción, ¿no? Y para poder para que cuando enfoquemos a nuestros hijos el por qué han tomado esa actitud, ellos puedan tomar una reflexión desde una perspectiva divina, no desde una perspectiva humana, porque a fin de cuentas los hombres difícilmente reconocemos nuestros errores y siempre estamos en la más absoluta de las verdades, pero cuando nos presentamos ante la palabra de Dios y dejamos que sea la palabra de Dios quien nos guíe en la forma de actuar con nuestro hijo llegará también a tener esa necesidad de buscar por qué ha hecho aquello conforme a la palabra de Dios, o más bien en contra de la palabra de Dios.
3: Sí, Tetrick dice y enfatiza en el libro que los padres suelen concentrarse únicamente en las acciones externas, ¿no? Muchas veces nos centramos en las peleas, en si miente, si desobedece, si grita o si actúa egoístamente. Pero esas conductas solamente, dice él, que son el fruto, pero la raíz está en el corazón. El problema central del niño no es el comportamiento, sino es la condición de su corazón. Cuando nosotros como padres, y antes hablábamos detrás de micro, decíamos, cuando nosotros confrontamos solamente la conducta, nosotros podemos tener una conformidad externa, ¿no? Decir el hijo, bueno, pues padre, mira, ¿sabes qué? Ya no voy a hacer eso, ¿no? Y nosotros nos quedamos contentos, mira, mi hijo me ha obedecido. Pero nosotros tenemos una responsabilidad mucho más allá, y es llegar al profundo del ser con esas conversas que tú dices, Denis, de mantener una conversa de él y mirar cuáles son las intenciones y los deseos que hay en su corazón y por qué ha actuado así delante de Dios. Esa es la parte fundamental, ¿no? Y eso no lo vamos a conseguir solamente trabajando en la parte externa. Tenemos que ir tener conversas mucho más profundas con ellos para ver cuál ha sido la causa.
2: Es lo que decía Denis en la introducción. No volcarnos en la formación de nuestros hijos es perder el tiempo. Dejar que sea la sociedad o que sean los educadores, los ¿cómo se llaman los maestros? No, educadores, no, los
1: profesores.
2: Sí, dejar que sean ellos quienes eduquen a nuestros hijos es un error. La educación es algo que nos corresponde a nosotros los padres. Es un derecho y una obligación que Dios nos otorga, y debemos hacerla conforme a su voluntad, ¿no? Y no tener estas conversaciones que decía Carlos con nuestros hijos y dejar que nuestros hijos reflexionen y hacerles ver lo que la palabra de Dios dice, es perder el tiempo.
0: Hay algo muy interesante. Hay un versículo que dice que de la abundancia del corazón habla la boca, ¿no? Entonces nuestros niños a veces tienen sobreabundado su corazón de algo que los está incomodando, que los está molestando. Entonces los padres, por supuesto, como bien decía Denis en la introducción, necesitamos, y ya hubiésemos querido nosotros, tener esa sabiduría, de tener la paciencia, de poder indagar diligentemente qué lo está incomodando a nuestros hijos, porque realmente ellos aún no entienden el enfoque, su cosmovisión, digamos, es diferente a la que nosotros entendemos, ¿no? Tenemos otro prisma y ellos están confundidos o están desconformes. Por ejemplo, mi padre tuvo que cambiarse de trabajo y nos tenemos que mudar. Y voy ahora a perder mis compañeros y voy a un nuevo colegio. Eso le va a producir un choque, ¿no? Y como en su corazón les va a producir ese desenfoque, ellos van a comenzar a sentir enojo, ¿no? Y es interesante el padre con sabiduría, la madre con sabiduría, sentarse y explicarle, esto te va a incomodar. Y tal vez comenzamos a ver unas reacciones incorrectas. Cuando vemos que nuestros hijos dicen, nunca se ha comportado así, ahora se está comportando de una manera que no lo habíamos visto. Y ahí es donde nosotros, es lo que estamos invitando a nuestro oyente, de que se siente hablar con los hijos y decir, ¿qué te está molestando? ¿Qué te incomoda? Coméntamelo y hablemos. A eso está invitando la palabra de Dios, ¿no? No solamente ser religioso, sino hacer esos padres con amor y ser amigos, compañeros con nuestros hijos.
2: Pero como veíamos en nuestro podcast anterior, sin perder ese rol de autoridad que debe haber dentro del hogar. No, el hablar con nuestros hijos no es acabar diciendo, bueno, hijo, pues si tú opinas así, vamos a hacerlo así. Si tienes razón, sí, habrá que hacerlo, ¿no? Pero no porque le pidamos la opinión a nuestro hijo, quiere decir que lo que él nos va a decir sea realmente lo que conviene dentro del hogar.
1: Y hay tantos actos en los que tú como padre o madre puedes observar. O sea, cuando no quiere prestar el juguete, puedes sentarte y hacerle ver que hay egoísmo. cuando ha golpeado a otro niño, puedes sentarte a hacerle ver que hay rabia, que hay envidia, que hay frustración, que hay una ansiedad por tener todo bajo control. Entonces, todas esas muchas cosas le ayudarán a tu hijo a ver que el comportamiento que ha hecho ha empezado a tomar forma primeramente en su corazón. Y cuando un niño comienza a entender que lo que está haciendo realmente está mal, pero porque le están haciendo el corazón, aquí comienzan a haber cambios importantes en el niño y eso requiere esa paciencia. Pero tenemos que decirte que tus niños necesitan un cambio de corazón y el cambio de corazón comienza con la convicción de pecado y la convicción de pecado viene a través de la conciencia. Y aquí es donde, Carlos Armijo, tenemos que aprender a diferenciar. Una cosa es apelar al corazón y otra cosa es apelar a la conciencia. ¿Qué estaríamos hablando acerca de apelar a la conciencia cuando utilizamos este término?
3: Claro, antes hablábamos con Willy acerca del corazón, ¿no? Y cuando hablamos del corazón hablamos de esos deseos que hay en nosotros y qué es lo que gobierna nuestro corazón, ¿no? Bien decía Willy antes en el versículo, de lo que está lleno mi corazón es lo que va a hablar, ¿no? Pero cuando hablamos de la conciencia estamos hablando ya de lo que Dios ha puesto en la parte interna de nuestro ser y es acerca del bien y del mal. El autor del libro dice que el objetivo no es criar hijos dependientes únicamente de reglas externas, sino más bien niños que estén constantes desarrollando una visión bíblica. Ahora, decíamos antes con Willy, aquí detrás de micro, que para, o no, lo decíamos antes en el podcast anterior, que para poder nosotros ejercer esa autoridad, para nosotros poder enseñar como padres, para poder educar, debemos ser moldeados nosotros primeramente por la palabra de Dios. Si no, difícilmente vamos a llegar a entender y poder aplicar estos principios, ¿no? Por eso Tech Trier enseña que el objetivo no es criar niños dependientes, sino niños que desarrollen una convicción interna de lo que están haciendo. Es ayudarles a reconocer su culpa, es ayudarles a reconocer su pecado. Cuando hablamos de conciencia es no solamente lo superficial, sino lo profundo de su corazón. Oye, ¿tú por qué has hecho esto? Tú sabes que esto tiene una consecuencia. Tú eres culpable y lo que tú has hecho es porque eres pecador. Tú has hecho esto porque ese pecado viene desde el principio y si tú no te arrepientes, vas a tener responsabilidades delante de Dios. Eso es apelar a la conciencia del niño.
1: Y aquí es donde siempre utilizamos la palabra de Carlos López, que dice que no pensemos que nuestros niños son angelitos. Y este es el peor. A ver, ¿qué padre que no entiende el evangelio, que nacemos con un corazón pecaminoso, puede aceptar que una criatura de 4 años es mentirosa? Y realmente cuesta entender porque ves al niño de 4 años, a la niña de 4 años y dices, ¿cómo le voy a llamar mentirosa? Pero si te está mintiendo, o sea, te está dando cuenta de que, ¿dónde está tu juguete? Ah, no lo sé. Pero si tú lo tenías, no lo vi. Entonces, tenemos que saber que Dios ha dotado a cada niño de una conciencia. Ellos tienen una conciencia en el nivel de su madurez que están alcanzando como personas y ese ya comenzar a trabajar en el que puedan prestar atención a esa conciencia y que esa conciencia le pueda acusar si están haciendo bien o mal delante de Dios, más adelante será un terreno tan fértil para el evangelio porque ya estará abonado después de tantos años de entrenamiento. Entonces, ¿cuán importante es? Primero, apelar al corazón, decir, ¿qué sentimiento has tenido al no prestar? Se llama egoísmo. Ahora, vamos a ir al siguiente paso, la conciencia. ¿Sabes que el egoísmo está muy mal porque Dios no nos dice que debemos servir, más bien debemos compartir y si has hecho un acto de egoísmo, has pecado contra Él y necesitas un Salvador? Pensamos que los niños no entienden, ¿no? Tenemos esa tendencia que son muy pequeños, los llamamos para más adelante, como decíamos, cuando sean más grandes ya le hablaremos de la Biblia, ¿no? La Biblia nos enseña que desde pequeño debemos instruir a nuestros niños, debemos estar constantemente hablando del Evangelio. Y yo sé que quizás tú que escuches este podcast no eres cristiano, por eso también decimos aquí que estos principios te pueden servir a lo mejor para criar, como mucho, hijos morales. Pero aquí estamos queriendo apuntar algo más allá. No solamente criar hijos morales que se porten bien correctamente, sino que teman a Dios y luego también puedan vivir una vida correcta delante de Él para un día estar delante de Él por toda la eternidad.
2: Dejemos bien claro, Denis y el resto de compañeros, que esto a nosotros no nos aporta ningún beneficio personal. Nosotros ni vamos a ganar dinero, ni vamos a ganar seguidores, ni vamos a ganar galardones delante de Dios por hacer lo que tenemos que hacer, que es hablar en su nombre y llamar a las personas a actuar conforme al corazón de Dios y a buscarle, porque todos son concebidos en pecado. Lo de los angelitos, Denis, tuve un problema con un compañero de trabajo porque tenía un niño de 2 años en el momento que hablamos y me decía que cómo su hijo iba a tener pecado, que cómo su hijo iba a ser malo, que cómo, pues sí, porque dice la Escritura que en pecado hemos sido concebidos y todos, desde el momento de nuestra concepción, necesitamos un Salvador y es necesario ir a Jesucristo. Por eso es importante que a la hora de apelar al corazón y a la conciencia de nuestro hijo lo hagamos desde una conciencia convertida a Dios, una conciencia guiada por la palabra de Dios, porque si no, difícilmente les haremos tomar una buena decisión que repercuta en toda su vida y más allá de esta.
1: Y muchas veces somos como si fuera yo también, como si no fuera creyente, buscamos moralidad por beneficio simplemente, ¿no? Bueno, porque me vean, tenga una buena imagen. Hay gente adulta que no es creyente, pero es respetuosa con su pareja, con su familia, con sus hijos.
2: El típico yo no robo, yo no mato, yo no hago daño
1: a nadie. Sí, pero lo hacen incluso por simplemente una buena apariencia. Como siempre ponemos aquí, bueno, siempre, o hemos puesto una vez los jugadores de fútbol, que encuentras que con tantos millones dan algunas migajas a ONGs y todo el mundo dice...
2: Digamos la gente de alto estándar.
1: Entonces, esta gente que da eso, pero luego resulta que dando a una ONG o fundando una ONG le quitan menos dinero porque pueden degravar en su declaración de la renta. Entonces, al final la moralidad incluso puede ser usada para beneficio propio y no como un sentido 100% altruista, y ahí es donde vemos el egoísmo. Y tu hijo es verdad que no es consciente al 100% de que está pecando, pero en su comportamiento ya está demostrando su naturaleza en la que fue concebido. Cuando se retuerce porque no le quieres, no se quiere poner el pañal, está ahí que no quiere y tú te quedas quieto y se retuerce, está demostrando lo que más adelante lo desarrollará de otras maneras peores. O sea, da tiempo simplemente para que el pecado se manifieste mucho más.
0: Yo iré un poquito más allá. Esta es una cadena. Todos, y especialmente los padres que no han tenido el privilegio, voy a utilizar esa palabra, de tener ese encuentro personal con Cristo Jesús. No estamos hablando de religiosidad, no estamos hablando de cosas así, sino tener ese encuentro personal, que hay un cambio realmente de un corazón, ¿no? De uno de piedra hacia uno de carne. Y eso lo hace Dios. ¿Y qué sucede? ¿Por qué los padres muchas veces se enojan con esos hijos que se comportan mal? Pero no es porque los niños no quieren aceptar que los niños tienen pecado, es porque ellos están haciendo, quedando mal ante la sociedad, ante sus amigos, y eso los avergüenza. Entonces actúan de una manera física ante sus hijos, pero no trabajando en sus corazones. Pero el problema, como yo decía, no me recuerdo si en este podcast o en el anterior, que el problema radica en el corazón de los padres. Y Dios le interesa en el corazón de los padres para poder trabajar en los hijos. Y qué interesante que nos estás escuchando. Tal vez no quieras saber de Dios o tal vez te declares ateo, qué sé yo. Pero algo que sí puedes estar de acuerdo conmigo es que a tus hijos, si ya eres papá o eres mamá, nunca le has tenido que enseñar a comportarse mal. Eso viene innatamente en los niños.
2: Viene de serie.
0: Viene de serie. Entonces, yo estoy totalmente de acuerdo y estarás de acuerdo conmigo que no les has enseñado a quitar los juguetes, no les has enseñado a pegarle a sus hermanos, no les has enseñado a tirar la leche y hacer rabietas. No, todo lo contrario. Le has enseñado inclusive, o te has esforzado a enseñarle buenas costumbres, a dar gracias, a comportarse bien cuando vienen los tíos o los abuelos, ¿verdad que sí? Entonces, hay algo, ¿no?, que viene ahí de serie que no va conforme a lo que nosotros nos gustaría.
1: Y finalmente, Carlos, podemos dejar con alguna esperanza a los padres, porque esta es una visión a largo plazo. Nos gustaría ver los cambios inmediatamente, que a veces se pueden producir, pero trabajamos a largo plazo.
2: Cuando cogemos una semillita y la sembramos en la tierra, tenemos que cuidar esa tierra, tenemos que regarla. Tenemos que tener paciencia para que Dios haga que esa semilla germine en el momento que Él tenga estimado y produzca la planta o la mata que tenga que salir de ella, ¿no? Pues con nuestros hijos sucede un poco lo mismo. No es tanto el efecto inmediato que va a tener nuestra conversación con Él, nuestra escucha y todo esto, sino el ir sembrando en su corazón eso que le va a servir en la eternidad, eso que le va a apuntar a la eternidad. No se trata tanto de lo bueno que sea automático su cambio, sino de que Dios vaya trabajando en el corazón de él del mismo modo que trabaja en esa semilla que sembramos en la tierra.
1: La pregunta final, pues quizás sea un poco incómoda, pero necesaria. ¿Estás criando para obtener obediencia rápida? ¿O estás invirtiendo tiempo, esfuerzo y sacrificio en una transformación real y profunda que no solamente afectará en esta tierra a la vida de tu hijo, sino que también mucho más allá de ella? Porque al final no se trata de hijos que se comporten bien frente a nosotros, sino de hijos que vivan con verdad cuando nosotros no estemos. Y eso solo ocurre cuando dejamos de enfocarnos en lo superficial y comenzamos a pastorear el corazón con una visión eterna y sobre todo con el Evangelio de salvación. Gracias por tu compañía. Ha sido un podcast que se nos ha pasado también rápido y si Dios lo permite, volveremos a encontrarnos la próxima semana en una nueva edición de Punto de Encuentro. Un abrazo y hasta entonces.

0: Buenas tardes, escuchan Radio Rubí, aquí comienza Desbocats.
1: ¡Vamos que nos vamos!
0: Para los que esperáis con ansiedad el eclipse solar del próximo 12 de agosto, espero que descanséis esta noche, ya que mañana tenéis faena. Mañana será lo que llaman el gemelo solar del día del eclipse. Durante todo el día el sol estará en la misma posición que estará el próximo 12 de agosto, así que podéis practicar dónde os pondréis para no perderos detalle. Esto me ha hecho reflexionar y a mí, aparte del día gemelo del eclipse, me gustaría saber cuándo será el día gemelo de mi jubilación, porque me sentaría al sol en la misma terraza con una cervecita para ver si me da en la cara o no y saber si el día que me jubile me tendré que poner las gafas de sol o no. ¡Arrancamos!

0: Mónica García, buenas tardes.
1: ¿Qué tal?
0: Muy bien.
1: Buenas tardes.
0: Manu Sánchez, buenas tardes.
2: Muy buenas tardes, Miguel Ángel.
0: Mónica, bueno, supongo García. Que habéis venido pues, para hacer un programa de radio, ¿no?
2: No.
0: ¿Cómo estáis?
2: Bien.
1: Yo...
2: Ahí vamos. Pobre.
0: Puedes mentir, en la radio nadie te ve ahora mismo. A no ser que estén siguiendo la página web en radiorubi.cat y te estén viendo a través del vídeo.
2: Me ha tocado la bonoloto.
0: ¿Eso sigue existiendo?
2: Sí, cada día, de lunes a domingo. Además es de las loterías que creo que se juega cada día.
1: Yo pienso que lo del eclipse es un despropósito, esa prueba piloto, y voy a reivindicar, o sea, una vez leí hace no mucho el abuso, es decir, el eclipse lo vamos a disfrutar un minuto. Se están alquilando terrazas por 700 euros por un minuto.
2: Hola, como los Sanfermines.
1: Estamos tontos.
2: Como si fueran los Sanfermines.
1: ¿Estamos tontos?
2: Sí.
1: ¿Estamos tontos?
2: Sí, pero nadie lo ha negado, ¿eh?
1: ¿Nos sobra el dinero? ¿Estamos tontos?
2: No, el dinero no nos sobra, por lo menos a los componentes de Radio Rubí.
1: Ahora, ole al del bar, ole al propietario del valor, o sea, que tiene el morro.
2: Tiene morro, tiene torrendos, tiene...
1: ¿Tiene rejo, el morro?
2: Tiene rejo, brava.
1: Tiene el morro y hay gente que lo alquila. Bueno, es igual.
0: Bueno, así ¿qué te parece si haces
2: pero estás
0: indignada. Nos enseñas a defender.
2: Espera, ¿estás indignada o no?
1: Yo es que estoy todo enfadada todos los días.
0: Bien enfadada.
2: Bien, me gusta porque pues eso es la energía.
0: Te pongo una sintonía, Mónica, y a ver si te desenfadas, ¿vale?
1: Venga. Va.

0: No sé si es el caso, Mónica, que hoy nos vayamos a meter en la boca del lobo o no. Es que, ¿en qué nos vas a ayudar para aprender a defendernos?
1: Uy, qué cara ha puesto.
2: No. No, hombre, no. Yo siempre traigo cosas constructivas, por favor. A ver, la semana pasada me quedé a medias en la sección y...
1: Sí, me gustó mucho la semana pasada tu sección, ¿eh?
2: Ah, por cierto, que escuché el podcast y lo vi y no dije radio, ¿eh?
1: Radio.
2: Radio.
1: Radio.
2: Y

0: No dije niña programa, dije niña polaca.
1: ¿Seguro?
0: Seguro.
1: Eso tengo que escucharlo yo. Que no lo escuché sepáis. Yo, no lo escuché.
2: Está grabado, está grabado.
0: Bueno, que lo sepáis. Bien. Que yo sí que a veces sí que nos veo en los programas y los escucho. Y la semana pasada lo escuché a conciencia porque digo, a ver si es verdad que...
2: ¿Cómo sería el tema judicial? ¿Se admite la protesta?
0: ¿El que has dicho?
2: Se admite la protesta.
0: Se admite, protesta admitida. Vale, efectos de segunda instancia, se dice. Bueno, vamos a ver. La semana pasada estábamos hablando de la iniciativa legislativa popular. Es decir, ante qué podemos hacer los ciudadanos, o sea, los ciudadanos también somos personas que tenemos necesidades, evidentemente, porque la política se tiene que hacer a favor nuestra, ¿no? Que para eso somos los que votamos a los políticos, ¿no? Uh-huh. Pero también podemos ser como entes, a decirlo de alguna manera, no somos entes, somos personas, mm-hmm, que podemos proponer normas, ¿vale? Y una manera para proponer esas normas era mediante la iniciativa legislativa popular, que, haciendo un resumillo de lo que explicamos la semana pasada, era, bueno, los propios ciudadanos podían constituirse, era lo idóneo, no, lo dice la norma, la ley, lo dice la Constitución y también los estatutos de autonomía, que constituir una comisión de mínimo 3 personas que serían como los representantes e impulsores de esa proposición. Que se exige mínimo 500.000 de firmas y esa proposición tiene que ir acompañada, pues del texto, ¿no? De la norma que queremos proponer, la norma que queremos modificar o proponer, modificar, no se me ocurre nada más. Otra.
2: Y además, no sé si lo has dicho ya, pero que antes que eso de recoger las firmas y tal, se tenía que aprobar.
0: Se tenía que aprobar.
2: Eso
0: veo que lo retuviste.
2: Te lo he dicho, que a mí me interesaba mucho, no sé por qué.
0: Yo te veo en una comisión de esta.
2: Pues
0: ¡espartanos! A partir de los 300, todos pájaros. Pues no, pero necesitas 500.000. ¿Eh?
2: A la distancia en la que estamos, si me ves es por las progresivas, no te digo.
0: No, te voy a decir una cosa. Yo estoy pasando bien porque me voy chocando a veces con la gente, ¿eh? Porque la visión con las progresivas, o sea, tienes que adaptar.
1: Progresivamente.
2: Si es que ya lo dice el nombre.
0: A ver, a mí en la óptica, yo fui. Bueno, voy a explicar esta chorrada que no procede en mi sección, pero voy a explicar. A la semana de tener las gafas, fui a la óptica, me las quité y dije, no las quiero.
2: Pero enfadada. Además, con la cara con la que ha puesto cuando ha empezado el programa.
0: Digo, no las quiero. O sea, estoy agobiadísima. No veo y tal. Entonces me dijeron, no, y me hicieron una masterclass de cómo funciona.
1: De cómo ir mirando, ¿no? Con los ojos.
0: Sí. Dices, es que ahora ha cambiado tu manera, tu punto de vista ha cambiado. Digo, mi punto de vista ha cambiado. Y digo, si es que no puedo, o sea, es como los burros, ¿sabes? Claro. Mira para adelante y ya está, no mira a los lados.
2: Se está volviendo difícil ir hasta la óptica ya.
0: Hostia, tú.
1: Bueno, sí, igual. El punto de vista.
0: Iniciativa, de mi punto de vista. Iniciativa legislativa popular y, bueno, como bien me ha
1: apuntado
0: Manu, no vale cualquier proposición de ley de cualquier tontería y cualquier chorrada, ¿no? Porque en realidad es un mecanismo que prevé la Constitución precisamente para que nosotros, como ciudadanos, propongamos normas tan serias o modificaciones tan serias como las que se pueden proponer
1: en el Congreso
0: uh-huh, por los diferentes grupos políticos. Por eso, en la iniciativa legislativa popular, pues hay una serie de materias que están excluidas precisamente de la proposición, ¿vale? Aquellas que estén, pues, puedan afectar a derechos fundamentales, que puedan afectar a materia presupuestaria, que tengan en cuenta prerrogativas de gracia como es el indulto, es decir, quedar exentos de responsabilidad penal a personas que han sido penadas y de concederles el indulto, es decir, pues ya no tiene que cumplir la pena, ¿vale? Por ejemplo, ¿vale? Claro, la gracia de la iniciativa legislativa popular es que una vez tú has presentado esa proposición y esa proposición te la han aceptado, la gracia es que luego tienes que presentar un texto normativo, ¿no? Claro, se entiende que cuando uno se constituye una comisión y quieren hacer una proposición, pues se presentan muchas proposiciones serias, pero también es verdad que ha habido un alto porcentaje en esta legislatura que se han desestimado por varios motivos. o porque la materia no corresponde a, no es de libre como de disposición para los ciudadanos para proponerles esa modificación. Uh-huh. O también es verdad que es por los defectos de o defectos de forma en la
1: claro, pero cómo una persona de a pie cómo redacta un texto de ese
0: claro,
1: tipo.
0: Claro, ¿no? Ese es el tema, cómo redactamos, ¿no? Cuando se entiende que uno se constituye
1: tienes que contratar a un abogado.
0: No, tampoco es eso. Esa sección se llama aprender a defenderse.
2: Ah, bueno.
1: Ah, pues enséñanos.
0: Aprender a defendernos, ¿vale? Claro, también es verdad que sí que es verdad que tienes que tener un mínimo nivel o buen nivel de redacción. Al fin y al cabo es una proposición, ¿vale? Las proposiciones de ley, una vez se aprueba la proposición, dice, vale, pues muy bien, aprobada, sí, venga, pa'lante. Pero luego esto es un proyecto que tiene que o no que salir adelante. Uh-huh. Y evidentemente se redactará muchísimo mejor. Pero sí que es verdad que, bueno, que no es que no cualquiera pueda hacerlo tampoco. Es que hay una estructura que se tiene que seguir, ¿vale? Pero para eso estamos aquí, para decir dónde podemos encontrar esa estructura.
1: Hay,
0: ¿vale?,
1: una plantilla, ¿no?
2: Vale.
0: Bueno, más que plantilla, bueno, es un manual de estilo.
2: Hay un PDF, hay un PDF por ahí, que ahora nos va a decir Mónica.
0: Vale. Como principios básicos, claro, a la hora de redactar los manuales, ahí existen manuales de estilo. Aquí en Cataluña, ¿vale?, hay uno que si se lo voy a decir a Alex, a ver si lo encuentra, porque yo lo tengo aquí, que es el manual, es este, mira.
1: A ver si Alex te escucha.
0: Espera un momento, lo tengo.
2: Me voy a aprovechar. Alex, buenas tardes.
0: Es verdad, porque somos unos...
2: Porque está ahí en la sombra.
1: Está Alex aquí en la producción de vídeo para que podáis seguirnos y vernos las caras en RadioRubí.cat.
0: Somos unos puñeteros.
1: Conéctense.
2: Alex Baños, que yo como no sé su segundo apellido, le voy a llamar Alex Baños. Pero
0: mira,
1: solo tiene un apellido como los americanos.
2: Es americano.
0: Si pones portaljuridic.gencat.cat, a manual elaboración normas 2024.
1: Vale, pero claro, ¿por qué quieres que lo busque Alex?
0: No. Por si quiere poner el link, por si quiere poner el link.
1: Claro. Pero eso ya
0: si a alguien le interesa.
1: Di el link para que la gente... ¿Dónde
0: claro,
1: puede entrar
0: las
1: la
0: normas,
1: gente?
0: O sea, como...
1: ¿Dónde puede entrar los ciudadanos? Esto
0: al
1: es radio.
0: Portal Jurídic.
1: Vale, a la página del portal Jurídic.cat. Portaljuridic.cat.
0: Gencat.cat. Vale, portal Jurídic. Gencat.cat. En el caso de que la iniciativa legislativa popular se presente para materias que son competencia de
2: Esto para los oyentes.
0: Las normas tienen que cumplir estos principios, tienen que ser claras. ¿Vale? Uh-huh. Claro, son principios en realidad, que son principios jurídicos y no es tanto para la iniciativa legislativa popular, sino es que es a nivel general. Pero bueno, si tenemos que adaptarlo aquí, claridad, precisas, ¿vale? Evitar ambigüedades, coherentes, no contradecir otras normas generales y un orden lógico que es la estructura de la que vamos a explicar. Claro. El tema de la coherencia, el no contra, coherencia y hace referencia a la no contradecir otras normas, dependiendo de qué tipo de normas se estén proponiendo o modificar uh-huh. o proponer de nuevo, claro, el conocimiento jurídico de una persona media que tiene o una comisión media o un colectivo o asociación, porque normalmente este tipo de iniciativas siempre se promueven por parte de asociaciones, pues a lo mejor su conocimiento jurídico llega hasta un determinado punto, pero es totalmente lógico, nadie lo sabe todo. Por eso muchas normas o proposiciones pues acaban tumbando, porque a lo mejor no solo que están proponiendo normas sobre materias que no pueden, sino porque a lo mejor eso ya se ha propuesto por parte de algún partido político, ¿vale?
1: Sí, no, para evitar duplicidades.
0: Exacto, exacto. No contradecir otras y seguir la estructura. Entonces, la estructura de la norma tiene, bueno, el título es evidentemente proponer la norma, indicar de qué norma se trata, ¿vale? El título de la norma. Importante de esa norma, también el articulado es importante, evidentemente, es de qué quiero decir. Es por el motivo y las y por qué se crea esa norma, por qué se propone y cuál es el objetivo o la intención que tiene. Y esta, yo creo, desde mi punto de vista, o sea, creo que es lo más importante de una norma, porque cuando alguien legisla sobre algo, más allá de cuál es el supuesto hecho y la consecuencia en el caso de, es el, la intención que tiene, ¿no? Y la intención que tiene va un poco en concordancia de la situación en la que estemos viviendo. O, pues no sé, la sociedad está pasando tal cosa en tal momento, no sé, por el tema cuando sale legisla. Claro, no son normas que han venido de iniciativa legislativa popular, pero yo qué sé, en el caso cuando se ha legislado sobre alquileres, se ha legislado sobre la prórroga de gracia, que por cierto ahora se ha esta prórroga de gracia de los alquileres ha desestimado, pero ¿cuál es la intención? Y está basado un poco estadísticamente en lo que está pasando en la sociedad actual, en ese ámbito en concreto que uno quiere pues legislar o proponer, ¿vale? Luego, claro, el articulado es la parte más importante, ¿no? Y el articulado, claro, cuando uno propone el artículo 1 de la norma, el artículo 2 es el supuesto, ¿no?, de hecho, de la norma, pero también tiene que prever las consecuencias. Claro, ahí viene la gracia a la hora de redactar. Entonces, en realidad que tiene su sentido que quizá muchas iniciativas legislativas populares se tumben por defecto de forma, porque no están bien explicadas. Pero seguramente porque no esté bien explicado la intención o el motivo por el que se quiere modificar o
2: dimar. Vale. Entonces, para lo de la LOCSE o no lo de la LOCSE, para los manolianos, quiere decir, o sea, la gente como yo, filtro yo las cosas de lo que tú estás diciendo, que puede ser que la idea sea buena, pero que tiene que formularse bien de una
0: puede,
2: manera que
0: claro,
2: se,
0: puede
2: se,
0: ser que la idea sea buena, pero claro, tiene que
2: claro,
0: ser...
2: Hay que hacerlo bien, hay que construido hacerlo bien. De una manera para...
0: Claro, es importante, claro, el lenguaje jurídico es importante, es decir, o sea... Sí que es verdad que en alguna sección hemos hablado de que forma parte del derecho de defensa de un ciudadano a que la propia administración se dirija a él en un lenguaje pues sencillo, llano, sin dejo de tecnicismo, pero tampoco...
2: Claro, ya sea la solución.
0: ¿Cuál?
2: Miguel Ángel, dime. Ya está. Proponemos a Google, sí, ¿vale?, que incluya dentro de lo que es el traductor Google, como está el español, coreano, italiano... lenguaje legislativo.
1: Pues sí, me ya parece está. Una buena idea. Entonces, ya, pues, español, lenguaje jurídico,
2: tú escribes con tu jerga propia, entonces ya traduce directamente.
1: Bueno, eso posiblemente ya hoy en día se puede hacer con la inteligencia artificial.
2: También, mira.
0: Legislar o poner...
2: Para redactar.
0: Este tipo de... sí, podría hacerse con inteligencia artificial, claro. pero tampoco es... lo conveniente, porque la inteligencia artificial, pensad que si yo pongo quiero que me elabores esto, ¿vale? Uh-huh. Esa elaboración o esa norma o esa propuesta que te hace ChatGPT.
1: Quiero que me elabores esto con una propuesta, o sea, un texto, un prompt que le llaman bien explicado.
0: Eso sí, exacto, porque la inteligencia artificial, claro, el ChatGPT se está retroalimentando de otros, ¿no? De lo que tú mismo le estás respondiendo.
1: Y luego, evidentemente, una vez lo tengas, pues repásalo.
0: Bueno, repásalo o asesórate con alguien.
1: Claro.
0: ¿Vale?
2: Claro.
0: Otra importante de las normas es la disposición que, si quieres, coger tiempo, si puedes. No voy a coger más tiempo porque creo que esto que estoy explicando es un verdadero rollazo. Pero las disposiciones, una norma, las transitorias y las finales, que también hay que redactarlas, es decir, o sea, qué normas va a derogar y cuándo va a entrar en vigor. Esa norma, cuándo debería entrar en vigor. Y ya está. Si quieres coger tiempo, que me parece más interesante lo tuyo.
2: Me encanta hoy la blusa que llevas.
0: Oye, o sea, he venido aquí solo para que me digas esto. Te
2: estoy escuchando. Te estoy escuchando. Gracias, la segunda parte.
1: Arreglarlo mientras suena la música.

0: Mano mueve la cabeza cual gato de coche. El coche este, el gato que va en la parte trasera del coche.
1: O la bailarina aquella que iba con el hula hula. ¿Te acuerdas? También.
0: La bailarina hawaiana.
1: Un día podríamos hablar de todos los ítems que hay de salpicadero de coche.
0: Mierda de los 80.
1: Mierda de los 80, pero que yo creo que hay para rato. Bueno, pues hoy yo quería venir a hablar de una persona, porque hoy venía a hablar yo de leyendas del trail, porque que lo voy a hablar, ¿no? Voy a comentar. Pero como ya sabes que yo con mis mierdas, sabes que yo en el mensaje interno durante la semana yo propongo que además ha sido a ultimísima hora he propuesto yo mi tema.
0: Sí, sí.
1: Y luego cuando llego aquí, o sea, en el transcurso, que puede ser nada y menos,
0: se te ocurre otra cosa.
1: Mi cerebro funciona, empieza a funcionar.
0: Tu cerebro.
1: Sí, no sé si os pasa a vosotros que tú pones un rendimiento X en hacer algo.
2: Sí.
1: ¿Vale? Y entonces cuando te pones a ello, tu cerebro empieza a trabajar de una manera mucho mayor, pero en otra dirección. No sé si me explico.
2: Eso, o sea, es que, como
0: eso que te dispersas, ¿no?
2: No, que procrastinas un poco, ¿no?
1: No es exactamente procrastinar. Es decir, tú te fijas en algo, ¿vale?
2: Si tú pones el foco de atención en
1: vale,
2: algo.
1: Y vas a trabajar en ello, y entonces cuando vas en esa dirección, de repente te desvías.
2: No, por el camino se te ocurre algo mejor.
1: Exacto.
2: Vale.
1: Bien, Mónica me entiende perfectamente.
2: Oye, pues... Pues entonces tengo un problema, tío.
1: A mí como Mónica me entiende, entonces voy a ir por este lado. Voy
0: a
1: ir
0: tú por háblale este a Mónica, Manu.
1: ¿Vale? Yo vengo a hablar de hoy de una persona que, la verdad es que sin dudar a dudas, dentro de lo que es el mundo del trail, es una de las leyendas más grandes que yo creo que ha parido esta disciplina. Pero al mismo tiempo, como mi divagaje va por sitios diferentes, quiero pensar, porque para mí, esta persona, por ejemplo, es un referente, ¿vale? Hoy vengo a hablar de Ann Treyson, ¿vale? ¿Quién es Ann Treyson? Imagino que a vosotros.
0: Manu, ¿quién es Ann Treyson?
1: Muy bien, pues Ann Treyson nació en agosto de 1960 en Kensington, en un pueblo de la bahía de San Francisco. Y la verdad es que nunca tuvo condiciones naturales para correr, ¿vale? Una persona normal y corriente. Uh-huh. O sea, ¿tú has tenido condiciones de aquello decir innatas para decir dedicarte a correr o al atletismo
0: no,
1: o a
0: no,
1: la
0: negativo.
1: Escalada? ¿Vale? Pues eso es lo que sucede muchas veces, ¿no? Pues esto aseguró la propia Ann Treyson en una de las pocas entrevistas que en su vida ha concedido a la prensa. No es amiga de aparecer en las noticias, ¿vale? Su carácter introvertido contrasta con su agresividad cuando calza las zapatillas de correr. Y para muchos aficionados es la mejor atleta de toda la historia. Algunos la definen como la leyenda. Ella le resta importancia, pero es que ha marcado mucha diferencia. Dice que solo es una mujer que corrió mucho. O sea, además, humilde. Muchísimo, corrió muchísimo. A lo largo de 25 años, esta californiana dominó por completo todas las carreras en las que participó. Fue una de las pioneras en lanzarse a correr por las sendas y los montes que rodeaban su casa. Era el año 1985 y en Europa ni siquiera se había oído hablar de algo llamado trail running. En aquella fecha participó en su primer ultramaratón de montaña, American River 50 Miles. La ganó, de calle. Por entonces ni siquiera podía imaginar todo lo que estaba por llegar en años venideros. Con 20 años, Ann Treyson admiraba a Sally Edwards, una de las primeras atletas del mundo en completar un Ironman y ganadora de la Western States. Western States es la carrera más emblemática y más mediática dentro del mundo del trail running en Estados Unidos, que sería el equivalente al Ultra Trail del Mont Blanc, que ya he mencionado muchas veces. Unos años después, sería ella la protagonista de esos artículos que circulaban por las manos de quienes sembraban la semilla de la ultrarresistencia en Estados Unidos. Fue a la universidad y se convirtió en bióloga. O sea, que no solo que se dedicó al mundo del trail a temprana edad, sino que además pues cursaba pues como cualquier persona que
0: cualquier persona,
1: tiene un más, hobby, ¿no? Y bueno, pero sí que tienes que sembrar tu futuro, ¿no? Más tarde se especializó en bioquímica y empezó a trabajar en un laboratorio a 14 kilómetros de su casa, una distancia que Ann hacía corriendo cada mañana. No sé tú, Miguel Ángel, ¿a cuánto tienes el trabajo?
0: Pues a unos 22 kilómetros.
1: 22. 14, 22, pues hay unos 9 kilómetros de diferencia. ¿Vale?
0: Hay 8.
1: ¿Tú vas corriendo?
0: Hay 6, 8.
1: Vale, 8. ¿Tú vas corriendo?
0: Yo no. Mal. No, porque llegaría en un estado...
1: Mal.
0: Mal.
1: Mal.
0: O sea, feo.
1: Mal. Te explico por qué. Porque si tú lo hicieras corriendo, de aquí a unos 20 años, alguien estaría hablando de ti. ¿Mm? Sobre esto.
0: Yo creo que hablarían el primer día de mí.
1: También puede.
0: Porque me atropellaría un coche en la carretera de la Fons. Y entonces ya. El primer día ya hablarían de mí.
1: Y ahí acabó la carrera de Miguel Ángel Gómez.
0: ¿Cuánto corrió? 2 kilómetros.
1: Mónica, no sé, por ejemplo... Bueno, tú, Mónica, es diferente, ¿no? Porque...
2: Yo tengo un problema ahora, no puedo correr. Pero creo que de aquí 15 días sí. Es que tengo roto un dedo del pie.
0: Claro, recuerda que Mónica rompió el dedo meñique con la pata del piano.
2: No. Sí, un poco, sí. Sí.
1: Eso me lo he perdido yo.
2: Hace un mes.
1: ¿Fue con la tapa del piano?
0: Con la pata del piano. La tapa del piano, Manu. ¿Cómo que ¿qué hace el dedo meñique debajo de la tapa del piano?
2: No, la tapa no, el soporte.
1: Bueno, tú no te preocupes, porque todavía estás en una buena edad. Mónica, estás en una buena edad. Estás en una buena edad física.
0: De tocar el piano, Manu.
1: No. Sí. Física, no de habilidad.
2: Oye, y no se me da mal, ¿eh?
0: No, nadie ha dicho que se te dé mal.
2: Ah, vale, o sea...
1: Yo desde mi punto de vista creo que habilidad ¿cómo sería el adverbio de habilidad?
0: Habilidoso.
1: Habilidosamente, Mónica está perdida. Pero físicamente todavía tiene proyección, entonces tú tranquila, porque puedes todavía desarrollar...
2: Qué guantazo te voy a pegarlo.
1: Muchas capacidades a la hora de tener tu movilidad, por ejemplo. Sí, ¿por qué? Porque Anne Trison descubrió que sus piernas cada vez se encontraban mejor. Es verdad que ya tenía 20 años. Hasta que decidió también regresar a casa corriendo. Es decir,
0: iba y volvía,
1: iba,
0: ¿no?
1: Iba hasta el trabajo y luego volvía. En sus 18 millas diarias para ir y volver del laboratorio, empezaron a curtir su futuro como atleta de resistencia. Se acostumbró tanto a correr a diario que los días festivos salía a hacer 30 o 40 millas sin necesidad de dirigirse a ningún sitio. Pim, pam, vale, voy y vengo y ya está. Siendo todavía una veinteañera, acumulaba en sus piernas más kilómetros que muchos atletas de su país que se preparaban para ir a las Olimpiadas. Oye, esto sinceramente es una gesta que, pues, oye, es para mirar. Y con esto quiero decir que mediáticamente, porque en la televisión, en los medios, la prensa, normalmente solemos estar acostumbrados a ver los atletas de élite o incluso... atletas estrellas emergentes, ¿no? Que, ostras, pues tal, mira este es un guau, este
0: bueno,
1: es un máquina,
0: como
1: manera,
0: lo
1: ¿no?
0: que ha pasado, ¿no? Ahora que han bajado las 2 horas de la maratón, ¿no?
1: Correcto.
0: Y el segundo también lo ha bajado, pero nadie habla de él.
1: Correcto. Pues esto es lo que sucede muchas veces. Hay mucha gente fuera de los medios que no son noticias, porque no se ha fijado nadie un foco en él, pero que tiene un grandísimo potencial. ¿Qué quiero decir con esto? Que todos tenemos ese potencial. Y Anne era una de ellas. Anne era un poco baja, un poco delgada, un poco invisible detrás de sus mechones castaños. Apenas pasaba el 1,50 m. Así que de ella empezó a hablar Andy McDowell en su libro Nacidos para correr, que yo creo que he traído el libro en alguna ocasión, que es un libro que recomiendo. Nacidos para correr es una novela que narra muchas historias reales, un bestseller que cuenta con una fantástica carrera. Nunca mejor dicho. Y Anne formó parte dentro de este bestseller. Bueno, en aquellos tiempos la bióloga promediaba 6 ultramaratones al año y ganó 20 carreras, sin ser nadie, sin ser conocida. Su capacidad de recuperación era propia de un superhéroe, dijo McDowell en su libro. Para Anne Trason, correr tantas millas por la montaña era algo romántico. O sea, me encanta este concepto. O sea, es algo con lo que tú te reconcilias de una manera en la cual te sientes pleno, feliz, ¿no? Lo que sería el enamoramiento con la vida. Mónica, ¿qué sería la vida sin enamoramiento? ¿No?
2: Yo que hoy estoy enfadada, entonces creo que no.
0: Mónica no está abierta a enamorarse hoy.
2: Yo hoy no.
0: De nada. O sea, de nada ni no. De nadie.
2: Ni de nadie, nada. Y si lo estuve, me he desenamorado ya. Todo por culo. Hala, venga.
1: Bueno, como no tenemos como no tenemos mucho tiempo y Mónica además tampoco está muy en sintonía con todo ello.
2: Si tenemos tiempo, nos quedan 3 minutos. Lo que es que, vamos a ver, me gustaría saber de Anne Trison, es decir, su carrera como... Porque ella tiene una carrera de bióloga, ¿no? Has comentado, pero...
1: Sí, ella
2: vale,
1: es bióloga.
2: Pero su carrera... Vale, vamos a decir que tiene 2 carreras, ¿no? La de biología y todas las que va haciendo. A día de hoy, ¿qué es de ella? ¿Qué ha pasado?
1: Vale, pues Anne Trison, que como he dicho antes... Nació, es del año 60.
0: 60, de hecho, 60.
1: 1960. ¿Vale? Actualmente, Anne Trison tiene artritis reumatoide severa, ¿vale? Que es una enfermedad degenerativa de las articulaciones, que por cierto, como mi madre, y apenas se puede mover de la cama. Pues hace tan solo 3 años, Anne Trison realizó la gesta de completar 160 kilómetros, que ya es bastante difícil.
2: Hace 3 años.
1: Hacerlo en condiciones normales y con una buena, con buen físico, ¿vale? Ahora mismo, ¿vale? Imagínate hacerlo con la edad que tiene. Lo hizo con un andador y lidiando con artritis reumatoide severa. Pues bien, eso es precisamente lo que hizo esta legendaria corredora de ultradistancia, Anne Trison, ¿vale? Y quiero destacar, porque... El palmarés que tiene es impresionante, es la corredora que mayor número de carreras de ultradistancia ha ganado en la historia de este deporte, de mujeres hablo.
2: ¿De ultra?
1: Ultradistancia. Es la mayor corredora que más carreras ha ganado en esta disciplina. Y esto ha sido, o sea, ganando incluso, quiero recalcar, carreras, ¿vale? Imagínate, la carrera de 160 kilómetros, ¿vale? La Western Stage, que ganó múltiples veces, la ganó siendo la primera de la general, es decir, la primera de la general compitiendo contra hombres, mujeres y compitiendo contra la élite, incluyendo a los hombres. Esta mujer reventó todos los récords, batió a todas las personas. Y esta mujer tenía una perseverancia de hierro y por eso, no por conseguir que al final consigue llegar a la meta de destrozar tiempos, sino por la perseverancia de hierro y por la alegría y la sonrisa que llevaba siempre cuando cruzaba la línea de meta. ¿Por qué? Porque esta mujer disfrutaba de aquello que estaba haciendo, que era siempre, siempre, siempre, pasara lo que pasara, seguir adelante.

0: Después de un año y medio de pausa y reflexión, regresan Comandante Twin con su nuevo disco Retro Casualidad. Y no es retro porque suena nuevo y tampoco es casualidad que este disco entre directamente en nuestra cabeza después de la primera escucha. Humbert Cavada, guitarra y pluma de Comandante Twin, bienvenido a Desbocats.
1: ¿Qué tal? ¿Cómo estás? ¿Cómo estás?
0: Bien, muy bien. Gracias por estar aquí. Te pediría si puedes poner el móvil en horizontal, así salimos bien por la web. A ver,
1: si cambia esto. Porque soy joven, pero muy analógico, ¿sabes? Entonces...
0: No cambia. Bueno, ahora.
1: Ahí,
0: perfecto. Ahora tenemos mucho mejor.
1: Mucho mejor.
0: Bueno, ¿qué buscabais transmitir con este título de Retrocasualidad?
1: Bueno, la verdad es que, como has dicho bien, llevamos un tiempo parados, teníamos un poco de vértigo de dejar de hacer canciones, de dejar de estar pues un poco en la palestra, ¿no? Que es un poco lo que demanda el mundo de hoy en día. Y es verdad que cuando acabamos el disco y estábamos viendo hacia dónde íbamos, nos gustaba mucho pensar que nuestros yos de hace unos cuantos años seguirían pensando que sigue empujando, sigue haciéndolo, que al final las cosas van a empezar a salir. Entonces es verdad como que el momento en el que estamos ahora pues nos ha llevado hasta aquí nuestro yo del pasado y queremos pensar que ahora mismo influimos en nuestro yo del pasado y le estamos dando un poco más de paz de la que hemos vivido nosotros, ¿no?
0: Llegasteis
1: es como un poco la cuadratura del círculo.
0: ¿Llegasteis a plantearos dejarlo?
1: No dejarlo, porque la música es verdad que es una cosa que llevamos dentro, siempre vamos a hacer canciones, pero es verdad que esto exige mucho tiempo, exige mucho esfuerzo y creo que tienes que hacer las cosas bien. Entonces, muchas veces pierdes el hilo por sacar la siguiente canción, por estar en el siguiente festi, por hacer la siguiente sala, y pierdes un poco el foco de lo que tiene que ser, que son las canciones, el estar con tus colegas, haciendo lo que te gusta y buscando en emocionarte tú y emocionar a los demás. Entonces creo que nos ha venido bien pues ese parón un poco reflexivo y esa manera de hacer canciones con un poco más de calma, en vez de con la inmediatez de cada dos meses sacar un tema. Que tampoco estábamos a disgusto con eso, pero yo creo que esto pues nos ha venido bien.
0: ¿Habéis estado haciendo música de otra manera este año y medio? ¿Habéis tenido algún proyecto individual o alguna cosa, no?
1: Sí, vamos, nosotros, o sea, yo por ejemplo, nosotros tenemos todos trabajos y otras maneras de ganarnos la vida. Yo soy el único que un poco así se dedica más con Raúl Batería a la música a tiempo completo. Mm. Entonces sí que hemos tenido otras bandas, hacemos otras cosas, porque al final tenemos muchas canciones que tenemos que sacar a palestra, ¿sabes? Pero esto era lo principal, es lo que nosotros nos mueve Comandante Twin y sabíamos que esto iba a salir de una manera o de otra.
0: ¿Y cómo os habéis encontrado el panorama musical después de este parón?
1: Bueno, bien, da gustito ver que la gente pues está esperando el disco, está esperando las canciones. También nosotros somos mucha carne de festival, de estar con la gente, tenemos muchos amigos en toda esta industria y entonces pues nos encontramos un poco fuera de todo eso y ahora pues estamos encantados porque ya ves a tus colegas, vuelves a ver a la gente, vuelves a estar un poco en el ambiente, ¿no? Que eso yo creo que también nos llama mucho a todos nosotros.
0: El disco arranca con este Amsterdam que escuchábamos en el inicio de la entrevista.

0: Bueno, de momento el único videoclip que hemos visto de este nuevo disco, grabado en formato TikTok, formato Instagram, en formato vertical. ¿Por qué lo habéis decidido grabar en ese formato?
1: No, porque nosotros hemos gastado mucha pasta en videoclips siempre y últimamente nos hemos dado cuenta que eso nos daba muy poco rédito. Entonces ahora, con nuestra querida Tania, que es una chica aquí en Madrid, que es una máquina absoluta, grabamos vídeos para Reels. Y de los vídeos que hacemos para el Reel, siempre grabamos uno entero, que lo usamos como videoclip. Tenemos más, no los hemos subido porque YouTube no sé por qué me los tira para abajo por el formato, por algo debe ser. Pero la idea es que de los propios vídeos que hacemos de 30 segundos, 35, para que tengan, pues para que la gente vaya escuchando trocitos de canciones, tenemos la canción entera para subirlo así sin más. Porque es verdad que nos da mucho más rédito, podemos hacer muchos más vídeos, podemos llegar a muchos más sitios que un videoclip, que siempre nos hemos gastado un dinero en hacerlo. Y luego es verdad que a nosotros pues no funciona. Hemos descubierto que esto no funciona mejor, por eso lo hemos hecho, ¿eh?
0: Bueno, fantástico, es una buena opción. Otro tema del disco es este, que se llama Nacho.

0: Bueno, es un tema que Edu dedica a su hijo Nacho. No, no es la primera, porque también un tema dedicado a Julia, ¿no? En Sangre de Borbotones. Sí. Que ya tiene la parejita de canciones, ¿no?
1: Claro, ya le ha faltado otra, porque tiene a María también. Esto es una cosa que nos parece bonito, que como ya la primera, típico, que cuando yo no tenía hijos todavía, pero eso da mucho, esa sensación de hacer una canción para un hijo. No es nada fácil, por visto el proceso desde cerca, no salen fáciles esas canciones. Y luego, pues ahora es una cosa que tenemos ahí como ya como reto, ¿no? Yo creo que los tres se merecen canciones y en el siguiente disco estará María, seguro, porque yo creo que ya tenemos que seguir con él.
0: Si no, María se enfadará, claro.
1: Claro, ¿sabes? Entonces es una cosa que es verdad que salió muy espontánea y creo que es una cosa bonita y que mola que cada uno tenga ahí su canción. Y luego cuando lo ven flipan, ¿sabes? O sea, que mola mucho ver cómo es su proceso de crecer, porque es una cosa muy guay. Cuando la escucha ahora que ya se empiezan a hacer más mayores, pues supongo que es una cosa muy emocionante tener una canción.
0: Sí, sí. Bueno, decís que este disco es el más honesto y quizá el que más expuesto emocionalmente. ¿Hubo alguna canción que os diera miedo grabar por lo que revelaba de vosotros?
1: Bueno, nosotros es verdad que siempre hemos escrito muy a través de nuestras vivencias personales. No tenemos la habilidad, yo creo, para inventarnos mucho. Entonces es verdad que tiramos mucho de cosas personales que nos pasan a nosotros. Luego alguna canción con alguna licencia nos tomamos. Pero siempre nacen de ahí. Y la verdad que con el tiempo nos hemos dado cuenta que las más honestas, las que más hablan de ti, y cuanto menos artificios montas, más le llega a la gente.
0: Sí, más se parece, ¿no?, a la vivencia de la gente, ¿no?
1: Claro, sí. Y cuanto más honesto, más se nota. No sé por qué razón se nota. Ya con Ser Valiente la tuvimos muy claro, por ejemplo, que es una canción muy importante para la gente que nos sigue. Y nos suele suceder, pues igual que Ámsterdam. Hay canciones que ya ves que algo tienen y normalmente tienen que ver con la honestidad, con el que sean sinceras. Y entonces eso ya no nos da miedo. Lo que queremos es conseguir más canciones así porque vemos que son las canciones que realmente a la gente le mola, a la gente le lleva y que a nosotros más nos emocionan. O sea, que va muy de la mano. Lo que a nosotros nos gusta con lo que le gusta a la gente suele ir muy parecido.
0: Otra canción, aparte de Ámsterdam, está Madrid en el disco y arranca con unos gritos de ánimo que vamos a escuchar. ¿Qué son esas voces que se escuchaban al principio? ¿Qué habéis puesto ahí?
1: Bueno, nosotros grabamos siempre ahí en Barcelona con Santos y Fluren, que son nuestros productores amigos y con la gente que trabajamos. Y nosotros ahí hicimos mucha relación también con los Éxtasis, que son unos amiguetes ahí de Barcelona.
0: Sí, han estado aquí con nosotros también. Sí, sí.
1: Sí, pues entonces ellos, Gerard curra en el estudio con ellos y tiene ahí el estudio donde él produce también. Y la verdad es que siempre que vamos, pues nos juntamos ahí, también nos tomamos las copas, siempre estamos ahí haciendo un poco el cabroncete por la ciudad cada vez que vamos. Y esto nos pegaba perfecto para estar ahí todos juntos ahí, tomando unos vermús y dando un poco de jarana, que es lo que la canción pedía. O sea que la verdad que ahí nos tienes a todos haciendo un poco el hooligan, que siempre nos gusta, la verdad.
0: Bueno, ¿y qué tiene Madrid que inspira tantas canciones?
1: Bueno, Madrid es una ciudad única, yo creo. Una ciudad que permite tener todo todos los días, que acoge muy bien a la gente que viene y después, sobre todo, que cualquier día que tengas un poco lanzado, sabes que te puedes liar y se te puede ir la noche más larga de lo que querías cuando te fuiste a tomar una cerveza sin más. Entonces yo creo que esa es de las pocas ciudades que tiene eso, ¿no? Y entonces pues permite estas historias nocturnas, historias vividas, ¿sabes? Aparte que nosotros somos de aquí, entonces donde los primeros conciertos que hemos dado ha sido aquí, donde hemos hecho un poco toda nuestra vida musical ha sido aquí. Siempre contando con que en Barcelona hemos liado pardas y lo hemos pasado muy bien cada vez que vamos, ¿eh? O sea, que tampoco se nos queda atrás.
0: Es la segunda, pero ¿no? Es la segunda.
1: Pero es verdad que sí, que bueno, ahí la hemos liado pepina muchas veces. Pero es verdad que aquí pues es el sitio donde hemos empezado a tocar, donde los primeros conciertos que llenamos por aquí, bueno, pues ya sabes, los conciertos de casita.
0: Claro. Bueno, en este disco se nombran ciudades, a personas, y en la canción Flores se nombra a Tomás.

0: Cuando preparaba la entrevista esta semana me preguntaba yo a mí mismo, ¿quién es Tomás?
1: Bueno, pues Tomás, fíjate cómo yo relacioné esto. Nosotros tocábamos muchas veces en un sitio donde nosotros empezamos a tocar, que se llama Ginger, aquí en Madrid, donde nosotros hacíamos un karaoke en directo, ¿sabes? Que podíamos, donde tocábamos canciones y la gente subía a cantar, tal, es una cosa muy bizarra, que hacíamos los jueves, todos los jueves para ganar pasta, de 12 de la noche a 3 y media de la mañana. Cuando había, te puedes imaginar, lo mejor de cada casa, un jueves ahí, pues era muy terrible, pero muy divertido. Y el técnico de sonido que nos cuidó mucho ahí, que ya falleció, se llamaba Tomás. Y era un amigo cercano. Entonces yo cuando estábamos haciendo la canción y yo estaba haciendo la movida, que yo me acordaba del centro de otras películas que a mí me habían pasado, me pareció muy bonito ubicarle, que él es técnico, no tiene una floristería, pero me pareció muy bonito ubicarle dentro de esa historia y me cuadraba perfecto y la verdad pues que le tenemos un buen recuerdo ahí.
0: Una bonita historia para Tomás, ¿sí?
1: Sí. Es guay. La verdad que con todo te acuerdas, joder, pues es un tío que nos dio... Era técnico de sonido de todo el mundo, ¿eh? Había estado de gira con Barricada, te contaba el típico que te contaba unas pelis de los años 80 y tal, que el tío te dejaba anodado. Y la verdad es que tuvimos mucho cariño y me hizo mucha ilusión poder cuadrarlo ahí.
0: Qué bueno. Bueno, la gira empieza el próximo mes de junio, empezáis ya con los festivales. Aún no habéis anunciado nada para Barcelona, pero supongo que de cada otoño tendremos algo por aquí.
1: Sí. Estamos ya cerquita de cerrarlo, yo creo... Iremos varias veces, yo creo, a varias cosas, pero seguro que al final, en cuanto tengamos los vinilos disponibles y tal, iremos y también estamos cerrando una fechita por ahí que dentro de poco espero poder anunciar, con compis también de allí. Y la verdad que tenemos muchas ganas de ir. O sea, nos gustaría haber ido ya, pero ya sabes cómo son estas cosas, que a veces que las salas están imposibles para coger.
0: No sé con quién lo comentábamos el otro día, que nos decía que no tenían hueco.
1: Es que no hay fechas, tío. Y es que quieres ir ahí y de repente te dicen, joder, es que te doy para noviembre. Y es complicado sin un... Claro, yo entiendo lo de Wisin, pero salas como de nuestros públicos, macho, que tampoco se pueden coger. Sí, es increíble.
0: Está a tope.
1: Más salas,
0: por favor. Bueno, Humbert, muchas gracias por haber atendido nuestra llamada. Saluda a Edu y a toda la banda y, oye, mucha suerte con el disco. Estaremos pendientes de cuando vendéis para Barcelona.
1: Pues muchísimas gracias por tenernos y nos mando un abrazo muy grande. Muchas gracias.
0: Cuidaros. Nos vemos pronto. Hasta luego. Chao.
1: Bye. Chao.
0: Bueno, Mónica García, ¿cómo tienes ese resumen?
2: Pues a un minuto.
3: A un minuto de ti.
0: Bueno, sí, pero puedes empezar ya, ¿no? ¿Lo tienes preparado o no?
2: Lo tengo, claro, aquí está.
0: Pues venga,
2: aquí es. Honestidad. Es la palabra de hoy de este programa. La de la semana pasada era motivación. La de este es honestidad. ¿Vale? ¿De qué hemos hablado? En aprender a defenderse. Bueno, hemos continuado la serie sobre iniciativa legislativa popular. Adelanto que ya paro, o sea, ya está.
0: Oh,
2: ¿vale?
0: Una pena.
2: Basta. Y claro, pero que nos faltaba la parte importante, era de cómo elaborar las normas. Entonces, en aprender a defenderse, hemos expuesto, más o menos, cómo hacer este redactado de normas. Con la siguiente estructura: exposición de motivos, intención de la norma, explicarlo, súper importante, los artículos de esa norma. Y luego disposiciones finales. Y si ya no te sale, y si ya recurriendo al manual de técnica legislativa que te ofrece el portal de Juridic de la Generalitat tampoco...
4: Que por cierto, Alex, ¿te lo ha puesto antes?
2: Que lo han puesto, lo han puesto.
0: Sí, sí.
2: No sé. Ya, no sé qué hacer. ¿Sabes? No sé qué hacer. Bueno, pero que te sirva de referencia. Ya está, ¿vale? La intención es lo que importa.
0: Claro,
2: como,
0: siempre.
2: Como la intención de la norma, ¿eh? De la proposición. Y para ser... ciudadanos, buenos ciudadanos activos para aprender a defenderse, y todo es empezar, la elaboración de las normas, pues como Anne Trison, que un día empezó a correr y no paró. No fue famosa, nadie la tuvo muy en cuenta, pero sin embargo, Manu, me alegra mucho que le hayas dado protagonismo a la única mujer, primera mujer, con el número de carreras, la mayor ultra runner por género, siempre contigo, Anne Trison. De hecho, ahora, pues tristemente ya no puede hacer esas carreras, pero sí que es verdad que se aventuró a hacer 163 kilómetros hace 3 años con un andador. Y no te puedes perder la entrevista, ¿vale?, de Comandante Twin y de su último trabajo, Retrocasualidad. Comandante Twin no paran, y si paran ha sido para coger impulso. Honestidad, es lo que le caracteriza a sus canciones y sobre todo que Madrid lo peta mogollón. O sea, que quiera Madrid. Porque Madrid es una ciudad única, lo dice, tiene de todo y todos los días. Y este programa solo son los miércoles, de 7 a 8, pero también tenemos de todo.
0: Es verdad, tenemos de todo.
4: No paramos.
2: Tenemos de todo.
0: Y si queréis ver más cosas o escuchar más cosas, pues la semana que viene volvemos a estar aquí, ¿no? Así que, Mónica, muchas gracias por haber venido a Punto de Asistencia. Manu, muchas gracias.
4: Gracias a Miguel Ángel y a Alex Baño, que está por ahí detrás. Es un honor.
0: Y Alex también, para que nos puedan ver por RadioRubí.cat. Nos vamos con una canción incluida en Retro Casualidad, el disco de Comandante Twin, que se llama Lo que no puedo tener. Así que dejad la puerta entreabierta, que volvemos la próxima semana. Adiós. Bye.

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0: técnico Alex Baños, que está ahí, míralo. Alex, que escucha, ya hemos ido de tardeo, ¿vale? Ahora tenemos que mirar si con estas dos chicas, que ya sabes quién son, Noelia y Vane, hacemos dobles, parejas así, ¿eh? Y metemos ahí caña con el pádel. A ver este invitado que nos explica, porque ya me dijiste que no estabas muy hecho al pádel tampoco, ¿no? No. Bueno, yo tampoco, pero bueno, tenemos esa sangre. Gracias, Alex, por tu gran trabajo, siempre impecable. Y además, toda la gente que habéis preguntado, toda la gente que estáis ahí detrás de cada mensajito que mandáis, optáis a algo tan maravilloso que, vamos, es la joya de la corona que debe estar ahí. Mira, oh, madre mía. Qué orgulloso estoy de mi taza, ¿eh? Bueno, no es mi taza porque cuando os la doy ya, no, ya deja de ser mía, ¿eh? La taza del programa, la taza de Litú, ¿qué tal? Toda la gente que habéis preguntado, todas, no las que leo, todas entráis en el sorteo. Pero os digo una cosa, no me vale que me digáis por la calle, oye, a ver si me regalas la taza. No, escribir, no, pero ya te pregunté. No, no me preguntéis por la calle, tiene que estar que conste. Que yo pueda decir, ha salido pues tal persona que hizo esta pregunta, que lo vamos a decir precisamente la semana que viene, que es día 28, en el programa que vamos a hacer sobre la celiaquía. ¿De acuerdo? Así que gracias a todos los que participáis y a los que no sabéis todavía cómo hacerlo, os decimos ahora mismo de qué manera. Ahí lo tenéis.
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0: Pues sí, programa número 31, vaya, vamos ya tirando millas. Hoy 21 de mayo, que hace un día espectacular, ahora sí que empezamos a notar ya ese camino cercano a casi el veranito, sensación de primavera muy buena. 21 de mayo, Día Internacional del Té. Yo soy más del café, pero bueno, ahí queda. Día de la Diversidad Cultural para el Diálogo y el Desarrollo. Eso está muy bien, siempre que haya mucho diálogo y mucho desarrollo de lo que sea. Día también Internacional Marítimo Europeo. Me pierdo un poquito. Y Día de la Red Natura. También de la protección de la lactancia materna. Maravilloso. Además, Semana Internacional del 19 al 25 de mayo de Días Internacionales de África, Educación Artística y del Parto. Toma ya. Queda súper chulo, qué bonito. Pero nosotros no vamos a hablar ni de partos, ni de África, ni de nada. Vamos a hablar hoy de pádel. ¿Cómo engancha el pádel? Sí, sí, ese deporte donde empiezas diciendo voy a probar una vez y luego dos semanas después estás ya mirando palas, reservando pistas, discutiendo quién paga las bolas, ¿vale? Y más sobre todo si se te caen por ahí fuera. Pero, ¿sabían realmente el pádel dónde nace y por culpa de quién? Bueno, realmente dice la historia que ahí en el año 1969, en Acapulco, hay un señor, un empresario con mucho dinero llamado Enrique Corcuera, que parece ser que construye una pista de tenis en su casa. El hombre tenía problemas así de tiempo, parece que de espacio y de energía, porque no tenía muchas ganas de correr detrás de las pelotas, ¿vale? Así que decide adaptar el terreno colocando paredes alrededor de la pista para evitar que la pelota terminara en casa del vecino. Eso dice, ¿vale? A partir de ahí, y sin imaginarlo, acaba de descubrir o inventar un deporte nuevo. Al principio, además, se le llamó pádel, no pádel, pádel, ¿vale? De Corcuera. El tío ya puso ahí su nombre. Y tenía algo revolucionario. Las paredes también formaban parte del juego. Algo así como mezclar tenis, squash y un poquito también de paciencia cuando tu compañero falta un poquito de carisma, de bola, de no llegar a los sitios. Bueno, ahí estaba todo metido. Poco después, el pádel ya cruza el océano gracias a un príncipe llamado Alfonso de Jojolone, que no sé quién era, pero bueno, que descubrió este deporte en México. Lo llevó allí y a partir de ahí ya pasa a España. Años 70, donde, ya sabéis, gente de la farándula, gente de Marbella, tal, empiezan a dar a conocer el gran famoso juego. Argentina es donde más se explota, ¿de acuerdo? Los argentinos llevaron el nivel competitivo ya a otro planeta y durante otros años incluso dominaron el pádel mundial. Esto nos lo dirá ahora nuestro invitado. Y atención a este dato, hoy el pádel ya se juega en más de 90 países y se calcula que hay entre 25 y 30 millones de jugadores en todo el mundo. ¡Tela! En España el crecimiento ha sido espectacular, hay miles de pistas repartidas por todo el país y ciudades como Madrid, por ejemplo, se consideran ya auténticas capitales mundiales.

0: del pádel. Claro, queremos saber también por qué engancha tanto. Bueno, hay quien dice que es divertido, social, relativamente fácil de aprender. Hoy nos lo va a decir nuestro invitado, que lo tenemos aquí, un gran maestro del pádel, porque para jugar a pádel también hay que saber reglas, conocer cómo funciona el tema, y qué mejor que contar con los servicios de un gran profesional como puede ser Axel Barceló. Axel, buenos días, bienvenidos a ¿Tú qué tal aquí?
1: Buenos días, Pep, ha sido un placer estar aquí.
0: Hombre, placer nuestro que tengamos hoy aquí un entrenador de pádel, ¿eh? Que hay gente que todavía no... Bueno, yo creo que ya casi todo el mundo sabe que hay entrenadores de pádel, pero bueno, que por si alguien todavía no lo sabía, hay un entrenador de pádel. Axel, ¿cómo surge lo del pádel en tu caso? Tienes 28 años, eres muy joven, de hecho habías estudiado una cosa totalmente diferente al tema deportivo, como es administración de empresas y demás, pero ¿cómo te viene la vena del pádel?
1: Bueno, pues por suerte yo tengo pista de pádel en lo que sería la zona comunitaria donde vivo, en Viladecans.
0: Ajá.
1: Y desde pequeñito siempre jugué con mi papá, bajábamos abajo, echábamos unas pelotas y pasábamos ahí tiempo en familia. Entonces ahí empecé a probar, porque no se podía decir que jugase a pádel, era más probar que otra cosa. Y bueno, en un inicio no me convenció mucho, uh-huh. A mi hermano sí que le canchó desde el primer momento.
0: Sí.
1: Pero bueno, luego pasaron los años, yo jugaba fútbol y al final terminé también enganchado al pádel. De Ajá. repente empecé a jugar partidos con mi hermano, con sus amigos y nada, me enganchó, flipé. Y pues desde entonces, hace casi 10 años que llevo enganchado a este deporte y cada día más enganchado, o sea, es muy, muy, muy heavy.
0: Vas viendo que con el paso del tiempo más auge, más conocimiento y la gente además que quiere de una manera u otra profesionalizarlo, ¿no? Aunque hablemos de un carácter, por decirlo de alguna manera, amateur, pero hacerlo bien.
1: Sí, al final todo el mundo cuando hace algo, o casi todo el mundo, quiere hacerlo lo mejor posible. Y sobre todo hoy en día, que casi todos somos súper mega competitivos. Entonces sí, ahora todo el mundo se profesionaliza o trata de llevar a su nivel máximo sus capacidades.
0: Aunque ha sido una pregunta que me ha repetido muchísima gente que ha escrito, también es una curiosidad personal. Y lo veníamos hablando antes por el camino. ¿El pádel realmente requiere de mucha preparación física?
1: La realidad es que sí. La realidad es que jugar a cierto nivel el pádel sí que te requiere de un condicionamiento físico bueno. Es verdad que para pasártelo bien no es necesario ese condicionamiento físico, que es una de las cosas por las que engancha tanto, pero es verdad que a cierto nivel y buscando el máximo beneficio, el máximo nivel de juego, ahí sí que entraría un condicionamiento físico como algo súper, súper importante.
0: Me da muy bien que digas esto porque, mira, justamente hace dos semanas tuvimos aquí a uno de los grandes de la traumatología y de la cirugía ortopédica, que no es ni más ni menos que el doctor Aragón, y él nos hablaba de que en el caso del pádel, junto con otros deportes, para su punto de vista parecía que estaba creado para eliminar de forma rápida el estrés que llevamos del día a día. ¿Estás de acuerdo con esa afirmación?
1: Sí, al final creo que cualquier deporte ayuda mucho a desconectarte de tus problemas diarios, pero específicamente el pádel, que te permite en determinados momentos generar golpes más agresivos, uh-huh. en otros momentos colocarla en el espacio donde toca y celebrar un punto con efusividad, cosa que muchos en nuestro día a día no podemos demostrar constantemente, y creo que es un antiestrés brutal, es Bien. Brutal.
0: Queremos jugar a pádel, no hemos tocado nunca una pala ni una pelota, que eso puede pasar, ¿vale? Y sé que hay más condicionantes, que ahora hablaremos, la condición física, los estiramientos, las zapatillas, etcétera, etcétera. ¿Por dónde empezamos? ¿Ya de entrada hay que ponerse en contacto con un profesional como tú o no? ¿Es cuestión de subir a una pista, a ver qué es y luego ya planeamos?
1: No hay un patrón en el que digamos, esto es lo correcto y a partir de aquí trabajamos. Es verdad que si le das seriamente durante un periodo inicial, luego tienes muchos vicios que luego es mucho más difícil corregir.
0: Uh-huh.
1: Entonces lo recomendable, lo ideal, sería empezar con un entrenador que te muestre una guía
0: Bien.
1: De unas 10, 15 sesiones, dependiendo de la evolución de cada uno, en la que te muestre lo que sería la técnica básica,
0: claro.
1: muy básica. Y a partir de ahí puedes jugar tus partidos y puedes seguir o no con las clases, dependiendo de lo que tú quieras o de lo que tú escojas.
0: Bien. Esto vendría más o menos a ser un poco... Porque claro, todo el mundo pensamos que el profesor tiene que estar para enseñarte los trucos y las técnicas para ganar. Y no, no, no. vamos a jugar a pádel y estos profesionales nos van a indicar exactamente qué es, y creo que está muy bien, desde conocer las medidas de la pista, cómo moverse y no coger esos vicios. Claro, y cuando esos vicios están establecidos, hay que sacar el látigo, ¿no, Axel? ¿Cómo te lo montas?
1: Ahí es una herramienta psicológica, a la vez que de encontrar cómo llegar a tu alumno, y ya no solo eso, sino también de lograr que te escuchen, porque hay muchas veces que no, es que yo juego así y esto me va bien y ya está, y hay que intentar hacer entender que es lo mejor para él, tanto a nivel físico, porque hay una técnica que es menos lesiva que otras. Ajá. Y luego a nivel de eficiencia, utilizar el menos esfuerzo para que la pelota vaya donde quieres y de la manera que quieres.
0: Estamos de acuerdo que al ser un deporte tan rápido, tan poco espacio y tal, todo el mundo acaba en el, vamos a decir, gran vicio de la competitividad, de querer ganar, de ser el, ¿no? De que me molesta que el otro me haya hecho el punto, de que mi compañero no ha sabido, ¿no?, la regla, dónde tenía que estar, dónde. Esto es un follón, ¿eh?
1: Es muy fácil que hayan piques dentro de un partido.
0: Has visto de todo, ¿no?
1: He visto de todos. O sea, ahora hay vídeos en los que salen sí. Palas volando.
0: Hace poco, como he estado buscando, supongo que el algoritmo que dicen, ¿no?, te empieza a salir de todo. Y además, de hace muy poquito, unos amigos, pero dándose castañas, que debe picar la raqueta en la cabeza, ¿eh?
1: Exacto, exacto. Y bolazos. Y justo ayer llegó un compañero con un bolazo aquí en el pecho, así morado, que dijimos, madre mía, qué pelotazo ha tenido que ser eso.
0: O sea, que eso es un... Claro, porque yo creo que el momento, ya digo, como gran desconocedor, que ahora voy a alguna partidita con mi mujer, mi cuñada, mi hijo, que mi hijo ya te ha explicado que es de aquellos competitivos, que tienes la bola aquella para darle una castaña y quizá tú como entrenador me dirías, no, ponla para el lado, déjala caer su... Y no, voy a picar, que si se me va, me cabreo, y si le pego mal y le doy al otro también, ¿no? Es...
1: Exacto, al final hay una regla que es que si tocas el cuerpo del rival, el punto es para ti, y hay mucha gente que la lleva al límite. Entonces, si yo te golpeo a ti en el cuerpo con la pelota sin que haya botado ni nada, el punto lo gano yo.
0: Mira, esto me va muy bien y al pelo, porque a veces juegas con gente, no te voy a decir otra vez quién, que ponen sus reglas. Entonces, ¿esto del pádel tiene una regla o cada uno pone sus reglas, o antes de empezar hay que decir cuáles son las reglas?
1: No, hay normas como en cualquier tipo de deporte específicas.
0: Mira, por ejemplo, te digo una, están los cristales y tal muchas veces, donde yo juego, y luego hay un hierrecito abajo que muchas veces cuando toca ese hierro hay gente que dice que es punto, hay gente que dice que no. Si toca el hierro, ¿es punto o no es punto?
1: Dependerá del ángulo de la salida de la pelota.
0: Si depende va. Del ángulo de la salida de la pelota, pero bueno, ¿quién tenemos que poner un árbitro entonces ahí?
1: Casi, casi que sí, porque al final tú lo ves a tu manera, el otro lo ve a la suya, y lo que se hace en estos casos es se repite y ya está.
0: Se repite. Pero cuéntamelo, esto del ángulo, ¿qué pasa? ¿Que tiene que picar sin que toque el cristal? ¿Pica y sale a 90 grados? ¿Cómo va la cosa?
1: Exacto, va un poco de eso. Si supera los 45 grados,
0: vale,
1: habría ido para arriba.
0: Sí.
1: Y si supera los 45 para abajo, sería mala. ¿Por qué? Porque al tocar cristal primero, bota y sale para adelante, y si bota primero, debería salir más para arriba.
0: Esto, si se lo explican a Enrique Corcuera de Acapulco, diría, esta gente está loca, ¿eh? Mira que dije que nada, que era para no correr, para no perderse. Bien. ¿El pádel te hace coger físico? ¿Se trabajan muchos músculos? ¿Es muy de tren superior? ¿Es muy completo? Tú, como entrenador de pádel, ¿qué dirías?
1: Es súper completo.
0: ¿Súper completo?
1: Sí, porque siempre decimos, o una de las frases más utilizadas por nosotros los entrenadores, es que las piernas van constantemente, o sea, es un 80% piernas. Uh-huh. Y luego lo demás es la parte de arriba.
0: Bien.
1: Lo que pasa que la parte de arriba es súper determinante porque es la que golpea, pero las piernas tienen que estar constantemente activas. De hecho, si te fijas en profesionales, tienen todos unas piernas que son espectaculares.
0: Sí.
1: Entonces, es que casi todo el rato tienes que estar trabajando semiflexionado, con el culo agachado, y quieras o no, te hace trabajar todo el tren inferior.
0: Claro. Además de eso, también contempláis la protección de ciertas articulaciones con músculos grandes, ¿no? Supongo que dices, bueno, para la rodilla, tener un cuádriceps potente, un buen sartorio, ¿no? Bien delimitados los psoas, y de superior, buen deltoides, buen pectoral, supongo, ¿no?
1: Sí, así es. O sea, al final hay que proteger articulaciones como, por ejemplo, el codo, como, por ejemplo, el hombro, que son vitales, y luego otras como las rodillas, que determinados movimientos son muy lesivos y hay que intentar protegerlos con una técnica correcta y una musculación adecuada.
0: 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Ahí lo tenéis, que entrenará en Augusta Padel, en San Cugat. Yendo a tu trabajo, ¿Cómo es una sesión de entrenamiento de inicio? Lo que te digo, ¿eh? No tenemos ninguna idea. Yo quiero acudir con mi mujer, con Noelia. Vamos a ir los dos allí, aunque voy a ir, ¿eh?, y traeré imágenes. Y, hombre, espero que también el capitán de la barca también venga, Alex. Vamos para allá. ¿Por dónde empezarías?
1: Pues lo primero de todo es ver si tenéis el material adecuado.
0: Ah,
1: porque si no disponéis de palas o lo que sea, desde ahí en el club tratamos de facilitarosla.
0: Sí.
1: Escogería yo personalmente cuál sería la pala que más os convendría en función del nivel.
0: Sí.
1: Sí, que supongo que de eso ya hablaremos luego.
0: Sí, sí, sí.
1: Pero trataría de gestionaros este material deportivo para que podáis hacerlo de una manera segura y cómoda. Esto es lo primero.
0: Yo, que soy, ya digo, un gran desconocedor de tu campo, me ha sorprendido una pregunta que me dice un chico, me preguntaba, que entras en sorteo, que qué diferencia había entre una pala de control y una de potencia. O sea, estas cosas, ¿esto existe así?
1: Sí, así es.
0: De control y de potencia.
1: Sí.
0: O sea, tengo una pala para controlar y otra para tener potencia.
1: Sí, porque al final lo que queremos es un peso más cerca de nuestra mano, por ejemplo, o un peso más en la punta de lo que sería la pala.
0: Vale.
1: Entonces, al pasar un poco la pala, si está en la punta, acelera más. El movimiento es más como de un látigo, ¿sí?
0: Sí.
1: En cambio, si la tengo más controlada, pasa más controlado y no acelera tanto el golpe, por ejemplo.
0: O sea, esto no se trata de qué pala es la más cara, ni la que pesa menos, ni la que está hecha de una fibra o de esto, no. Hay que mirar las características y... pregunta rara, ¿eh? Pero... ¿es diferente las palas que suelen utilizar, por ejemplo, una mujer o un hombre? ¿O va más en condición de peso, de fuerza? ¿Esto cómo va?
1: Normalmente hay dos cosas súper importantes, que es la forma,
0: sí,
1: y lo que sería la goma que utilice.
0: Vale.
1: ¿Sí? Entonces, forma, goma y peso es lo que determina si está más enfocado para una mujer,
0: vale,
1: o para un hombre. Pero luego también hay hombres que utilizan de mujeres porque prefieren para liviana,
0: sí,
1: porque prefieren que la goma sea más blandita o porque tenga, por ejemplo, una epicondinitis, por ejemplo.
0: Ah, claro, depende si hay alguna lesión, lo mismo hay que cambiar también de pala.
1: Exacto.
0: Asimismo, también otra pregunta es a la hora de comprar las pelotas, ¿no? Porque el tema de la pelotita también varía muchísimo, ¿no?
1: Sí, ahora en un nivel iniciación casi no veríamos la diferencia, pero conforme te vas profesionalizando o sacando tu mejor rendimiento, sí que empiezas a notar también ya la dureza,
0: bien,
1: el peso de las pelotas, la presión, y algunas son más rápidas, otras son más lentas y tienes que adecuarte al tipo de pelota con la que juegas.
0: Las pistas son también cambiantes, ¿no? Hay pistas que son de algún material diferente a otras, ¿no? Hay unas que tienen incluso un poquito como de tierra en el suelo, ¿no? Así abatida, tal. También cambiaría ahí, en este caso supongo, el tipo del calzado, ¿no?
1: Sí, mayoritariamente recomendamos un tipo en específico porque agarra mucho, que sería el tipo espiga, que sería muy parecido al de tierra batida del tenis, pero... hay muchos tipos de calzado y al final no todos podemos tener dos o tres pares para ir cambiando en función de la pista. Entonces recomendamos uno que se adecua más o menos bien en todos y sería lo más práctico y más sencillo ahora.
0: Una pregunta así un poquito así ya seria, ¿eh? Gente que necesita hacer pádel de forma adaptada. Uh-huh. ¿Has tenido algún cliente, personas, has conocido algún caso?
1: Sí, yo los viernes estoy con... con un grupo que se llama Catalonia, con una asociación.
0: Sí.
1: Que son chicos que tienen problemas, pues, ya sea cognitivos o de adaptabilidad o bien. De exclusión social. Y hacemos con ellos una especie de pádel adaptado. Sí, cada viernes vienen a las 10:30, antes era a las 11:00. Y es muy guay. Es muy guay porque es otro tipo de vibra distinta a lo que estamos acostumbrados.
0: Aquí hablamos de diversidad funcional, pero a nivel, por ejemplo, alguna persona con alguna amputación, alguna persona que tenga que ir jugando con una prótesis, tal, ¿te has encontrado algún caso de momento?
1: No, de esto no personalmente no. En el club sí que había una persona con múltiples enfermedades que le hacían tener una movilidad reducida. Y había otro entrenador que se encargaba específicamente de él, pero estaba todo muy normalizado y entraban grupos de escuela igualmente, como bien. Si fuese lo mismo.
0: Pues mira, me va muy bien esta pregunta para darle paso a un invitado que tenemos a través del teléfono, que nos está escuchando y que no es otro que el gran Iván Correcha. Iván, buenos días. Hola, Iván. A ver si lo podemos recuperar. Yo creo que está por ahí. Que no lo tenga por Australia, ¿sabes? Hola, Iván, buen día. Sí, mira, se ha perdido la comunicación. Volvemos a intentar recuperarla. Sobre Iván, bueno, vamos a hablar de una... Le hacía la pregunta a Axel sobre el tema de la adaptación, incluso si había tenido algún tipo de cliente con prótesis, con algún tipo de amputación, ¿de acuerdo? Dado que Iván Correcha es una figura muy vinculada al mundo del deporte, especialmente el pádel, ¿vale? El tenis y la gestión deportiva, muy conocido por haber sido uno de los impulsores de la creación de la Federación Catalana de Pádel y además fue su primer presidente. Gracias a su trabajo, el pádel comenzó a organizarse además oficialmente en Cataluña y ayudó a expandirse en toda España. Antes de dedicarse a la gestión deportiva, Iván también practicaba tenis, lo único que, bueno, lamentablemente sufrió un gran accidente de moto donde perdió una de sus extremidades inferiores. Aún así, nunca abandonó el deporte y se convirtió en un ejemplo de superación. Más tarde destacó en el tenis adaptado, en este caso de pie, llegando a ser campeón mundial de esta modalidad. Además, es hermano del extenista profesional Alex Correcha, que llegó a ser el número 2 del mundo y también ha estado relacionado con el crecimiento del pádel profesional. Entre algunos de los datos destacados sobre Iván Correcha, vamos a decir que fue impulsor del pádel en Cataluña, primer presidente de la Federación Catalana de Pádel, referente del deporte adaptado, campeón del Para Standing Tennis, que es el tenis adaptado de pie, y defensor de la inclusión del tenis adaptado en los Juegos Paralímpicos. Ahora creo que sí que está por ahí. Iván, buenos días.
2: Hola, Pep, buenos días, ¿cómo estáis?
0: Madre mía, si tienes un currículum que necesito aquí, se me ha secado, como dicen, el gaznate, estaba ya seco, Iván.
2: No, por eso, porque tú me quieres mucho y te atragantas.
0: Iván, ¿cómo te encuentras? ¿Qué tal? ¿Cómo está todo?
2: Todo muy bien, no me quejo, nada, pues la vida me sonríe y que siga así.
0: Estoy aquí con un entrenador de pádel y estamos hablando del pádel adaptado y sobre todo esa lucha que tú has tenido de forma insistente para llevar el pádel adaptado a los Juegos Olímpicos o ser reconocido y tener una serie de reglas no dependiendo exclusivamente de la sedestación como pasaba en el tenis, ¿no? ¿Cómo está el tema para llevar de forma oficial y con ciertas normas el pádel?
2: ¿A los Juegos Olímpicos me estás hablando?
0: Tal cual, sí.
2: Bueno, no, yo creo que el tenis lo tiene mucho más fácil que el pádel porque el tenis al menos ya es un deporte reconocido
0: sí.
2: por los Juegos Paralímpicos.
0: Sí.
2: Se juega en modalidad de silla de ruedas. Y lo único que se tendría que hacer es adaptar otras modalidades, ¿no? El pádel está muy lejos, porque de entrada no está ni reconocido el pádel en los Juegos Olímpicos, pues imagínate el para standing pádel, ¿no? Sería mucho más difícil y mucho más laborioso. O sea, el pádel paralímpico le queda muchísimo más que al tenis paralímpico, seguro.
0: además luchaste mucho para reivindicar el que no hubieran simplemente reglas de estar sentado para poder jugar al tenis. Si no recuerdo.
2: Bueno, claro, yo sufro una amputación, ¿no? Y entonces yo nunca he jugado en silla de ruedas.
0: Ajá.
2: Y vamos a situarnos, la silla de ruedas en el tenis empezó como exhibición en Barcelona, 92.
0: Sí.
2: Y luego fue, creo que Atlanta ya 96, que ya se reconoció como oficialmente, ¿no? O sea, hace ya bastantes años de eso.
0: Sí.
2: Y así como otros deportes, como el bádminton o el tenis de mesa, conocido el ping-pong, ¿no? Como conocemos aquí, pues juegan en silla de ruedas, pero también reconocen otras modalidades, ¿no? En el bádminton y en el tenis de mesa, como es pues jugar con una prótesis de pie. Puedes estar amputado por debajo de la rodilla, por encima de la rodilla, o muy fácil de ver. No simplemente tiene por qué jugarse al pádel o al tenis en silla de ruedas, sino que tú puedes jugar con una discapacidad de pie. Una persona que le falta un brazo puede perfectamente jugar a pádel, pero no podría jugar a pádel para discapacitados en una silla de ruedas.
0: Sí.
2: Por lo cual, ahí, desde mi punto de vista, existe una discriminación para este tipo de personas que quieren practicar su deporte, como en este caso sería el tenis o el pádel, y que solo las federaciones internacionales reconozcan la silla de ruedas como la alternativa para discapacitados. A mí me parece pues que estas federaciones ahí están muy muy limitadas, ¿no? Y deberían abrir un poco más el enfoque y hasta como hacen otras federaciones, o por ejemplo como la natación, ¿no? Que igual tiene pues, no sé cuántas diferentes modalidades para poder practicar la natación, ¿no? Es A1, A2, creo que llegan a A8 y ahí la tira, ¿no? Entonces, bueno, yo creo que de eso se trata la integración social.
0: Bien.
2: Y estamos en 2026 y creo que hay que avanzar por esa línea.
0: ¿Qué te viene así como muy próximo a nivel de competiciones o pruebas así a nivel de pádel? ¿Hay alguna cosita así a la vista?
2: No, la verdad que en pádel para discapacitados hay bastante poquito.
0: Hay poco.
2: Lo que yo conozco hay poquito y de para standing pádel no hay nada. De hecho, había algo. Algunos chicos en Francia intentaron tirar hacia adelante y alguna vez me habían invitado, pero yo en pádel en concreto no he participado en ningún torneo de para standing pádel, que sería jugar a pádel con discapacidad de pie.
0: De todas maneras, va a quedar siempre como que eres el gran impulsor del pádel en Cataluña y además fuiste primer presidente de la Federación Catalana de Pádel. ¿Qué significó eso para ti, Iván?
2: Bueno, esto me hace mucha ilusión, ¿no? Que lo menciones, porque verdaderamente sí que son esas cosas que a veces pasan algo desapercibidas y hoy el pádel se ve como algo muy grande y nosotros empezamos con la andadura en 1998, ¿no? Con la andadura del pádel y claro, en el 98 pues también ha llovido mucho, ¿no?
0: Sí.
2: Y entonces, bueno, sentirme pues que he sido en parte pues pionero y que gracias al esfuerzo que llevamos a cabo unos cuantos en aquella época, pues yo creo que el pádel hoy está donde está gracias a esa gente que en su día luchó muchísimo por oficializar el pádel. En nuestro caso, en Cataluña, también fui vicepresidente de la Federación Española de Pádel y también fundador de la Federación Española de Pádel. Por lo tanto, creo que ahí, pues bueno, hay... Estoy agradecido por los reconocimientos, la Federación Catalana me nombró presidente de honor y eso pues ahí quedará y es muy bonito, verdaderamente.
0: Hay una palabra que siempre te define y cuando buscamos información para hablar de Iván Correcha, que es la palabra de superación. Con todo y con la superación que hayas podido tener a nivel personal con el tema de la amputación, ¿tú qué mensaje darías a las personas que atraviesan un momento difícil, ¿vale? Y luego, ¿queda algún sueño por cumplir a nivel deportivo en tu caso, Iván?
2: Bueno, son dos preguntas, ¿no? Muy, muy, muy distintas. La primera, yo creo que al final todos pasamos por momentos difíciles en nuestras vidas, ¿no? A mí en mi caso me tocó sufrir una amputación de muy joven y eso me obligó a afrontar las cosas de una manera cuando era tan joven, pero al final hay muchas familias que tienen un familiar, alguien pues con una enfermedad, con algo. Por lo tanto, yo creo que aquí cada uno de nosotros pues tiene que asumir que oye, hay que seguir para adelante y que forma parte de la vida. Al final no nos queda otra. Y por otro lado, lo que decías de tener algún objetivo más o así, hombre, pues sí, claro que sí. Pues a mí todo lo que sea competir me encanta y cualquier reto que me venga por delante, pues me gusta asumirlo y participar y formar parte de él, ¿no? Porque al final creo que eso pues sí que ayuda también a otras personas, ¿no? El ver que yo ahora tengo 53 años, pues que mis prótesis me permiten jugar tanto a tenis como a pádel con, diría, absoluta normalidad. Uh-huh. Y eso es muy bueno, porque los que vienen por detrás, pues que sufran amputaciones, ya sea por un cáncer, ya sea por un accidente o ya sea por el motivo que sea, pues que vean que la vida no se acaba ahí, que hay muchísimo más detrás y que a través del deporte, en mi caso es el deporte de raqueta con el tenis y el pádel, pero que a través del deporte pues pueden encontrar una motivación para salir adelante.
0: Pues queda ahí dicho, que sepas que desde el ¿Y tú qué tal? Damos cobertura a todo este tipo de situaciones. De hecho, por aquí pasaron Juanjo Méndez, alias el Cojo Cabrón, paralímpico, modalidad de ciclismo. Y tuvimos también a Tino, famoso cantante de Parchís, que también sufrió una amputación del brazo. Y sinceramente, junto contigo, tres personas que no solo superación, sino que además explicáis de una forma totalmente llana, plana, sencilla, cómo es la vida y cuántas cosas quedan por poder hacer y desarrollar. Y en tu caso, Iván, que sabes que te tengo una gran admiración y aprecio como amigo que somos, que sigas dejando constancia de esa lucha por el reconocimiento a todas las personas que tienen cualquier problema del tipo que sea, sea por amputación o sea por cualquier otra cuestión de diversidad funcional.
2: Bueno, Pep, muchísimas gracias a ti y a Radio Rubí por contar conmigo y por invitarme a participar, que para mí siempre es un honor. Así que nada, bueno, abrazo bien grande.
0: Ya sabes que, bueno, tienes la agenda muy a tope, pero bueno, que cuando quieras por aquí y un bonapat, y echamos un ratillo, que hace tiempo que no te veo ahora. ¿Vale, guapo?
2: Bonapat, y que me cuides, siempre me apetece.
0: Venga.
2: Muchas gracias, Pep.
0: Un abrazo a toda la familia Correcha.
2: Gracias.
0: Gracias por atendernos. Abrazo, Iván. Mucha suerte. Qué maravilla, Axel, ¿eh? Esto es un campeón, es una persona. Más, Iván, son de esas personas que hablan en primera persona de cualquier problema que haya, que para él no es problema, es lo que hay y punto. Y has visto que... Y te digo una cosa, tengo que hacer muchas clases de pádel para ganarle a este, Es muy, muy, muy bueno. Estamos en el tema del material y del equipamiento. ¿Qué errores cometemos a la hora de comprar el material? ¿Qué vamos a lo loco? ¿Vamos al precio? ¿Vamos a...? No miramos nada, ¿no? Supongo.
1: Por desgracia, sí que miramos. Porque lo que miramos es el descuento.
0: Ah, el descuento. Mira, hostia, no había pensado. Esto está...
1: Y a lo mejor ves una pala que es dura como ella sola, que pesa un montón, y ves un descuento del 60%, te lanzas a por eso, y luego aparecen las lesiones. Uy, es que esta pala no me va bien. Uy, es que tal. Hay que empezar por lo más sencillo y por lo que más ayude.
0: Sin entrar en marcas comerciales, las grandes casas deportivas, tiendas, ya sabes cómo, a qué me refiero, ¿las marcas blancas o propias suyas suelen ser buenas palas o tienen de todo?
1: Sí, por ponerte un ejemplo, aunque hablemos de marcas, pero todo el material de Caldón,
0: está bien,
1: toda la marca Quigma, es una gama que no es muy cara y que las prestaciones que ofrece están muy bien.
0: Sí, y al hilo de eso hay mucha gente que también me ha preguntado si realmente es un tipo de deporte donde hay que gastarse mucho dinero.
1: No hay que gastarse mucho dinero. Tú puedes usar modelos de años anteriores que van súper bien. No hace falta estar a la última constantemente con palas. Sí que es verdad que van saliendo, como en todo deporte, nuevas actualizaciones, nueva rugosidad, nuevo peso, nuevo control de pesos, pero eso ya sería, como decimos, un tema más para profesionales que o que se dedican a esto, o para tema amateur, pero a alto nivel.
0: Capítulo de lesiones. ¿Qué es lo que ves? ¿Qué es lo que experimentas? ¿Se pueden prevenir? ¿Son inevitables?
1: Hay cosas que son inevitables. Por ejemplo, tuve una clase en la que le tiro una pelota a una alumna y esta alumna le da con el canto de la pala y se da en el ojo. ¿Se puede evitar? Bueno, pues llegar gafas de protección que minimizan el golpe, pero el golpe te lo llevas igual. Y luego he visto cosas. El otro día una alumna me comentó que se rompió el menisco en una rotación de la rodilla. ¿Eso se puede evitar? Sí, pero al final, en un momento dado, que salgas explosivo, que se te olvide de abrir la cadera o de sacar el punto de apoyo del pie,
0: claro,
1: eso le puede pasar a cualquiera.
0: Ahí está donde los profesores vigiláis los movimientos, cómo colocarse, que no estirarse a la pelota de cualquier manera, ¿no? Porque ahí es donde podemos tener las lesiones. Muchas también de impacto contra el vidrio, mangos que salen volando y le dan, los pelotazos, que claro, imagínate, un desprendimiento de retina. Llegué a leer incluso que era no aconsejable, casi había, tenía que ser obligatorio jugar con gafas de protección.
1: A mí mismo me ha pasado en un partido, en un punto decisivo, de salir corriendo para adelante porque la pelota le quedaba muy fácil al rival y que el rival le pegase muy mal y que me diese en todo el ojo directamente.
0: Sí, no es, es. Y luego estaba, mientras estabas hablando, estaba pensando, ¿y las zonas nobles?
1: No, mejor no hablemos de eso.
0: También, habrás visto alguna, ¿no? De estas también.
1: Y recibido también.
0: Ah, y recibido. Hostia, pues hace una gracia, eso te da un subidón. Bueno, pues oye, qué mejor que ver qué dicen los fisioterapeutas al respecto. Tenemos aquí un apartado que se llama El Consejo del Día y hoy tenemos al gran fisioterapeuta Sergi Almiray, que nos va a decir alguna cosita al respecto. Consejo del Día.
3: Consejo del día.
4: Buenos días, soy Sergi Almiray, fisioterapeuta de la clínica Fisiostetic de Rubí, y hoy vamos a hablar sobre la epicondilitis. La epicondilitis es una inflamación o degeneración de los tendones y causa dolor en la parte externa del codo. Va muy relacionado con movimientos repetitivos de la muñeca. Los síntomas más comunes son dolor o sensibilidad en el codo, disminución en la fuerza de agarre y dolor al levantar peso al girar la muñeca y, en algunos casos, rigidez en la articulación. Las causas más habituales son movimientos repetitivos, deporte como el pádel o el golf y un trabajo manual. Como tratamiento en una fase aguda, es un reposo relativo de la actividad y aplicación de hielo y acudir a un fisioterapeuta para tratar dicha patología. La prevención para la epicondilitis es mejorar la técnica deportiva, fortalecer y estirar la musculatura extensora del antebrazo y acudir gradualmente a un fisioterapeuta. Muchas gracias y nos vemos pronto.
0: Claro, Axel, la visita al fisio supongo que casi obligada.
1: Sí, regularmente es algo que yo mismo practico, como tú bien sabes.
0: Sí.
1: Y ahora todavía lo voy a aumentar más, porque al final muchas horas en pista, muchas horas de gran esfuerzo, necesitas liberar tensión por ti mismo, uh-huh, junto con estiramientos, junto con reposo y junto con una buena técnica, como comentaba el compañero.
0: Sí, como bien decía Sergi, es que muchas veces la articulación está sufriendo porque hay un músculo que está saturado. Es decir, que cuando hablamos a veces de una lesión de hombro, a lo mejor hay un trapecio, un deltoides que ya no pueden más, una escápula que está ahí súper adherida, y las buenas manos de un fisio, como dice aquí el amigo Sergi Almiray, están ahí. Yendo también en el tema de las técnicas y demás, ¿vale? Me ha habido algunas preguntas que me dicen, Axel, ya van directamente para ti. ¿Cuál es el primer golpe que se debería aprender? ¿Primer golpe?
1: Esta respuesta es muy fácil.
0: ¿Es fácil?
1: Sí.
0: Venga.
1: O sea, Nosotros podemos hacer un partido solo estando detrás, simulando como si fuese un tenis. Entonces vamos a tener que utilizar el golpe de derecha y el golpe de revés constantemente.
0: Vale.
1: Y este mismo golpe lo podemos adaptar muy fácilmente a los rebotes de cristal, con lo cual el golpe de derecha y el golpe de revés sería la respuesta.
0: Ah, amigo.
1: Y con eso ya nos lo pasamos más que bien.
0: Estupendo, está bien chulo, oye, me parece súper interesante. Y el hacerse amigo de las paredes y de los cristales, ¿cómo se lleva? ¿Qué? Es que hay algunas que ya sabes, y según cómo ves al rival, sobre todo cuando tiene mucho... que se la dejas para allá y se te queda como cara de tonto, ¿no? Que no la ves, ¿no?
1: Sí, al principio suele ser algo más difícil, cuesta un poco. Luego, si te explican, nada, tres directrices, tú ya eres capaz luego de más o menos intuir.
0: Bien.
1: Intuir por dónde va a salir no significa que luego llegues a tocarla. Pero empiezas a verlo y con verlo cada vez lo ves antes y te puedes mover antes.
0: Hay una importante situación de vista, porque los que tienen presbicia tal y esto, muchas veces crees que le vas a dar y se te ha quedado, o le toca el canto de la pala y tal, y haces un ridículo del copón, ¿eh? Te quedas medio... ¿sabes qué? Creía que le daba, ¿eh? Quieres excusarte con el de al lado, ¿eh? Y quedas como...
1: Es otro de los detonantes que te engancha. Porque bueno, dices, no he llegado, la he tocado, pero no he llegado a devolverla, la siguiente seguro que llego.
0: ¿Y a los profes se os permite? Cuando falla, dicen, ¡hola, madre mía, lo que ha fallado! Y es profesor, ¿no? Eso tiene que ser... que te quedas como en blanco, ¿no? De, joder, vaya, me ha tocado hoy, ¿no?
1: En los entrenos se escucha mucho, uy, hoy no estás tan fino, ¿eh? No sé qué. Ah. Y encima, si generas un ambiente muy distendido, se escucha así de veces.
0: Se escucha, ¿no? Muy bien. Bueno, como ves que la velocidad aquí es crucero, esto es más rápido que el pádel del Corcuera, voy a ver ese chafarderismo de Rubí, que es lo que pregunta, porque casi todas las preguntas que tengo por aquí son de ellos, así que Rubí pregunta.
3: Rubí pregunta.

0: Algunas preguntas son un poco así, si no rocambolescas, son futuristas y tal, ¿eh? Porque, mira, me dice aquí Ana Márquez, dice, ¿qué consejo, Axel, me darías para empezar a jugar a pádel? Es que tengo miedo a la pelota.
1: Pues lo que te podría decir es que ese miedo es muchas veces fruto de un pensamiento nuestro en nuestra cabeza.
0: Esto lo has encontrado, ¿no? También gente que le da miedo por la velocidad de la pelota, ¿no?
1: Constantemente.
0: Mira, no lo había pensado. Pues me ha parecido una pregunta muy interesante, ¿eh?
1: Es una de las luchas diarias.
0: Sí.
1: Porque sobre todo cuando estás delante, cerquita de la red y el otro tiene la pelota, hay muchas personas que tienen miedo de que le den. Al final es un pelotazo.
0: Vale.
1: Es verdad que duele, pero si estás entrando en una pista de pádel, sabes, y corres el riesgo de que te puedan dar.
0: Mira, quizá al hilo, dice Sandra Martín, Axel, ¿es mejor aprender en grupo o en clases individuales?
1: Lo que recomendamos sería clases individuales y luego si puedes echarte un partidito a la semana además, eso sería lo ideal.
0: Bien. Me dice aquí, debe ser un señor porque me dice, tengo 72 años, me llamo Joan. ¿Cuál sería la edad ideal para comenzar? ¿Estoy a tiempo? 72 años. Bueno, habría que ver la condición, ¿no?, física también.
1: Sí, pero la edad no es nunca un impedimento para nada. Al final lo que podemos hacer es jugar a un pádel con unas velocidades distintas y con un entorno que no se puede cambiar, pero sí se puede cambiar las personas con las que jugamos y encontrar un entorno en el que tú te sientas seguro, te sientas bien y no corras ningún riesgo de lesión. Eso es lo más importante. Para mí no va tarde.
0: Me dice Valeria, Axel, ¿podrías decirle a mi marido que por favor tenga un poco de paciencia durante los puntos?
1: Esto es otro tema muy, muy difícil de gestionar.
0: Sí. Bueno, díselo, marido, ten un poco. No nos has dicho el nombre, Valeria, pero vaya.
1: Ten un poquito de paciencia, que cada persona tiene su evolución y tú seguro que hace mucho tiempo que juegas y ella seguro que hace un pelín menos.
0: Me dice aquí también Rachma, creo que pone, Rachma, dice, pregunta para el entrenador, ¿qué diferencia hay entre un jugador amateur o uno avanzado? ¿Puede no haber diferencias pese a que uno entrena mucho y el otro tiene mala condición física? De esto hemos hablado antes.
1: Hay muchas diferencias, empezando por ejemplo por la mental, luego la ejecución técnica y finalmente un tema de que el amateur suele tender por la fuerza y el profesional suele tender a direccionarla donde debe, con la fuerza que debe.
0: Ah. ¿Hay ahora más fervor de chicos o de chicas por el pádel?
1: Te diría que no va de géneros, te diría que es una creciente locura máxima y que da igual. O sea, el club está lleno de hombres, de mujeres, de...
0: ¿Y edades igual también? No hay límite. Una cosa que creo que habíamos hablado fuera de aquí era el tema de que en otros países, incluso europeos, todavía no había llegado a ese punto de enganche como hay en España. Y de ello, que creo, si no recuerdo mal, que hablamos de Dinamarca, está empezando a llamar a profesores de pádel para que se instalen allí en su país. ¿Esto es así, tal cual, como te cuento, o no? ¿Es una leyenda urbana?
1: No, es así. Todos los países nórdicos ahora se están poniendo muy al día, sí. Están apostando muy fuerte, y no solo los nórdicos, sino también Bali, hay una creciente, todos los Emiratos, se está yendo mucho entrenador para allí, porque pagan muy bien, y está todo el mundo masificándolo todo, se abren clubes casi diariamente, es muy muy exagerado.
0: O sea que ahí tienes como una especie de salvaguarda en el caso de que aquí el fervor bajara un poco, tenemos países, creo que es una buena... Sí, está interesante, curioso, ¿eh? Mira, me dice con los nombres hoy tal, creo que pone Lemon, pero bueno, ¿qué papel juega la comunicación en pareja en el pádel? Hostia. Comunicación en pareja. Ah, vale, sí. Calla, que estaba pensando yo en pareja del matrimonio. Uy, qué mal voy. La comunicación. Claro, porque esto me ha pasado que cuando juegas con alguien que tiene un poco más de idea o tiene unas normas, me pasó el otro día jugando con mi hijo y me decía, quédate adelante, ponte atrás. Y me liaba, ¿eh?
1: Aquí hay dos cosas súper importantes. Uno, si el nivel es parejo o no, que si lo es, la comunicación va de darle los mayores tips a la persona que va a golpear para que sepan cómo están los rivales. Y luego también un tema de plantear estrategias.
0: Bien.
1: Es muy importante hablar, es muy importante la comunicación, casi como si fuese una relación de pareja pura y dura.
0: Nunca mejor dicho. Y bueno, y así ya para acabar más o menos, que aquí me dice Rosa Gómez también, Axel, importantísimo, alimentación y el descanso.
1: Es fundamental, es lo que deberíamos utilizar para poder luego jugar las horas que queramos o que no queramos. El descanso es fundamental también, tú lo sabrás, para que los músculos vuelvan a estar relajados, a que se cojan un refuerzo, a que absorban bien las proteínas.
0: Sí, sí, no, aquí además que contamos siempre con la doctora, que la semana que viene estará, alimentación, descanso y sobre todo hidratación, hidratación, mira lo que tenemos aquí, botellas de agua encima de la mesa, tiene que ser fundamental para que todo vaya bien. 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Y podréis disfrutar de sus conocimientos, de sus clases, además con un descuento por ir de parte del ¿Y tú qué tal? Y de Radio Rubí. Axel, hasta aquí hemos llegado, esta ha sido nuestra horita, espero que te haya gustado. Hemos tenido además la gran suerte de tener un gran profesional del pádel, como ha sido Iván Correcha, que generosamente ha hablado con nosotros. ¿Algo que quieras decir a toda la gente que nos ha visto hoy, que no es poca?
1: Sí, lo primero agradecerte a ti y a todo el equipo el que me hayáis traído y me hayáis dado esta oportunidad, que para mí es muy importante. Y luego quería comentar también que estamos ahora planteando con un compañero de trabajo una escuela de nivel avanzado, pero no es nivel avanzado, sino que al final es todas las personas que quieran tomárselo para competir.
0: Sí.
1: Tema de interclubs, que estamos viendo que hay un auge muy grande de competición por equipos. De poder generar una escuela en la que podamos ayudaros a sacar vuestra mayor versión.
0: Bien, pues ahí queda, ¿no? Lo dejamos ahí lanzado. De todas maneras, no espero y deseo que no sea la última vez que nos veamos, y aunque sea en la próxima temporada, porque ya esto va corriendo, que vuelvas. Y si incluso esta escuela ya va tirando para adelante o hace falta algo que podamos nosotros decir desde la radio, nos lo dices, que desde aquí vamos a ser, por supuesto, altavoces y portavoces de lo que necesites. Axel Barceló, gracias y las gracias sobre todo por haber venido aquí y haber aceptado nuestra invitación. Nos vemos muy prontito. Y a ustedes, semana que viene vamos a hablar de la celiaquía, aprovechando de que en esa semana celebramos el Día Internacional de los Celíacos, así que no se lo pierdan, que tendremos muchísimas sorpresas. Feliz semana y gracias por estar siempre ahí. Nos vemos pronto.

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0: Dani, bienvenidos una semana más. Aquí estamos en el posiblemente mejor programa de humor de la radio actual. Dice la música que para olvidarte del curro, dice.
1: Hay cosas que ni nosotros podemos hacer olvidar.
0: Qué gran momento. Grego, buenas noches.
1: Muy buenas noches.
0: ¿Qué tal? ¿Cómo estás?
1: Bueno, bien, muy bien.
0: Hombre, claro, haciéndome encargos de mierda como estás haciendo, no me extraña. Qué jodido, tío.
1: Es para que veas qué se siente cuando te encargan casi que imposibles.
0: Sí, sí, sí.
1: Pero bueno, yo confío en ti. Yo sé que tú eres un tío muy resolutivo.
0: Sí.
1: Y al final, pues como siempre, acabarás solventándolo todo.
0: Claro, claro, sí.
1: A pesar de que no opinen lo mismo.
0: No me pagan por eso.
1: De que no opinen lo mismo los que te pagan, pero bueno.
0: No.
1: Ya te digo yo que sí.
0: Normalmente yo no hago nada. Estoy en mi casa rascándome la barriga.
1: Ahí está. Por eso los resultados luego se ven.
0: ¿Se ven?
1: Hombre,
0: se siente.
1: Siempre sale todo bien. Nunca hay ningún problema.
0: Pero porque...
1: Y si los hay, se solventan.
0: ¿Sí?
1: Claro.
0: Hombre, no, yo creo que no.
1: Eres un fenómeno, hombre.
0: A mí lo que me encantó fue lo del Tony Bravo... De la otra semana, me parece que fue su inicio. No sé si. ¿Quién es?
1: Sí.
0: Buenas
1: sí,
0: noches, sí. Robert, por cierto.
2: ¿Qué tal? ¿Cómo estáis?
0: ¿Quién es el técnico de Tony? ¿Eres tú?
2: ¿Por la mañana?
0: Sí.
2: El que disfruta de ese gran momento radiofónico. Sí. Es el José.
0: Ah.
2: El Malagón. Pero yo también lo he disfrutado muchos años, ¿eh? Claro que sí. ¿Por qué hace el soneto? Sí,
1: esta.
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0: Bueno, pues este.
2: Cuánta verdad dice ahí el...
0: Es un crack, ¿eh?
2: El Tony.
1: Yo no sé por qué lo dice en plural cuando estaba definiendo al señor César Rodao. Pero bueno.
2: Perdona.
0: Bueno,
2: él encaja.
0: Perdona.
2: Él y tú encajáis mucho, ¿eh?
0: Y él también, perdona. Es
2: sois
0: un facilitador.
2: Facilitadores. Sí, sí,
1: sí, sí, sí.
2: Y no es nada fácil ese papel, ¿eh? Porque los que mandan están muy bien. Yo quiero tal y cual que me traigas esto, lo otro, que para ayer quiero aquello. Sí. Y tú dices, vale, de acuerdo.
0: Espera, que quede un café.
1: Qué fácil les pedís.
2: Bueno, para los que los oyentes y los televidentes de nuestra página web de RadioRubí.cat que no lo sepan, ambos tienen cargos también dentro de la estructura del ayuntamiento. No sé si decir dónde trabajáis, por si acaso os delato ya del todo.
0: O si nos pegan.
2: pero que disfrutáis de la estructura pública, como yo también, que la disfruto. Y también la sufrimos un poco.
0: Y por suerte o por desgracia, mi trabajo me encanta.
2: Claro que sí. Hombre, comienza a correr.
0: Sí.
1: A pesar de los pesares, ¿vale? Por mucho que parezca que no, en realidad se disfruta haciendo este trabajo.
0: Y que de la gente que está rodeada cerca, yo mataría por ellos.
2: Exacto.
1: ¿Vale? El equipo de trabajo, si no tienes plena confianza en ellos...
0: Ahora, hay gente que intenta que no sea así.
2: Bueno, que la estructura a veces es complicada, ¿eh?
0: Sí, es complicada.
2: El engranaje a veces no encaja y...
0: Sí,
2: ¿y qué hemos de hacer? Pues, oye, llama al César, llama al Mac... Castígalo,
0: porque no le has dado hoy los latigazos suficientes.
2: Bueno, veo que venís calentitos hoy, ¿eh?
0: Yo creo que si le das 10 latigazos más, a lo mejor funciona.
1: Lo mismo hasta funciona.
0: Pero bueno,
1: bien.
0: Oye, que no os preocupéis. ¿Habéis elegido el color de la camiseta de
1: señor,
0: este
1: sí,
0: año?
1: Señor.
0: Vale.
1: Yo,
0: Robert no está en el chat, pero ya se la elegiremos nosotros directamente.
1: Yo, por si alguien...
2: ¿Y por
1: no
2: qué
1: lo
2: no estoy
1: yo?
2: En el chat?
1: También es verdad.
2: Yo soy el facilitador de este programa.
0: Correcto.
2: Señor, esta
1: sí,
2: temporada.
1: Señor,
0: sí, señor.
2: Un poco pues, tarde ya veo esto de que me incluyáis en el chat.
0: No,
2: ya no sé ni si quiero, fíjate tú.
0: No.
2: Me voy a poner ahora.
1: Yo de segundo plato no quiero ser.
2: Con un resquemo.
0: Es un poco tarde,
2: pero
0: no
2: te preocupes.
0: Pero he elegido por ti un color de camiseta que va a ser increíble.
2: Anda.
0: El va a quedar el logotipo de los Murphys.
2: ¿Qué me cuentas?
0: Espectacular.
2: ¡Ostras! ¡Qué alegría! ¡Qué alboroto!
0: Porque gracias a CopyMat.
2: Ajá.
1: Que nos lo va a facilitar en este caso.
0: Nos va a facilitar.
2: Son los facilitadores de las camisetas.
0: De las camisetas nuevas.
2: Ajá.
1: Sí.
2: Muy
1: sí.
2: bien.
0: Sí, hemos elegido el color 711.
2: Ah.
0: ¿Eh? Y tú dirás.
2: Pues ya me miraré el Pantone después porque no tengo ni idea.
1: ¿Qué color es ese? Uno muy chulo.
0: Pues mira que estaba entre ese y el 101, pero he elegido el 711.
2: Pues yo creo que en la escala del ciclo cromático del 101 al 700 tiene que haber una diferencia.
0: A ver, para nosotros no, pero para las mujeres sí.
1: Para las mujeres sí.
0: Nosotros solo diferenciamos 6, 7, ¿no? Creo que eran.
1: Yo a duras penas 2.
0: 3.
1: 3. 2 o 3.
0: 3. Pero 6, no, 711.
2: ¿Pero qué es? ¿Un rojo o un verde?
0: Es un liloso.
2: Está muy bien. Liloso, muy bien. Liloso, reivindicativo. Sí. Muy bien.
0: Que no es de Podemos, ¿eh?
1: Que no es lila, sino que es como.
2: Pero podría serlo, podría

0: A lo mejor está ahí.
1: Que al igual está ahí cenando el tío.
0: Porque por las obras de la Avenida Estatut han dejado sin cobertura la zona.
2: Madre mía, madre mía.
0: También podría ser.
2: Oye, bueno, no está mal el inicio, el arranque de hoy, sí, ¿eh? Sí, ha sido reivindicativo, sí, terapéutico para vosotros. Terapéutico,
3: sí, sí.
2: También para mí, porque si vosotros estáis un poco mejor ahora, sí, yo también lo estoy.
0: No, no, sí, yo claro que lo estoy, siempre lo estoy.
2: Como facilitador del programa, sí, a nivel amén, técnico, sí, pues creo que saldré ganando.
0: Hombre.
2: A la corta y a la larga.
0: Pero yo, por si acaso, yo os digo una cosa. Los Murphy Radio Rubí nos hacen responsable de todo aquello que puedan llegar a decir los invitados y colaboradores de este grandioso programa.
2: Eso es verdad.
0: Bien. Porque a veces se nos calienta la boca. Y,
3: sí.
0: Y, por y lo bueno, que pueda pasar. Intentamos que no. Intentamos bueno, que no. Y el que al que se le calienta normalmente no está. Y ahora no está. Ni se le espera.
1: Ni se le espera.
0: Ni se le espera.
2: Bueno, ya miraré a ver si lo encuentro vía telefónica. Y si no, mala suerte. A otra cosa, mariposa.
0: A otra cosa,
2: mariposa. ¡Vámonos!
0: Oye, pero no pasa nada. Vamos con los contactos y empezamos.
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0: ¿Qué os ha parecido esta chica cantando?
1: Muy melódica, muy suave, muy bien.
0: Bien, para llegar al final de semana y relajarte escuchándola, ¿no?
1: Por supuesto.
0: Pues esta chica actúa en el casino el viernes a las 8 de la noche, Alba Luz.
1: Ah, mira qué bien.

0: Xavi.
1: Es una gran artista, ¿eh? Supongo. Y en directo es buenísima, tan buena como en este videoclip, pero es que vale mucho la pena porque vendrá en formato banda y os lo recomiendo, en el casino.
2: Y la patrocina Endesa.
1: Pues sí, ¿no? ¿Por qué?
2: Por Alba Luz.
1: ¡Ay!
0: Ah, por lo de la luz.
1: ¡Humor! Si es que a veces, con el tiempo que llevo con vosotros...
2: Y todavía caes, y todavía caes.
1: Todavía caigo. Madre mía, cuánto me queda por aprender.
2: Fexa Endesa patrocina Alba Luz.
1: Ya te digo.
2: Porque verás un rayo de esperanza.
1: ¡Te iluminará!
2: Sí.

0: Pues esta noche tenemos con nosotros una escritora, formadora y creativa neurodivergente. Sus libros de crecimiento personal con estilo íntimo, vulnerable y práctico son la culminación de procesos introspectivos y antropología interior que ven la luz para ayudar a los demás a hacer su propio camino. Y hoy con nosotros tenemos a Meritxell García. Buenas noches.
1: Buenas noches, ¿qué tal?
0: Pues nada, deseando que nos expliques esto porque ahí el trabalenguas me ha costado, ¿eh?
1: Sí, es muy fácil en realidad, ¿no? O sea, yo pues tengo problemas en mi vida, como todos, supongo.
0: Y ¿qué va? No me lo creo.
1: No
0: me
1: lo cuento en mis libros. O
0: sea, no me lo creo.
1: Es así de simple.
0: Nah,
1: sí, sí.
0: Una persona con problemas, no, hombre, no. Si vivimos la mar de felices.
2: Hoy en día
1: problemas,
2: no puede ser.
1: O sea, no.
2: Hoy en día no
1: problemas,
2: puede ser.
1: Pues yo que sé, que me di cuenta que tenía vergüenza, ¿sabes?
0: Ah, o sea, vale.
2: ¿Ah, sí?
1: No es que son problemas graves, ¿no? Pero son cosas pues de crecimiento, ¿no? Entonces,
0: claro.
1: Bueno, cuando encuentro algo que es interesante, pues creo que hay que compartirlo, ¿no? Con los demás.
0: Muy bien.
2: Vale. O sea, ¿el libro trata de tu vergüenza?
1: El libro trata de cómo descubrir cuáles son las vergüenzas.
2: Ah.
1: Entonces, la vergüenza en realidad es algo que pensamos que es mucho, pues ese Pedro en el ascensor, ¿no? Esa cosa más cómica que
2: bueno,
1: nos pasa en el día a día. Que también, ¿vale? Luego hay vergüenzas.
2: Mi madre siempre me decía, tápate las vergüenzas, anda, tápate las vergüenzas. Con lo cual...
1: Pues esto es todo lo contrario, ¿eh?
2: No sé qué vergüenzas son ya, ¿eh?
1: Sí, bueno, no sé, es un tema de buscar pues cuáles son esas cosas que realmente nos impiden ser nosotros mismos, ¿no? Hacer nuestras bromas o simplemente, pues, yo qué sé, estar en desacuerdo, ¿no? En una sala de reuniones, ¿no? Poder decir lo que queremos y que muchas veces pues no les damos importancia, ¿no? A estas vergüenzas que nos tocan y que a veces nos impiden ser quien somos, ¿no?
0: Sí, pero una cosa...
2: Bueno, pero eso es miedo al ridículo, ¿no?
0: ¿Miedo escénico al final o qué?
1: Depende, hay veces que sí, que te da miedo al ridículo, pero hay otras veces que es el rechazo, ¿no? Lo que los demás puedan pensar de ti, o cómo te van a ver, o que la visión de ti cambie, porque realmente seas tú mismo y digas lo que quieres decir.
0: Hostia.
1: Que no estés todo el día complaciendo a los demás, por ejemplo,
2: pero eso,
1: ¿no?
2: En la sociedad...
1: te pongas un no.
0: Si yo fuera yo mismo...
2: Es que es lo que iba a comentar, en la sociedad actual es un poco complicado ser uno mismo. Si quieres encajar, claro,
1: bueno,
2: más o menos.
1: Pero entonces, ¿qué pasa? ¿Que estamos todos mintiendo todo el día?
0: Todo el día.
2: Pues no me extraña. Tú mira las redes sociales y ya verás.
1: No sé.
0: Hay gente que se pone filtros y gente que miente.
1: Sí, sí, sí. No, claro. Bueno, hay que saber en qué lugar se quiere uno estar, ¿no? Yo no sé. Yo hablo por mí, ¿eh? Yo prefiero que la gente me guste o me odie por quien soy, ¿no?
0: Por quien soy.
1: Que no voy a hacer un papel que no sea el mismo, ¿no?
2: No,
1: que no sea el mío, ¿sabes?
0: Claro. No, está bien. Está
2: por supuesto.
0: Bien.
2: Ante todo hay que ser íntegro. En esta vida hay que ser íntegro. Que te gusta bien y si no te gusta, pues oye, es lo que hay, ya está.
1: Claro.
2: Está bien.
0: En este libro compartes reflexiones, consejos y pequeñas píldoras de la vida diaria que acercan a las personas entre sí. O sea, esto nos puede ayudar a interactuar, ¿no?
1: Bueno, yo hablo mucho sobre... Yo hablo, por ejemplo, de mi hija tiene 4 años, ¿no? Entonces hay muchas situaciones en las que, obviamente, pues el modelo eres tú, ¿no? Y te das cuenta también de cosas. Los niños te ponen esas situaciones en las que dices, ay, madre mía, ¿no? No me he preparado para esto, ¿sabes?
0: Sí.
1: Y entonces yo hablo, pues, de anécdotas, ¿no? De pues, un día que se le cayó una pelota a un lago, ¿no? De cómo sostener, pues, la vergüenza de la niña gritando, ¿no? Montando ahí un pollo en el lago
0: importante.
1: Y tal, ¿no? Sí, ¿no? Y aprender, pues, cómo a transitar ese momento con ella, ¿no? Es explicarle que nos íbamos a esforzar para recuperar la pelota, pero que a lo mejor teníamos la pelota se iba a quedar con las tortugas del lago, ¿no? Entonces, yo explico mucho a través de las anécdotas, pues, del vínculo, ¿no? Pues con mi pareja, por ejemplo, que también empiezo el libro hablando de una anécdota de sinvergüenza, ¿no? En la que, pues bueno, es lo típico. Los sábados nosotros vamos a comprar a los supers, hacemos ronda de super semanal y... nos ocurrió que, bueno, yo estaba toda cargada en un súper, él estaba en otro súper con mi hija y tal, y no me cogía el teléfono, ¿no? Estaba a puntito ya de perder los nervios, de enfadarme con él ya, de tener una discusión. Y, bueno, se me ocurrió la maravillosa idea de llamar al supermercado y que lo llamaran por megafonía.
0: ¡Hostia!
1: Entonces, sí, famoso. Entonces, bueno, a mí me pasa mucho que... Sí, yo tardo 0, o sea, hay un momento en el que o ya me voy para abajo ya y empiezo a enfadarme, ¿no? o entro como en el juego, ¿sabes? En este sinvergüenza, que por eso el libro se llama Sinvergüenza.
0: Claro.
1: Para entrar en este niño interior, ¿no? En este cachondeo que todos tenemos para no tomarnos la vida tan en serio.
0: Te sube la masa, te baja la Mary Kay y ahí es cuando vamos.
1: Ya. Sí. Total, total, sí, sí. Y bueno, la idea es esa, ¿no? Con el libro es que todos encontremos esto, este sinvergüenza, ¿no? Vale. Por una parte, ser conscientes de la vergüenza que sentimos, ¿no? Y por otra, pues que las cosas nos den menos vergüenza. Que realmente la vida son dos días y, sí. Y bueno, que vamos a estar enfadados todo el día tampoco.
0: Claro,
1: es eso,
0: tampoco,
1: ¿no?
0: Es plan.
1: Entonces, bueno.
0: No, no, porque mira, no. Por ejemplo, nosotros en nuestro trabajo, Gregorio y yo trabajamos juntos, y por ejemplo, nuestro trabajo es de 10 sobre 10.
2: O más.
0: O más. Pero ¿sabes lo que pasa? Que cuando abrimos la boca, se nos caen las medallas.
2: Sube el pack.
0: ¿En esto hay algún consejo en especial? O sea, no sabemos vendernos. Primero, no sabemos vendernos. Segundo, nos toman el pelo. Y tercero, pues es que es parece como que...
2: Que da igual.
0: Que me preguntan y dice, tío, ¿qué haces?
2: O sea, el no valorarte pero... realmente, ¿no?
0: Sí.
1: Bueno, pero mira, ahí hay un tema también de vergüenza, ¿no? Que es como que parece que si tú te valoras, es como que te estás pasando de rosca, ¿sabes?
0: Sí,
1: como que
0: correcto.
1: Estás como en
2: un exceso de humildad,
1: ¿no?
0: Nosotros hemos roto la rosca, sí.
2: Ahí está.
1: Ah, pues ahí ya no hay retorno.
0: No.
2: Si se queda en un sinfín, sí. Eso no hay manera de arreglarlo. Pues, vaya,
0: la mía, sin ir más lejos, estás, vamos, más que pasada.
1: Pasadísima. No, pero valorarse es algo importante. Es que si no sabes qué pasa, que esperamos que los demás vengan a ponernos las medallas, ¿no? Sí. Las pegatinas de las estrellitas doradas. Yo creo que no se trata tampoco de, ¿no? De llenarse la cara de estrellitas, pero sí se trata de valorarse cuando hacemos algo bien.
0: Claro.
1: Incluso cuando hacemos algo mal, pero
0: bueno,
1: nos hemos esforzado.
0: Se tiene que poner,
1: ¿no? Pues, claro, pues
0: se
1: hay que ser honesto
0: en valor,
1: con uno mismo.
0: Claro.
2: Con toda la intención del mundo.
0: Tú has dado lo que tenías, sí.
1: Sí.
0: Pues oye.
2: Ya está, claro.
1: Pues es suficiente,
0: claro.
1: ¿No? Yo hablo mucho también de la narrativa esta, ¿no? Interna, ¿no? De que muchas veces nos escuchamos demasiado y nos hablamos poco. O sea, como que escuchamos este discurso interno que nos machaca y nos hablamos poco como un amigo, ¿no? Como alguien que te dice, oye, ya está, para de darle vueltas, ¿no? Está bien, es suficiente, ¿no?
0: Claro.
1: Como colocar esas cosas internamente, ¿no?
0: Uh-huh. Por ejemplo... He visto que, o sea, no es el primer libro, por supuesto, que has hecho, sino que llevas ya unos cuantos en las espaldas.
1: Sí.
0: Pero aparte es que se han traducido tus obras al árabe, al portugués y al búlgaro.
1: Sí. Sí, sí, este es mi quinto libro y bueno, la verdad que han viajado bastante mis libros, así que es una maravilla, ¿no?
0: No,
1: que otras
0: unido,
1: personas de otras lenguas pues puedan leerlo. Bueno, yo soy experta en empatía y neurodivergencias y hablo pues sobre procesos de crecimiento personal, ¿no?
0: Olé.
1: De cómo pues yo descubrí mi alta sensibilidad, de cómo ser más empático con uno mismo y con los demás, y en este pues me he abierto en canal, ¿no? A nivel vulnerable sobre mis vergüenzas y también acompañar a otras personas con sus vergüenzas, ¿no?
0: Uh-huh. Vale, vale. No, es que ahora me reía, pero porque me viene un chiste a la mente muy malo.
1: Dale, dale.
0: Del trabajo en equipo y todo esto y... Y no, decía ese de cómo trabajar en equipo y sus virtudes, ¿no? Y decía, la primera frase era, anda, apártate de aquí, inútil, que tú no tienes ni idea.
2: Sí, claro.
0: Pero bueno, que ¿dónde podemos encontrar tus libros para el que lo quiera comprar y...
1: Sí, pues en todas partes, sí, en cualquier librería. Yo siempre digo, vete a la librería de tu barrio, que si no lo tienen, te lo piden.
0: Sí, es fácil, ¿no? O sea, lo pueden encontrar.
1: Apoyar, sí.
0: No es solo que
1: problemas.
0: Pónganse en contacto conmigo, que yo le busco. No, no. O sea, esto en cualquier librería lo podemos encontrar.
1: Está publicado con Editorial Orano, Sinvergüenza, Meritxell García. Lo encontráis en todas partes.
0: Amazon también, no.
1: Sí,
0: ¿sí?
1: Claro.
0: ¿Veis?
1: Sí.
0: Buah, esto va a ser una maravilla, oye. Me voy a comprar dos.
2: Yo.
0: ¿Tú también?
2: No, si compras dos, yo me quedaré uno tuyo.
0: ¿Ves? Sí.
1: Sin vergüenza, ¿eh?
0: Así no, tú tranquilo, tú pídelo. Tú pídelo sin vergüenza.
2: Bueno, vale.
0: Pues eso, entonces, bueno, se ve que ha habido un pequeño malentendido y vas a venir aquí, pero al final no has podido. Bueno, tenemos que concretar un día, una cita para que estemos aquí, para que estés en vivo.
1: Sí,
0: y bueno, seguro que ya estás en mente preparando otro libro, ¿no?
2: Para el siguiente.
1: Sí, lo que me sobran son ideas, lo que me
0: ¿ves?
1: Falta es tiempo.
0: Bueno.
1: Sí, sí, ya estamos planeando lo siguiente ya.
0: Pues eso, el... El Víctor no lo tenemos, que es el que...
3: ¿Quieres que lo busque una vez más?
0: Ah,
3: bueno. Voy a ver si lo encuentro, ¿vale? Dame
0: sí.
3: un minuto.
0: Sí.
2: Sin más que nada, por si él quisiera
3: hablar con la entrevistada, que la entrevistada tiene sí. Muy poca vergüenza, pero, sí. pero no, bien aplicada, no bien aplicada, ninguna. Muy bien aplicada. Y yo voy a ver si encuentro al gallego, si encuentro al Víctor, y porque seguro que él debe tener preguntas en su cabeza.
0: Seguro.
3: No sabemos si serán buenas o extrañas.
0: ¿En qué zona de su cabeza?
3: En su cabeza sinvergüentil.
1: ¿Hemos perdido a uno o cómo?
2: Sí, bueno, sí. Bueno, no lo hemos perdido.
3: Exacto.
2: No, él se ha escondido, ¿no? Que es diferente.
3: Correcto, no lo hemos podido perder porque no ha llegado.
0: A mí me sale sin cobertura todavía.
3: Voy a probarlo, pero seguir hablando con ella, que yo lo pruebo y sí. os digo algo enseguida.
0: Tú haces, aparte de libros, escribir y tal, pero también haces terapia. ¿Con grupos o personales?
1: Sí, yo hago acompañamientos.
0: Vale.
1: Sí, yo hago acompañamientos, principalmente pues con mi método, que es el gimnasio empático, ¿no? ¿Cómo podemos ser más empáticos con nosotros mismos? Que muchas veces pues esa rumiación, como todas esas cosas internas que nos decimos, ¿no? Pues cómo no nos ayudan. Y a través de esta empatía pues acompaño personas pues neurodivergentes, personas creativas, personas pues que buscan esta autenticidad, cómo ser ellos mismos más cada día, ¿no? Mm. Yo lo que veo mucho en consulta es que al final, independientemente del problema que tengas, muchas veces lo que quieres es ser más tú mismo, poder poner límites, poder decir que no cuando quieres decir que no, poder tener relaciones saludables, ¿no? Entonces todo eso pasa por ser más uno mismo y saber dónde está tu límite, ¿no? Mm. Que a veces pensamos que los límites se los ponemos a otro.
0: Vale,
1: pero
0: vale.
1: En realidad no. En realidad te los pones a ti, ¿no? Vale. Yo no voy a un sitio porque no quiero ir, no que se vaya al otro, ¿no? Soy yo que no voy, ¿no?
0: Vale.
1: Entonces, bueno, ¿no? ¿Cómo colocar esas cosas internamente, ¿no?
2: Bueno, porque a lo mejor lo que también puede ocurrir es que no queramos ofender o hacer daño a la persona que le dices no, ¿no?
1: Claro, lo que pasa es que al final te haces daño a ti, ¿no? Porque estás ahí aguantando algo que a lo mejor no va contigo, ¿sabes? O vas a un lugar por hacerle un favor a otro, ¿no?
2: Sí, al final
1: es como tú te sientes con eso. Si tú estás en paz con eso, uh-huh. está todo bien. Pero si a ti eso te genera un problema, si decir que sí a algo luego a ti te genera, pues no sé, ¿no? Esa sensación de como que te has fallado a ti, uh-huh. yo creo que es como tú te sientes contigo mismo con eso, ¿no?
2: La ansiedad de ¿qué hago yo aquí si no quiero estar, ¿no?
1: Claro,
2: que lleve otro las bolsas, que ¿no? yo no quiero ir a comprar.
0: A ver, que aquí también entramos dentro de unos matices muy extraños, que también hay otro que dice, ¿tú sabes el gilipollas ese que llevamos todos por dentro? Pues tú lo llevas por fuera.
2: Pues yo lo llevo por fuera, claro.
0: A ver, que a veces buscamos donde no hay y es que el chaval es cortito.
2: Es que no da más de sí.
0: Claro. Por cierto, también he visto que haces, es profesora de escritura terapéutica y escritura creativa. A ver.
1: Sí. O sea, porque escribo bueno, para... a través de la escritura.
0: Sí.
1: Sí, claro. Escribir no solo sirve para apuntar ¿no? Lo que vas a comprar al súper.
0: El número de teléfono.
2: Sí, bueno.
0: El número de teléfono de alguna chica, sí.
1: Bueno, no. Sirve para más cosas, ¿no? Vale. Entonces, una de ellas es como saber qué es lo que tienes por dentro, ¿no? Yo una de las cosas que siempre recomiendo es hay un ejercicio de cuando te levantas, ¿no? Uh-huh. Pues empiezas a escribir lo primero que se te ocurra. Si estás cabreado, pues estoy cabreado, lo escribes 20 veces, lo que sea, lo que primero que se te venga a la cabeza, y como vaciar, ¿no? Es como que nos sacamos la basura de la cabeza, ¿no? Sacas la basura de tu casa, pero en la cabeza también tienes cosas que no te sirven para nada.
0: Oh,
1: y muchas veces tienes discursos que son cansinos.
0: Sí.
1: Es como, ¿por qué estoy pensando esto otra vez?
0: Soy un experto
1: Entonces,
0: en esto.
1: Hay que sacar esta basura. Y una de las formas de hacerlo es escribiendo, ¿no? Mm. Yo creo que eso es es algo fácil que todos podemos hacer. Y es como cuando tengas ese pensamiento que te estás rayando, que te dices, ¿esto qué?
2: O sea, que
1: coge papel y boli, escríbelo y mátalo ahí.
2: Pues cuando tienes el run,
0: ¿ves?
2: Te pones a escribirlo y ya está.
3: ¿Ves? Exacto, permíteme una pregunta.
1: Sí.
3: Escribirlo, pero físicamente con papel y boli, que no es igual que hacerlo con un teclado. No tiene nada que ver, ¿no? Como que en el cerebro se conectan otras cosas, otras áreas, y parece
1: papel
3: como...
1: Papel y boli, a mano.
3: Es muy interesante eso, ¿eh? Porque hoy en día, entre que estás con el dedito dándole una pantalla en diferentes teclitas, o entre que utilizas el teclado típico del ordenador, pues... Vale, sí, escribes, o sea, transcribes unas letras que juntas son palabras y juntas son frases y pueden ser un libro. Pero si lo haces a mano, ¿es como que tiene un impacto diferente en tu cerebro, en tu vida?
1: A nivel neurológico es completamente diferente, porque tú no puedes escribir más rápido de lo que el cuerpo puede.
3: Ah, amiga.
1: En cambio tú, con las teclas, vas a una velocidad muy superior.
0: Buah, sí.
1: Entonces, ¿qué pasa? Que tus pensamientos van a velocidad que no es normal. Tú en el día a día no piensas a esa velocidad, o sea, no escribes a la vez, ¿sabes? Entonces, cuando el cuerpo es el que lleva el ritmo, todo cambia en tu cabeza.
0: La L.
1: Y ya te digo, hay una cosa que es maravillosa que... Sí,
2: es... Que todo eso está
1: bueno,
2: muy bien.
1: Cada uno su ritmo, ¿sabes?
2: Es lo que él dice. Para sí. Todo eso habrá que aprender a leer, o sea, a escribir primero, ¿no?
1: Bueno, sí, también, también. Pero bueno, que si no sabes escribir, tampoco pasa nada. Te grabas un audio, ¿eh? Te grabas un audio y también sirve, ¿eh? No es lo mismo, porque obviamente escribir tiene otros beneficios, pero lo bueno de escribir es que tú no puedes quejarte y durante tres páginas, ¿sabes?
2: Ya.
1: O sea, todo ese rollo que tú te montas, que es infinito, escribiendo, eso va a un momento que te va a cansar a ti todo, ¿sabes? Entonces, es como una forma de cortar... ese tipo de pensamientos que llegan un momento que llegan a su fin, ¿no? En la página.
0: Bueno,
2: vale. ¿Y qué hay de las personas que se expresan mejor escribiendo que hablando? Porque...
1: Bueno, es un tema de estructuración, ¿no? Del discurso. O sea, a ver, a mí no se me da mal hablar, pero lo mío es escribir.
2: No, no se me da mal hablar, pero da igual, ¿eh? Yo sigo.
1: No, bueno, pero hay personas que yo creo que los que escribimos al final, nuestro punto fuerte es ese, ¿no? Es poder comunicar escribiendo. Cada persona tiene su espacio, ¿no? Hay gente que comunica mucho más con un abrazo que con 50.000 palabras, ¿no?
0: Ese soy yo.
1: Tenemos un sentido que...
2: Ya.
1: ¿No? Que a veces piensas, pues mira, lo tuyo es físico, lo mío es palabra, lo mío es escrito, ¿no? Cada uno saber dónde tiene ese punto fuerte para comunicar, ¿no?
2: O sea que no hay ninguna tara, simplemente que cada uno va a su bola y ya está.
0: Yo no sé ni de escribir ni de leer.
2: Ni de leer ni de escribir.
0: Ahora, bueno. Eso sí, mi terapeuta me dijo, haz una carta a todos aquellos que odias y luego la quemas, los quemas.
3: ¿Los quemas a ellos o a la carta?
0: Claro, ahí está el problema, que no tenía hogueras, no tenía hogueras suficiente para meterlos a todos.
3: Madre mía, qué miedo.
1: Te faltaba fuego ahí, sí, ¿no? Bueno, sí, hay gente que los congela, ¿eh?
0: Ah, mira.
1: Ahí a lo mejor con unos papelitos a lo mejor te caben todos en un congelador de estos así altos.
0: Hostia,
1: de ahí. ¿Quién sabe, no?
0: Pues necesito congelador. No sé yo, ¿eh?
3: ¿Pero hablamos de congelar a la gente o a las cartas? Que yo
1: no, estoy... papelitos.
0: Ah, que no es a la gente.
1: Vale,
3: qué susto.
1: Sí.
3: Que yo soy muy empático.
1: Sí.
3: Yo soy muy empático y me decís esto y me lo creo, ¿eh?
0: Yo era de quemar a la gente, ¿sabes? No los, si no los tragas...
2: Uno va por su lado.
1: No sé si...
3: Por cierto, ¿un exceso de empatía puede ser hasta perjudicial?
1: Sí, es perjudicial.
3: Lo es, ¿no?
1: O sea, a nivel... Sí, lo es, absolutamente. Porque ¿sabes qué pasa? Que cuando hablamos de un exceso de empatía, hablamos de un exceso de empatía con los demás.
2: Sí,
1: pero
2: claro,
1: hay que tener empatía con uno mismo, también.
3: ¿Autoempatía sería?
1: Pues... Sí, autoempatía, porque si no te conviertes en un complacedor, ¿no?
3: Ahí
1: en
3: estamos.
1: El que tienes empatía con todo el mundo, pero eres un tirano contigo.
3: En un entonces, pagafantas sí social.
2: De toda la vida, sí.
1: Claro, bueno, eso sí que es muy jodido porque eres un dictador, ¿no? O sea, dentro tuyo eres un dictador, pero luego eres una persona cojonuda con los demás, ¿no? Es como bastante complicado, ¿no?
3: Ya, pero no, sí, supongo,
2: sí.
3: Ya.
2: Sí, es un poco lioso.
0: Bueno, como puedes ver, Meritxell, necesitamos que vengas. Tenemos que aclarar mucho.
3: Hay que darle una sección mensual, sí. Ya está. Que venga y que nos ponga, sí, todos un poco por el buen camino.
0: Sí, sí. Yo veo que te necesitamos que vengas alguna vez al estudio para poner en orden todos nuestros pensamientos, porque nosotros estamos un poquito así. Entonces es eso.
1: Los veo dispersos.
0: Sí, bueno, dispersos.
2: Disperso neurodivergentes, mucho. Que dicen, ¿no?
0: Sí, yo de divergente solo he visto la película. Pues bueno, ha sido un placer tenerte este ratito con nosotros. De verdad, esperamos a ver si podemos verte pronto. Si tú nos ofreces, esta silla está vacía, puedes venir cuando quieras.
3: Mira, puedo enfocarla y todo.
0: Sí,
2: la
0: ¿ves?
2: Silla.
3: Qué tristeza, ¿eh? Qué imagen más triste. No me digáis que no.
2: Qué triste estás.
3: Es una imagen muy triste esta de ver ahora mismo la silla vacía. No,
0: sí,
3: no puede
0: sí,
3: ser.
0: Sí.
2: No.
0: Nos ayudaría bastante a eso, al primer paso para que nosotros mismos nos sentamos bien con nosotros, a reconciliarnos con nuestras sensaciones, al rechazo, a intentar de que no nos afecte el rechazo de los demás.
3: Qué bonito.
0: Y bueno, que nos ayudaría bastante. Entonces, bueno, para empezar también podemos leer tu libro, pero que, oye, que si no lo resumes tú aquí, mejor. Mejor.
2: Luego nosotros ya haremos el boca.
3: Estáis
2: boca
3: encubriendo, oreja. Estáis encubriendo aquí una terapeuta particular cada semana, ¿eh?
0: Sí.
3: Que esta chica no se dedica a eso solamente.
0: Bueno,
3: y
0: bueno.
3: Si quiere que lo haga, pues habrá que pagarlo. Que
2: no pero puede, pero que no, seguro que hace obras de caridad. Que no, una de ellas
3: sí,
2: podría ser.
3: En este caso lo sería, sí, sería de caridad, sí.
1: Hablamos, hablamos. ¿Ves? Yo estoy abierta.
0: Yo creo que hablamos. Creo que puede venir también y enseñarnos a escribir unas letras aquí, nosotros.
1: Por ahí ya no sé, ¿eh? Ahí ¿no? A lo mejor necesitamos una profe de primaria de letra ligada, ¿no? ¿Sabes?
0: Sí, sí, pero ahí llegamos. La L con la A, bien. Luego ya. C, E. Ya es complicado. Pero bueno, gracias por estar este rato con nosotros. Espero que te la hayas pasado bien. Recomendarle a mucha gente que de verdad que el libro parece muy interesante y lo vamos a leer todos aquí. Y que bueno, que sin vergüenza, que no hay problema.
1: Pero muchas gracias.
3: Hasta la próxima, gracias.
2: Que vaya muy bien.
0: Un abrazo.
3: Chao. Salud. Chao.

0: Este Robert es un Terminator buscando música también.
1: Hombre, tampoco es una máquina, pero...
0: Es una máquina total.
1: Una máquina futura.
0: Esta, o sea, esta banda que toca ahora mismo se llama Lizzie Van.
1: Lizzie Van.
0: Sí, la cantante...
1: Suena súper bien.
0: Suena súper bien. La cantante es austríaca, nada más y nada menos.
1: Pues después sí que se ha ido lejos a buscarla.
0: No ha salido en el vídeo, porque era barata, seguro que era digna de ver.
2: Sí, sí que sale en el vídeo, ¿eh?
0: Ah, ¿sí?
1: La de la guitarra es ella.
0: Sí, sí. Estaba leyendo...
2: Mira, la chica que hay ahora mismo aquí en esta foto así que está como fundida, esta que hay en medio.
0: ¿Ves?
2: Que está en la Nova Jazzcava, por cierto, una actuación que hicieron en la Nova Jazzcava.
0: Sí.
2: Es la cantante.
0: Pues
2: Lizzie,
0: no.
2: Se llama Lizzie, claro.
0: Suena muy bien, suena muy bien. Pues bueno, esta gente actúa en el espacio Aurora, que son los finalistas del Primavera Spy.
2: Bueno, el Primavera Spy 2026 es este fin de semana temático que tienen y que se ha montado en Spy de la CGT, en donde hacen varias actividades, ¿no?
0: Vale.
2: Y la de este sábado que viene es la gran final de la Aurora Music 2026, que es
0: Awards.
2: Exacto, hostia, más o menos. Claro. O sea, durante varias semanas van buscando bandas vallesanas y al final pues consiguen eso, que vayan pasando eliminatorias y quedan dos finalistas que, pues eso, tienen la opción de tocar un concierto ya completo, porque las eliminatorias son conciertos pequeños de 20 minutos. Y finalmente, pues eso, quien gana tiene un premio y además pueden tocar en varios espacios durante diferentes momentos. Y que la gente de la Aurora, de la Spy, de la CGT, son geniales, trabajan muchísimo por amor al arte,
0: amor
2: literalmente,
0: al arte.
2: Literalmente. Y además consiguen una programación semanal que es envidiable para muchas salas, ¿eh? Que yo recomiendo mucho porque ya sabes que a mí la música me gusta.
0: No, a ti te encanta y de verdad que es muy recomendable.
1: Pero este espacio está aquí en Rubí, ¿no?
0: Sí,
2: claro.
1: En la Plaza Anselmo Clavé.
0: Ahí está,
2: sí señor. Claro que sí.
0: Anselmo Clavé.
1: Vale.
2: En la CGT de toda la vida, ¿eh?
0: Claro.
2: Vale. Es la entidad que está vinculada al Espai Sociocultural de la Aurora.
0: Sí.
2: Está vinculada a ese espacio y que presentan libros, por ejemplo, presentan pues exposiciones de pintura, de fotografía y hacen muchas cosas. Entre otras también los de la CGT se reúnen allí cada X tiempo para debatir sus asuntos sindicales.
0: ¿Quemar contenedores?
2: Y por supuesto... No, eso no lo he dicho yo, ¿eh?
0: No.
2: Tú tampoco lo has dicho, ¿eh?
1: No.
0: Los Murphy Radio Rubí nos hacen responsables.
2: A ver, si tiene que haber un momento en que haya que quemar algo, pues lo quemaremos.
1: Que arda Rubí.
2: Y en este programa ya sabéis que arde todo.
0: Yo tengo unas cuantas cartas que me ha recomendado mi terapeuta escritas. Y no sé a quién quemar, si las cartas o a las personas.
2: Al terapeuta no, pobre, que igual no tiene la culpa, ¿eh?
0: No, y la chica que hemos entrevistado hace un momento, Mary Chain,
2: un encanto. Y lista, joder. Y sobre todo con la capacidad de explicarte su discurso de una forma natural, que a mí me ha encantado, tío.
0: Sí.
2: Oye, pues no era mala idea eso de invitarla, ¿eh? Pero no sé si va a tener tiempo para nosotros.
0: Ya, bueno, es complicat, pero bueno.
2: Es complicat, pero no impossible,
0: La puerta la tiene abierta. Si vol vindre aquí, cap problema, perquè la cadira està buida.
2: Ai, tant que sí. Ah. Escolteu, i ara què fem? 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
0: No, ara... Por ahora
2: y no tenemos al Víctor, al gallego.
0: Vamos a hacer 10 minutos de noticias porque quería comentarle unas noticias importantes a Grego.
2: Súper.
0: Y después hacemos las Netflix y nos vamos.
2: Vale, me parece muy bien.
1: ¿Sí?
2: Usted manda.
0: Claro.
2: Yo soy aquí el facilitador.
0: ¡Oh!
2: Facilitator.
0: Dios, qué grande.
1: Facilitator.
2: Dale.
0: Pues le doy ya o me pones un separador o quieres que tire ya así directo.
2: Tira.
0: Pues tiro. Grego.
1: Dime.
0: Una
1: cuestión.
0: Sí, tengo varias, pero la noticia esta que me ha impactado ha sido: una mujer de 90 años bate el récord mundial de resistencia colgada de una barra.
1: ¿De una barra?
0: Sí, no americana, ¿eh?
1: Te iba a decir, digo, hombre,
0: o sea,
1: digo, al igual es que la metió celo o lo que sea en las manos y se ha quedado ahí colgada.
0: Ah, bueno, pues no. Esta es una deportista de 90 años, oriunda de Ohio. Obtuvo el título del récord Guinness después de resistir en la posición de suspensión estática durante casi 3 minutos. ¿Tú cuánto aguantas?
1: Oh, no, yo no.
0: Yo he visto esto.
1: 3 minutos, tío. Parece broma, pero es una
0: jaltada,
1: ¿eh?
0: Yo, aparte, jaltada, que tiene 90 años. Yo he visto esta prueba en la de esto de los supervivientes. Que para comerse un plato de espagueti se tienen que aguantar ahí en una barra y todos ahí.
1: Y el último en caer come espagueti.
0: Come espaguetis o come, yo qué sé, lo que sea.
1: Sí,
0: pero
1: sí,
0: bueno,
1: sí.
0: Esta marca desplaza a la poseedora anterior, Annie Judis, quien ostentaba el registro desde el año 2024 con 81 años de edad.
1: Guau.
0: ¿Vale? La institución oficial validó la hazaña y precisó que Esselin tenía exactamente 90 años y 231 días.
1: Joder, casi 92.
0: Casi 92, ¿vale? La chica, la mujer esta, buscó este reconocimiento tras una vida dedicada a la actividad física constante y a la enseñanza de diversas disciplinas en su comunidad.
1: No me extraña. Ahora, 92 años y que pueda hacer cualquier acrobacia, porque eso, bueno, acrobacia o resistencia, es un logro.
0: Vamos. No, no. Yo no veo a mi madre colgada de una barra. No.
2: Perdonad, pero sí, yo he oído una noticia hoy por la mañana,
0: sí,
2: que vinculaba algo parecido a un estudio que hacía referencia a cuánto tiempo podía aguantar la gente, eso, enganchados a una barra, ¿no? Y decían que si eran menos de 30 segundos, podrías tener problemas vasculares graves en el futuro.
0: Claro, pues yo aguanto 29.
2: Bueno, pues estás ahí. El gallego andaba ahí justito y yo creo que ahora se aguanta y se agarra mejor, ¿eh?
1: El gallego
2: se aguanta mejor, seguro.
1: Si se agarra sentado, a lo mejor. Sí. Pero
2: y que entre 30 y un minuto estarías fantástico. Y a partir de un minuto ya serías una persona bien preparada físicamente. Y que eso se asociaba directamente con eso. Pues problemas vivir bien y no tener problemas en el futuro. Que me parece también un estudio un poco pillado por la patilla, pero que lo he oído, ¿eh? Y que está publicado por la Universidad de Huntermore. Y seguro que se han basado en algo real.
0: Claro.
2: Ya está. Me voy, que hoy estoy hablando mucho y no, yo no soy el prota, soy vosotros.
0: Tú no te preocupes.
2: Me voy.
0: Si tú no molestas.
2: Por si acaso.
0: ¿No serán esa, en la universidad esa de estudios científicos que me invento cada vez que quiero? Y bueno, ya veremos si lo demostramos o no.
2: Puede ser. Igual sí, ¿eh?
0: Hay otra que dice que... Hay una noticia que también que me ha chocado, que dice: una concejala neerlandesa fue expulsada de su partido por un uso excesivo de inteligencia artificial en su foto de perfil.
1: ¿En su foto? Que lo consideraron que era un engaño.
0: Hombre, perdona, he visto la foto y resulta que la foto de esta mujer es de unos, pongamos, 56 años. 50. Y la foto de perfil que se había colocado después de pasar 733 filtros era de una de 26.
1: Claro, entonces no.
0: ¿Vale? O sea, estábamos hablando de que... O sea, es que no se había quitado dos años.
1: Los países nórdicos estos, sí, por cualquier chuminate vas a la calle, ¿eh? Allí no se andan con hostias.
0: Allí no.
1: Allí, si no vas en bicicleta y coges mucho el coche, a la calle.
0: Sí.
1: A la calle.
0: Sí, sí, sí.
1: No, es exagerado.
0: Tal cual.
1: Que no me parece mal, tampoco, ya te digo.
0: Pues fue expulsada de su partido político tras suministrar una fotografía oficial que fue modificada con inteligencia artificial hasta volverla irreconocible. O sea, os lo juro.
1: Esta no soy yo.
0: No sé si lo dijo ella. No, ella a lo mejor se veía en la foto y decía, pero si me parezco. Pues sí.
1: Cuando yo tenía 18 años.
0: ocurrió en Rotterdam, en los Países Bajos. ¿Vale? Y sí. Determinaron que la imagen no representaba la realidad. Ah, mira, claro, de la funcionaria. Ya he dicho yo 56, eran 59.
1: Hola.
0: Y la foto es como si tuviera 25-26. ¿Vale? Esta medida busca preservar la transparencia y la honestidad ante los ciudadanos del distrito que eligieron a su representante, a esta chica, a partir de la identidad de que representa, no de una inventada.
1: Claro. ¿Vale? No, si me parece bien, ya te digo yo que sí. Lo que pasa es que aquí, bueno, podíamos hablar de aquí, pero mejor no. Mejor no hablamos.
0: Pues sí. Y por último, antes de irnos ya a Netflix, ¿te gusta el tiramisú?
1: Sí.
0: ¿Sí?
1: No está mal.
0: No está mal. A Robert no sé si le gusta el tiramisú.
2: A mí me encanta.
0: Sí. Bueno, pues un equipo de chefs italianos baten el récord mundial de tiramisú más largo en Bueno, y se han ido a Londres a hacerlo.
1: O sea, son chefs italianos,
0: se han ido a Londres.
1: De Italia a Londres haciendo tiramisú.
0: Tiramisú. O sea, han pillado los Alpes desde Milán hasta Londres y han hecho un tiramisú que se te va la olla.
2: Madre mía.
0: Un grupo de 100 cocineros italianos ensambló este domingo en Londres un tiramisú de 440 metros de largo.
1: Hola, pavo.
0: Con el cual superaron la marca previa establecida en Milán.
2: ¿Y cuánto de ancho?
0: Dos palmos.
1: ¿Dos palmos?
2: No está mal.
0: El evento tuvo lugar en el recinto de Chelsea.
2: Vaya reinón.
0: Durante el fin de semana y sirvió como un gesto de agradecimiento hacia el Reino Unido por parte de la comunidad gastronómica de Italia. La iniciativa permitió a los expertos recuperar el título mundial tras dos días de trabajo intenso frente al público.
2: Bueno,
1: dos días currando como un enano para hacer 400 metros. Pero 400 metros de tirar son muchos metros.
2: Son muchos metros y es mucho café eso y es mucho melindros o lo que sea.
1: Todo lo que le metas.
0: Pero eso, si fichan al cocinero este nuestro español que va...
1: Al Berasategui.
0: al que va siempre cuando hay una ayuda humanitaria, el primero que se ofrece enseguida a prestar sus servicios haciendo comida y tal.
1: Ah, sí, ese es...
0: No me acuerdo cómo se llama ahora. Pero da igual, que este te planta 700 metros de tiramisú, así, pam. Que tenéis que comer postre todos los soldados, toma. Que hay refugiados que necesitan comida, toma. Ahí, 200.000 metros de salchichas.
2: Madre mía.
1: Genial. Sí. No, está bien.
2: Espectacular.
0: Sí. Pues bueno, pues con eso ya, ahora ya las noticias más candentes del día ya las hemos dado. El chef Andrés, correcto. ¿Ves? Tú sí que sabes, coño.
1: Ya te digo. Me ha dado de comer un montón de veces.
0: Claro. Te ha visto necesitado, ¿no?
1: Estoy famélico, perdido. Siempre.
0: Sí. Para la semana que viene me dejo nuevo yoga para perros.
1: ¿Yoga para perros?
2: Yoga para perros.
0: Sí.
2: No está mal.
0: No está mal, ¿verdad?
2: Vale, estamos perdiendo un poco la...
0: El Oremus.
1: El norte total.
2: El Perremus.
0: A ver, si le ponemos camisetas, le ponemos pantalones...
2: Yo cuando los veo en el cochecito que lo pasean por la calle...
1: Eso es otra cosa que a mí me saca de...
2: Y mira que me gustan los perros, y yo he tenido perros, ¿eh?
1: Yo he tenido toda mi vida perros.
2: Y los he querido, pequeño, y los he querido casi como las personas, pero casi...
1: Cuando yo no podía tener perro en casa porque mandaban mis padres, tenía perros callejeros que me esperaban en la calle.
0: ¿La puerta?
1: Sí, ¿no? Todas las mañanas. Yo iba al cole y el perro estaba allí. Y salía del cole y el perro estaba allí. Y me iba por las tardes y el perro estaba allí.
2: Pues muy bien.
1: Exagerado.
0: Le diré a mi hija que si quiere eso, que lo haga.
1: Pero súper bien. Pero de ahí a pasearlo con un carrito.
0: Sí, sí. Y a ponerle trajecitos.
1: Me disculpen,
0: pañales,
1: pero
0: no. Camisetitas. No, o sea, estamos llegando a un
1: hemos
0: nivel.
1: Perdido el Oremus, el norte y...
0: ¿Por qué coño no nos invaden los extraterrestres?
2: Porque no vale la pena.
0: Porque no hay vida inteligente.
1: Claro. Sí, que no,
2: porque no vale la pena. A ver, como no sea que les guste el planeta y nos eliminen, que lo encontraría hasta lógico en su pensamiento.
0: Ya te digo yo que al final nos usarán para procrearse a ellos mismos. O sea, nosotros seremos sus embriones.
1: Mi mujer se enfada cada vez que lo digo, porque a veces escucho en las noticias que digo, si es que nos tenemos que haber extinguido hace mil años.
0: Sí, por lo menos.
1: O sea, 1000 años nos tenemos que haber extinguido hace ya...
2: El problema es que no nos carguemos el planeta nosotros.
0: Sí, que vamos.
1: Es que ya al final...
0: Llevamos camino de eso.
1: Vamos a ser tan absurdos que nos vamos a cargar nuestra casa. La vamos a mandar al garete.
2: Madre mía. Bueno, ¿queréis que vayamos a Netflix o no?
0: Sí, sí, sí. ¿Qué me vas a poner? ¿Los Rolling Stone o vamos directamente a Netflix?
2: No, vamos a Netflix porque si no se nos pasa el tiempo volando.
0: Se nos come el tiempo ya.
1: Venga, vamos a ver.
2: Esta serie la estoy viendo yo, la primera que vamos a recomendar.
0: Ah, amigo.
2: Sí, señor.
0: Yo la acabé ayer.
2: Ahora me contarás que no me lo cuentas.
0: Sí, ahora te digo
2: el
0: final.
2: Si no, te vas a enterar.
0: Ahora te digo el final.
2: Acá.
3: De seguro que os estáis preguntando qué hacemos en Sevilla.
4: Nos han encargado robar este cuadro, la Dama del Armiño.
5: El Duque de Málaga, que es el individuo que nos ha hecho este desafortunado encargo.
6: Brindo por su éxito, que será el mío.
7: Un aristócrata, un tipo insufrible.
8: ¿Pero quién se ha creído que soy yo, el peón del robo?
9: Le vamos a decir que sí. Luego le vamos a robar y al final no va a poder hacer nada.
10: Está de suerte, porque estoy buscando banda.
9: Se llama Candela. Encanto a la vida.
11: Ese duque es un criminal.
12: ¿De verdad cree que podría dejarme sin nada?
11: Y no. No vamos a entorpecer nuestro robo con sexo. Estamos locos. No.
10: Qué hombre muy exagerado, ¿no?
9: Este plan es perfecto. Una obra de arte.
1: ¡Qué pintada!
11: Un robo es cirugía.
0: Tal cual. ¿Quieres estar entretenido durante 8 capítulos de 50 y pico de minutos? Pues esta es tu serie.
1: Pues está súper bien.
0: He escuchado de todo. He escuchado de todo también, ¿eh? Hay gente que sí y gente que no. Yo la he visto bien y me gusta. ¿Te gusta La Casa de Papel?
1: No la he visto.
0: Vale. ¿Te gustó? ¿No has visto Berlín también, la del robo en París? No la has visto.
1: No.
0: Tío, ¿tú dónde vives?
1: Yo vivo en otro lado.
0: Ya veo. ¿Y tú estás en qué capítulo te has quedado?
2: Yo me he quedado en el quinto. O sea, que supongo que viene la acción buena ahora, ¿no?
0: Te quedan tres. Pues no te voy a explicar el último.
2: No me seas...
0: Porque, hostia. Bueno, pues está muy bien, porque al final... te van enredando en un robo en el cual conoces a los...
2: Hay un giro importante guión. Sorpresa.
0: Hay una pequeña sorpresa dentro del último capítulo.
2: Vale.
0: Y luego A ver, te van encauzando todo hacia que tú ya ves que
2: ya.
0: lo que va a pasar. Sí que es verdad que hay un guiño y luego hay una sorpresa. Por lo demás, ya no te puedo explicar nada más, claro, la tienes que ver.
1: Pero es de acción.
0: Sí, como he podido ver, más o menos es de acción.
1: Tiene sexo, su, droga, rock and roll.
0: Tiene su rollito de amoríos.
2: Ladrones de guante blanco, sí, ¿no? Ese punto así sí, elitista. Sí, sí. Claro. Está bien, yo lo estoy viendo y me está entreteniendo.
0: Entreteniendo.
2: Hay momentos que digo, ya está bien, ¿no? Sí. Me tomáis el pelo, ¿no?
0: Claro.
2: Porque es todo muy fácil y todo. Sí. Así que dices, bueno, es que no sé. En cambio, en La Casa de Papel me pareció todo tan redondo, tan importante y tan chulo. El rollo este de que te contaban la historia de ellos tirando para atrás y sí. un poco enlazaban todo con un mensaje incluso social que me gustaba, pero aquí lo que sé.
0: Sí, esta yo creo que la han hecho como, o sea, vamos a divertir a la gente, sí, vamos a intentar sí. entretenerlos, que no piensen.
2: Pero está bien, ¿eh?
0: Vale, pero es eso, ¿eh? No, tú ves una serie en la cual durante 50 minutos pues sí, bah, sí, voy es, viendo y...
1: Si es para no pensar, yo no pierdo el tiempo.
0: No es el hecho...
1: Yo no pienso nunca.
0: Sí, pero...
2: No es verdad eso.
0: En ningún
2: Gregorio, no es verdad.
0: En ningún capítulo me he parado a decir, hostia, uff, ya llevo 40 ya. minutos y se me hace larga. No, o sea, la he ido viendo, ¿eh? Está muy bien, está muy bien. Se puede ver. La película la he puesto porque la otra película que vas a poner, si la tienes, es la he puesto porque Netflix la marcaba como...
1: Pero la de Super Mario Bros. Sí. La película.
2: ¡Venga! ¡Hombre! ¡Vamos!
0: Como novedad en Netflix. Entonces, nosotros estamos aquí para decir las novedades.
1: Ya.
2: Y para criticar si hace falta.
0: Correcto. Esta es de dibujos animados, a ver, ni más ni menos.
2: Bueno, el universo Super Mario da Super para Mario, mucho, ¿eh?
0: Claro.
2: ¿Quién no ha jugado al juego ese alguna vez?
0: A ver, ¿quién no ha jugado al Mario Bros?
2: Yo he jugado.
0: ¿Ves?
1: Y yo.
2: ¿Y al Super Mario?
0: No.
2: ¿Eh?
1: También.
2: ¿Con los coches? ¿Con las carreras? Vamos a ver el clip, venga, vamos a ver.
0: Venga.
2: Vamos allá.
13: ¡Contemplad al rey de los Koopas!

0: ¡Abrid las puertas! ¡Al ataque!
1: ¡Pingüinolandia!
2: No está mal. Tiene pinta de ser divertida.
3: Sí.
2: A mí me gustan estas pelis de animación,
3: sí.
2: ¿Eh?
3: A ver, a mí también.
2: Yo también tengo un punto infantil que tengo que alimentar de vez en cuando.
3: Claro. Hostia, pues no me he visto yo a veces Kung Fu Panda y las películas de Disney 2, 3 y 4 veces.
2: Y las que hagan
3: falta. Es más, durante el fin de semana me quedé pegado a la tele viendo El Imperio Contraataca.
2: Hombre.
3: La Guerra de las Galaxias, que la estaban dando, o sea, que la 1 te acompañe.
2: Ah, ¿te la daban en la 1?
3: Sí.
2: Pero todas las tres primeras.
3: Joder,
2: que se grabaron.
3: Cual. Sí, sí, esas.
2: Las clásicas.
3: Sí.
2: ¡Caramba, tío!
3: Sí,
2: pero las tres enseguida. Sí. Son 9 horas o 10,
3: pues
2: eso, ¿eh?
3: Ahí estuvo, que la 1 te acompañe.
2: Madre.
3: Pero es que luego encima me vi un vídeo del director.
2: Sí.
3: ¿Vale? Y de cómo vendió luego los derechos a Disney.
2: Ajá.
3: De lo enfadado que está con lo que han hecho.
2: Bueno.
3: Y.
2: Ya.
3: ¿Vale?
2: Pero,
3: bueno,
2: pero que le quiten que la alegría en el bolsillo que debe tener.
3: No, el hombre. A ver, el hombre.
2: George Lucas.
3: Sí.
2: ¿No?
3: Que primero hizo. O sea, él tenía claro que quería hacer una película de la galaxia,
2: del espacio,
3: del
2: sí.
3: espacio en general, etcétera, etcétera. Hizo un corto.
2: Ajá.
3: Un corto que era un truño. Vale, ese corto no vendió nada absolutamente. Luego hizo una película que tampoco triunfó mucho, pero después hizo American Graffiti.
2: Sí.
3: American Graffiti fue una película que el tío rodó, me parece que fue con $750,000. Me parece que decían en el vídeo, $750,000 le dieron en aquel momento y recaudó, o sea, ahora te diría $113 millones. $113 millones.
2: Buen negocio.
3: ¿Vale?
4: Ya te digo.
3: Claro, en ese momento dicen, hostia, ¿qué quieres hacer? Y dijo, ya lo tengo, La Guerra de las Galaxias.
2: Ah.
3: Y con ese dinero que él recaudó, del trozo que le quedó de su parte, empezó el guión y a estructurar las películas. Y empezó por La Guerra de las Galaxias.
2: Una de las sagas más famosas de la historia del cine.
3: Que entonces, en ese momento, claro, también la estrena y dicen, va, esto no va, no. Otros 120
4: otro
3: o 130
4: pelotazo,
3: pero o
4: 100. Del copón. O sea,
3: sí.
4: Nunca jamás se había visto efectos especiales tan apasionantes
3: sí.
4: como.
2: Claro, es que revolucionaron todos los efectos especiales del cine.
3: Bueno, pues
2: cambiaron la historia del cine.
3: Claro, pues entonces, con todo el dinero que recaudó de esa primera, el tío creó, me parece que fueron 3 empresas. Una de sonido, una de efectos especiales y otra de no me acuerdo qué es también. Y ayuda a su amigo Steven Spielberg a hacer los efectos especiales de Indiana Jones.
2: Sí, sí, sí, sí.
3: ¿Vale? O sea, es que...
2: Un tipo listo, ¿eh?
3: Y eran amigos.
2: Inquieto, era culo inquieto este.
3: Sí, sí, eran súper amigos. Y bueno, a partir de ahí, pues ya encadena una detrás de otra. Hasta que, bueno, que le llegó el momento en el cual dice, o mi familia o el cine.
4: Claro.
3: ¿Vale? Porque ya se había separado de su primera mujer, se ve tal.
4: Sí,
3: y, era,
4: esta vida...
3: y la otra le dice, elige, chaval. ¿Vale? Y,
2: bueno, y vendió los derechos.
3: Y le vendió los derechos a Disney y está enfadado porque no puso la cláusula esa de respetarme.
4: Claro,
3: lo que yo he hecho. Y claro, han empezado ahí a inventar. A ver, no nos engañemos
4: ahora,
3: también.
4: Ahora está el Mandalorian y toda esta gente.
3: Mira, salvando.
2: Oye, hay series buenas,
3: sí,
2: ¿eh? A mí Mandalorian me gusta mucho.
3: No.
4: A mí me gustó Mandalorian.
3: Sí,
4: gusta, ¿eh?
3: No, salvando, el Mandaloriano.
2: Y Andor. Andor es buenísima.
4: Andor también.
3: ¿Vale?
4: Andor.
3: Todo lo demás se ve que es un poquito truño.
2: Ya.
3: ¿Vale?
2: A sacar pasta.
4: Bueno.
3: Pero bueno, es lo que hay. Bueno, eso venía a correlación de Super Mario, tal.
2: ¿Cuánto sabes tú de George Lucas, eh?
3: Ay, sí, mira, me encantó. Y
2: vi, ¡hasta luego, Lucas!
3: Digo, es que me quedé... O sea, esas películas son de estas que a veces te quedas embobado
2: ya,
3: y dices, hola, tío, no acabo. Y la ves entera y vuelves a ver la segunda.
2: Hablando de acabar, 2 minutos quedan.
3: Pues nos despedimos.
2: ¿Recomendamos la última, quieres? ¿Leyendas?
3: Leyendas de pasión.
2: Venga.
3: ¿De pasión? No.
2: Ah, tío.
3: Esa es de...
2: ¡Qué susto!
3: Digo, pues... Del Brad Pitt y compañía.
2: Me he equivocado.
3: No, se llama Leyendas.
5: Son las identidades que usamos cuando estamos infiltrados. Tiene que formar parte de vosotros. Si te equivocas en una decisión...
4: ¿Esto es película?
5: Estás acabado.
3: Hostia, ahora creo que es serie.
6: La crisis de la heroína es...
4: Porque series yo he visto...
6: La señora Thatcher necesita...
2: Serie.
3: Que yo sepa, son series ahora.
4: Pues hay otra.
3: La única película es la de Super Mario
4: Bros. Porque esta es de Inglaterra, ¿no? Del MI5.
3: Ah, sí.
2: Sí, por ahí va la cosa.
3: Sí.
4: Yo la que he visto es del... del FBI. Leyendas del FBI.
3: Bueno, perdona, a ver, que hay de varios sitios.
4: Espectacular.
3: ¿No os habéis fijado ahora que han abierto también la veda y están Machos Alfa?
4: ¿Ah, sí?
3: Está en noruego, está en italiano y está en suahiri.
4: Sí.
3: Mira, empecé a ver el otro día por gusto la noruega.
4: ¿Más mala? Es que los noruegos, tío, tienen un no, es que
3: muy mala.
4: Su cine es muy frío.
3: Bueno, es que está
4: el caso, frío.
3: Pero ves el caso Hartung y dices, chapó.
4: Hartung.
3: Vale. Y es, a ver, si va de matanzas, lo suyo es eso.
2: Bueno, lo malo de las leyendas mola, ¿no?
3: Sí,
2: ¿te gustó?
3: Sí. No, está bien, estoy en ello. Está.
2: Basado en una historia real, ¿no? Sí, este rollo así de la leyenda es ese personaje
4: que adoptan los infiltrados.
2: Claro, que tienen que creérselo hasta tal punto para que cuando llegue el momento no les pillen.
3: Correcto.
2: Que no tiene que ser fácil. A mí me pillaban a la primera.
3: Un
2: desastre.
3: No, está bien, está muy bien. Ya te digo, acabé Berlín y empecé esto.
2: Muy bien.
3: Está muy bien.
2: Pues lo tenemos ya, chicos.
3: Pues con esto nos despedimos.
2: ¡Venga!
4: ¿Ya vamos a hacer limpio?
3: Sí. Con Don Limpio.
4: ¿Y ahora qué limpio?
3: ¿Qué vamos a limpiar ahora?
4: ¿Ahora qué limpio?
3: Pues la mesa.
4: Vale, ¿y dónde? En
3: Sabadell, calle Áurea.
4: ¿Calle Áurea o no?
3: Villa Áurea.
4: ¿Villa Áurea? Es así, Villa Áurea sí.
3: Dale.
4: Bueno, pues nada, pues eso. Pues ya lo limpiamos todo, lo dejamos a cero y la semana que viene algo más o no.
2: Lo que queráis.
3: Es Illa, sí, ¿no? Illa Áurea.
4: Illa.
3: Bueno, pues nada, decirme adiós que os vais.
4: Pues yo ya me he ido, yo ya no...
3: Grego,
4: ya,
3: dime adiós no que vuelvo. Te vas. Dime, facilitador, adiós que te vas.
4: Te lo voy a poner fácil, hombre. ¿Eh? Me voy. Adiós.
3: Robert, gracias por estar ahí con nosotros y facilitarnos las cosas.
2: Un placer.
3: Eres una máquina. Yo simplemente recordaros que la semana que viene nos vemos y recordar, mi problema era que quería llevar conmigo a la cima a personas que ni siquiera querían verme en la cima.
4: Oh. Craso error.
3: Hasta la semana que viene, chicos y chicas.
2: ¡Chao!

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4: Bueno, soy Arsenio Rodríguez Quintana, sí, y soy historiador.
2: Te han presentado antes, ¿eh?
4: Soy historiador y una de las cosas que me impactó mucho al llegar a Europa y sobre todo aquí a Cataluña, llegué en realidad a París, de París me voy a Sevilla y llegué a Barcelona. Una de las cosas que impacta cuando uno llega a Barcelona es que no llega a un lugar distinto, llega a un lugar que uno no conoce, pero el Enchample de Barcelona tiene mucha conexión con Centro Habana y el Vedado en Cuba. Es una casualidad histórica que también las murallas en Cuba se cayeron en el mismo momento que tiraron las murallas en Barcelona. Muchos arquitectos catalanes modernistas hicieron muchos edificios también en Cuba y hay una conexión muy grande, bueno, empezando por Bacardí, que creó el ron en Cuba, siguiendo por Partagás, que es uno que desarrolló el cultivo del tabaco en Cuba, y con estos elementos... Y una anécdota, estaba paseando dando un tour en Sitges y le estaba explicando a las personas que por qué estaba la bandera independentista catalana en el suelo de flores. Y me dijo una madrileña que los cubanos se creen que todo está hecho en Cuba. Y yo le dije, no, es que la bandera se hizo precisamente en Cuba cuando Francesc Macià estuvo en 1918 en Cuba.
5: Y la francesa
4: independentista, los indianos, sí. Exacto. Entonces, con todos estos elementos me di cuenta que había algo interesante, que había que renovar o por lo menos volver a investigar estos elementos.
2: Sí. Nuestro querido Gabriel ha introducido una palabra que si no se explica, hacemos el programa para los oyentes.
4: Claro.
2: Por tanto, que no sabemos lo que son los indianos.
4: Los indianos son estas personas que retornaron de América que se suele sonar, relacionar exclusivamente con los que retornaron triunfantes, o sea, con dinero, y construyeron muchos edificios, sobre todo en las Ramblas de Cataluña. Hay varios ejemplos.
5: O sea, catalanes que fueron a Cuba.
4: Catalanes que fueron a Cuba y América, volvieron. En sentido general.
5: Sí, exacto.
4: Porque y vinieron con ese dinero y construyeron algunos edificios importantes. Pero no hay que olvidar que no todos los indianos fueron ricos.
5: Exacto.
4: Sí, vinieron muchos indianos empobrecidos y vinieron a trabajar a fábricas aquí y vinieron como pobres. En realidad retornaron muchas personas y la mayoría no fueron gente que vinieron rica. Ejemplos concretos de indianos tenemos La Pedrera. Por ejemplo, La Pedrera en Barcelona fue construida con dinero de Guatemala, de café de Guatemala y de azúcar de Guatemala. Sí. Y así hay varios edificios muy importantes de Cataluña construidos con dinero indiano.
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0: en la primera vez que se refirió al tema de Cuba y de la forma que lo está haciendo. Es decir, se supone que muchos exiliados intentamos que en Cuba haya una democracia. ¿Qué democracia va a haber en Cuba si él ha hecho en Venezuela un pacto con los que estaban en el poder? Darcy Rodríguez, nadie, es un secreto, que era el mismo gobierno que Maduro. Hoy o ayer estaba nada menos que el director de la CIA en Cuba, hablando con los que supuestamente van a dejar en el poder. O sea, van a dejar la misma estructura, y yo siempre le digo a los exiliados cubanos, que son muchos contrarios a lo que yo pienso, porque es una cosa muy graciosa, o sea, hay muchos cubanos que están a favor con que ataquen Cuba. Yo, en lo absoluto, no que ataquen, y mucho menos que sea en nombre de Trump. Y una de las cosas que yo digo, lo único que va a quedar de esa supuesta democracia que él va a llevar es un hotel Trump en el Malecón Habanero, otro en Varadero, y todos sus amigos ganando dinero en La Habana. Pero La Habana va a seguir exactamente igual, que es lo que ha pasado en Venezuela hasta ahora.
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0: No, a mi me pasó lo que estaba hablando al principio. Una de las cosas que a mí me pasó es que yo no fui a buscar a Cisco Betancourt. Yo, buscando los elementos las confluencias entre Cuba y Cataluña... Estoy trabajando en Montaner 45 en una editorial que se llamaba Lingua en el año 2002 y una señora portera que ya se había retirado venía a sustituir a una portera de Galicia que era la actual portera del edificio. Yo estaba en sexta planta de un edificio y de pronto esta señora se acercó a mí y me dijo que por qué no la abrazaba, que si podía abrazarme. Y yo la abracé, tenía 85 años y le dijo, bueno, ¿y esto por qué? Me dice, es que yo tuve un tío que se llamaba Longinos Betancourt, y él me pidió, y él hace 40 años que dio un abrazo a un negro. Entonces fue muy gracioso porque me dijo, mañana te traigo las fotos. Entonces Longinos, y me dijo, además tuvo un hijo que jugó en el Barça. Y a mí me impactó mucho porque yo me hice culé viviendo en Sevilla con el gol de Rivaldo. A mi, quan empezaron a ensenyar-me futbol...
2: ¿Recordes aquest gol? Quin gol va ser?
1: La xilena,
0: una
1: ¿no?
0: Chilena. Fue una chilena de Rivaldo que para mí fue brutal. A mí me cambió todo esa chilena de Rivaldo en el año 2000 y yo dije, yo seré culé todo el tiempo porque además era brasileño. Yo había visto muy pocos mundiales desde Cuba, pero siempre me hacía gracia, por supuesto, los brasileños y los futbolistas brasileños. Y a mí me pasó eso con Rivaldo. Claro, y esto ya me fomentó porque además si ves al Cisco Betancourt y Rivaldo, es decir, la estratificación racial de América no define... para aquí él es un negro, pero para América es un mulato.
2: Sí,
0: y
2: sí,
0: Rivaldo
2: sí.
0: Es más mulato que negro. O sea, exacto. Esto sería lo que yo, un negro. Él sería un mulato en la estratificación racial de Latinoamérica. Y entonces fue muy gracioso el hecho de que a mí me impactó mucho esta chilena de Rivaldo y me dice... ¿Y qué pasa? A partir de ahí, una señora de 87 años, yo había entrevistado a Cuba con Pai Segundo, a muchos músicos muy mayores, y claro, me fui a la biblioteca a ver, porque le empecé a preguntar a la gente, y nadie sabía,
1: ¿no?,
0: quién era Cisco. Claro, y yo decía, pero si este jugó en el Barça. Me fui a la biblioteca de Vila de Gracia, que era donde yo

0: vivía y de pronto encuentra un diccionario del Barça donde había dos notas que decía Cisco jugó del 42 al 44 en el Barça. A partir de ahí empecé a tirar de amigos, de gente, que todo el mundo me empezó a hablar y hablar y hablar, y muchos años después, el 18, empecé con mi pareja actual, Joana Armengol, a vivir en San Cugat del Vallès. Y me encuentro con el fútbol de San Cugat y resulta que él fue entrenador en el San Cugat. Porque Cisco Betancourt tiene varias propiedades importantes para mí. Una, primer futbolista negro del Fútbol Club Barcelona, primer futbolista negro en la Liga Española, bueno, y sobre todo jugó en 21 equipos de Cataluña. Es de decir, como jugador y como entrenador.
1: Y la gente no lo conocía, es que es
0: y la gente lo conocía muy poco. Y te indigna mucho que de pronto tú entres o hagas una búsqueda en internet, ¿quiénes son los futbolistas negros más importantes? Y te salga que en el Atlético de Madrid,
1: Ben Barek.
0: Larry Vick es el primer futbolista negro. Así aparece en todos los lugares. Sí, sí. De hecho, le he escrito a ellos y les he dicho, corrijan esto. Y ahora dice, primer futbolista africano. Porque claro, Cisco nació a Ausias Mar 46. Claro.
2: O sea,
0: Cisco Betancourt, no, nadie lo fue a buscar a África o nadie lo fue a buscar a América. Él nació en Cataluña. Y yo creo que eso es un valor muy importante, sobre todo porque en el libro yo explico que hoy el 18% de la población de Cataluña es latinoamericana.
1: Sí, sí.
0: O sea, estamos hablando que cuando uno llega aquí, yo soy muy amigo de Lucrecia, pero por temas de música, y tener referentes cuando uno llega a la migración, cuando llegas a otro país, y tener referentes de su país son muy importantes, porque el referente es lo que hace que tú crezcas en el país como persona. Y tú dices, los latinoamericanos están un poco, por ejemplo, los ataques de la ultraderecha terribles ahora contra los latinoamericanos, y yo siempre pongo un ejemplo maravilloso a Abascal, que a Abascal les diga que dijo que quería sacar a 8 millones de latinoamericanos, estaba comiendo gazpacho o una cosa así en Andalucía, y tú dices, si el tomate vino a América, ¿qué me está contando este hombre? O si no, en Navidad, cuando dijo también, repitió lo que quería echar a otro americano y estaba comiendo dulces, turrones, que fueron hechos.
1: Las patatas.
0: Y las patatas. Y tú dices, ¿esto qué cosa es? Sí. Entonces, es muy interesante el hecho de que uno tenga referentes cuando uno viaja al extranjero. Lo mismo le pasa a los catalanes que han ido a Cuba. Es decir,
1: O a México.
0: Cuando Bacardí llegó a Cuba, ya estaban los catalanes en Cuba. Por eso Bacardí pudo ser el ron. Igual que Partagás. Es decir, esto ha sido...
2: Partagás, que tiene unas empresas...
0: De tabaco. La fábrica de tabaco más grande de Cuba. Hoy sigue siendo Partagás, hecha por un catalán. Hace un millón de tabacos en Cuba. Igual que el ron. O sea, aquí no se está hablando de empresas o emprendedores que ya acabaron. No. Es decir, Cuba sigue produciendo hoy un millón de puros en el mundo gracias a esa empresa que quedó apartadas.
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0: Es muy interesante. Yo en el libro hago un análisis precisamente de los artículos que han salido antes. Yo en realidad publiqué el primer texto sobre Cisco en mi blog. Yo tuve un blog que todavía lo uso, pero menos, que tiene más de 2 millones de visitas, y precisamente en este blog fue donde me escribe la familia por parte de padre, me escribe al blog, y yo entro en contacto con la familia a partir de publicar en el blog un texto sobre Cisco Betancourt que estaba completamente desaparecido de la prensa, y una persona que tuvo una presencia increíble en el fútbol catalán. Hay que decir que jugó más de 100 partidos con el fútbol catalán, es decir, y luego con los veteranos, o sea, tuvo insignia de oro con los veteranos del Barça jugando más de 100 partidos, que esto es muy importante. Y el hecho de la existencia misma de un futbolista de la categoría de Cisco Betancourt, hay que pensar que antes del 58, es decir, el fútbol y los negros, hay que decirlo muy claro, el fútbol nace en 1863 en Londres, como todo el mundo sabe, pero piensen que empezaron a entrar negros en el fútbol en Escocia, fue primero 1888, pero lo interesante es que explota la raza negra en el fútbol cuando llegó Pelé. Pelé jugó el primer mundial en 1958. Es ahí donde tú ves que el fútbol europeo, y nada menos que en Suecia, es decir, Pelé gana con 17 años, y ahí es cuando el Real Madrid ficha por primera vez a Walter Pereira, que quedó mejor futbolista.
2: Walter Pereira
0: en el 58, 1958. Lo ficha el Madrid porque es el mejor futbolista del Mundial de Suecia, donde Pelé marca 6 goles. Con 17 años. Y lo que es interesante realmente es cómo el Real Madrid, hoy que conocemos, la gente siempre dice, no, porque el Real Madrid, cuando los Galácticos fue cuando empezó a fichar. No, la política del Real Madrid, con el propio Walter Pereira. Walter Pereira fue la estrella de ese Mundial, porque Pelé tenía 17 años, aunque marcó 6 goles, él fue declarado el mejor futbolista, Walter Pereira, pero lo traen a Madrid, y solo juega 19 partidos en un año.
2: ¿Quién y termina año
0: yéndose.
2: ¿En 1958?
0: En 1958, porque es la primera vez que ahí es cuando uno, cuando revisa, a partir de 58, todo el fútbol europeo se empieza a llenar de jugadores negros, porque como pasa ahora en el tenis, es decir, que el tenis ha tardado... Bueno, Monfils, de Francia, ahora es el único jugador negro que
1: Arturage,
0: es decir, pero son muy pocos tenistas negros los que han entrado en la élite del tenis. Bueno, en Estados Unidos tuvo las hermanas Williams.
1: Tiafo también.
0: Pero muy pocos en sentido. Y tú dices, a nivel de población es muy difícil. Entonces yo creo que fue muy interesante, y sobre todo para los latinoamericanos en Cataluña, que tengan un referente de este tipo en el fútbol. Ya lo tienen en otros elementos, porque Lucrecia es una de las, digo yo, una de las figuras más importantes de la cultura latinoamericana en Europa y en Estados Unidos, y vive en Cataluña hace muchísimo tiempo, y Lucrecia, bueno, su hijo también es catalán y todo, pero es interesante que esto ocurriera. Y sobre todo la convergencia que tiene Sikku Betancourt con Antoine Machín.
1: Exacto.
0: Que llegan en el mismo instante a Cataluña. Machín un poco antes, porque Machín irrumpe en el 39, viene huyendo de Francia, que a punto estuvo de que lo cogieran los nazis, y se refugia en Cataluña y vive 6 años en Cataluña, y justo confluyen los dos. Uno está en Cataluña en el momento en que confluyen en el Barça, y Machín terminó llenando estadios en Arena, sobre todo lo llenaba con sus canciones y con sus boleros, mientras que en los estadios de fútbol estaba jugando Betancourt. Uh-huh. Es una confluencia muy interesante de dos cubanos en el mismo instante triunfando en...
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0: 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Y ahora has dicho una cosa importantísima, que gracias a Jaume Forás, que está en la estructura social de los jugadores del Barça, fue que escribí y terminé de escribir este libro, porque fueron ellos los que me dijeron que me acercara para dar una conferencia sobre en Sisko. Y ya yo aproveché para, con toda la documentación que tenía, aprovechar. Y tengo que decirte, bueno, citaste lo de Realp, gracias a tu maravillosa entrevista. Estoy el 11 de julio en Realp, en los Pirineos, porque ahí era donde vacacionaba en Cisco con la familia, y me ha invitado al alcalde a presentar el libro, y también en Baix Penedès, ¿sí? Me han invitado, que era donde era la familia por parte de madre, a presentar el libro a la fiesta del Baix Penedès. Esto es gracias a tu artículo, no a otra cosa.
2: Molt bé, gràcies.
0: Te lo debo a ti,
2: Toni.
0: Te lo debo a ti.
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0: Mira, te voy a decir algo. Una de las cosas más impactantes que ocurre en la vida espiritual y social de Latinoamérica es precisamente tocarse, abrazarse y transmitirse. Yo me crié con mi familia, bueno, tengo una familia que la gente siempre se asombra. Mi familia por parte de madre es blanca y mi familia por parte de padre es negra. Es decir, yo tengo un bisabuelo que fue esclavo africano y tengo una bisabuela que era pintora vasca. Es decir, uno tiene... solo mío. Es decir, toda Latinoamérica es así. Tenemos dos lados. Y yo me crié en un mundo espiritual muy, muy fuerte por parte de mi familia de esclavos. Y una de las cosas que ellos plantean es que la espiritualidad se transmite. O sea, cuando yo he dicho al principio, Cisco me vino a buscar... Es sí. Porque Cisco, yo creo que no estaba cómodo en el lugar que estaba. Cisco llevaba años... muy pocos artículos en la prensa sobre una figura que yo considero que era importante. Y Tony me puede confirmar lo que voy a decir ahora. Él no fichó por el Barça cuando tenía 15 años, porque el Barça hace un partido con el Sabadell cuando en 1930 y poco, no, 28 creo, y lo ficha el Barça, pero no le garantizan jugar. Él tenía solamente 16 o 17 años, y no le garantiza jugar todos los domingos. Y él dijo, no, voy a romper el contrato porque yo lo que quiero es jugar todos los domingos, a pesar de que él era culé.
1: Això ho explica l'article del Toni.
0: Y ahí está explicado, porque es muy interesante el hecho de que él quería jugar todos los domingos. Él no solo quería jugar, y claro, una persona que tenía una voluntad increíble, incluso cambió de equipo solo porque no jugaba, ya cuando se estaba haciendo mayor en ese sentido. Hay que decir también que fue uno de los primeros que cogió el carnet de entrenador.
2: El Cisco.
0: Sí, uno, en Cataluña. Fue la primera generación que cogió carnet de entrenador en 1942. Es decir, hay muchos detalles. Hay un capítulo dedicado a misceláneas, que son textos que he encontrado dentro de páginas web de diferentes equipos donde cuentan anécdotas de Cisco en diferentes lugares. Y es interesante cómo el color... Kuala le decía el rubio, es decir, el color dentro de dentro de su vida siempre fue muy importante, porque ahí cuenta una anécdota donde iban en un tren y la gente se asombraba de que fuera negro. Y él le decía, sí. y no destiño antes de la guerra, decía él.
2: I si he entès bé, el llibre aquest que venim a presentar aquí, sí. 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
0: Bueno, gràcies a la entrevista de Toni, sí. Que el RIAP me mandó el sitio donde vivían. O sea, ahora aumenté el libro en un epílogo poniendo las casas donde vivía, la gente que conoció, justo porque el libro en realidad, esta anécdota está en un libro que habla sobre los Pirineos y el fútbol y esta historia. Y es muy interesante el hecho de evidentemente que seguirán saliendo històries.
1: Bueno, és la primera edició, no? 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
0: sí,
1: edició.
0: Sí, exacte.
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4: Una última cosa que considero muy importante. La mayoría del pueblo, mucha gente se pronuncia que quiere una intervención militar, pero la mayoría del pueblo no lo quiere, porque obviamente una intervención militar conlleva el uso de armas. Y el pueblo cubano es un pueblo que no tiene armas. Y aunque muchas personas digan, no, si queremos una intervención militar, la gran mayoría no lo quiere. Pero la gente entiende que con Trump puede encontrar una solución a un problema que lleva muchos años y por nuestras propias manos como pueblo no somos capaces de resolver. Hay que entender que el pueblo cubano se lanzó a las calles el 11 de julio del 2021, toda Cuba se lanzó. Eso para Cuba es un hecho insólito, nunca había pasado en la historia que todo el país se lanzara a protestar y fueron muy fuertemente reprimidas las personas, se impusieron condenas de hasta 25 años simplemente por salir a la calle a protestar. Y eso obviamente a la gente le provocó mucho temor. Y el cubano se dio cuenta que no puede contra el propio ejército porque el ejército responde a los intereses del gobierno. Entonces las personas encuentran en Trump una manera de poder hacer lo que el pueblo no es capaz de hacer. Por eso es que el cubano lo apoya tanto.
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0: Uh-huh. A ver, la relación, la gente, a mí me parece bastante curioso, yo creo que es debido exclusivamente a las redes sociales. Yo desde que soy niño, o sea, bueno, cuando era niño en Cuba con mis hermanos, hicimos un combo que se llamaba Los Encendidos, precisamente porque los apagones de luz en los años 70 eran exactamente iguales a los de ahora. Es decir, no es una cuestión nueva el hecho de que se vaya la luz. Lo que es nuevo realmente es que hoy Cuba no tiene el apoyo explícito de la Unión Soviética ni tiene el apoyo explícito de otros países que lo tuvo en los años 70. Porque es decir, podía haber una crisis de ese tipo durante 3 o 4 años, pero después apareció la Unión Soviética y empezó a mandar un barco de petróleo diario. Eso no pasa hoy. Es decir, Putin está mandando un barco de petróleo una vez al mes. Entonces, hay que tener en cuenta siempre que esta influencia, es decir, los pueblos evidentemente tienen problemas siempre, gran problema con la memoria histórica. Y, por ejemplo, del 1898 hasta 1959, la influencia de Estados Unidos fue brutal en Cuba. Pero era una influencia en que cada presidente, hubo 23 presidentes antes de Fidel Castro, que la gente piensa que no hubo democracia en Cuba. No, había presidente cada 4 años, hubo presidentes temporales, y al final todos estos presidentes estaban marcados por un nacionalismo importante. Es decir, Estados Unidos sí penetraba Cuba, pero no de la forma en que la gente piensa. Es verdad que hubo bases militares que todavía está en Cuba, pero no es lo que la gente piensa. ¿Qué pasa? Que ahora la gente cree que el gran salvador va a ser los Estados Unidos, en ese sentido. Yo no creo que el salvador vaya a ser Estados Unidos.
2: I vostè què creu? 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
0: Una exclusivamente que es la economía. Y es un problema simbólico. Es decir, Cuba hoy yo no creo, salvo las playas de Cuba, o sea, turismo, Cuba no tiene nada que ofrecerle a Estados Unidos en ese sentido. Cuba en el año, para que tengan una idea, yo como historiador, la tesis mía y la de muchos historiadores en Cuba es que Cuba, de 1898, que acabó la guerra, hasta 1959, era el non plus ultra de Estados Unidos. Uh-huh. Pero ¿qué pasó en el año 59? Estados Unidos se vio obligado a desarrollar la Florida. La Florida en el año 59 habían cocodrilos y 100.000 retirados. Hoy la Florida es la cuarta economía de los Estados Unidos. Es decir, ellos lograron concentrar, gracias al fin de Cuba, es decir, que en Cuba hubo una revolución, la Florida desarrolló una economía que se convirtió en la cuarta economía de los estados en Estados Unidos. O sea, ellos desde la Florida son capaces de controlar la televisión, la radio, la prensa, los edificios turísticos de toda América desde la propia Florida. O sea, que ya no necesitan Cuba como era antes del 59, con lo cual Cuba no le va a servir de lo que era antes del 59. Ahora Cuba será otra cosa, más simbólica que real.
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0: Y a mí me gustaría decir que uno de los datos que más me impactó encontrar de Cisco era que estaba enterrado en las Corts. Justo muy cerca del campo donde él sí está enterrado en el cementerio de las Corts. Sí, me costó muchísimo llegar a esa información. Ostras. Pero para mí fue interesante porque dije, incluso los restos están cerca del Barça, del antiguo campo.
1: César estaba enterrado ahí, creo también, a la César Rodríguez.
0: Sí, César
1: Rodríguez. Creo que también está, ¿no?
0: Sí, en las Corts.
1: O sea que, en aquel sentido... 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
0: Ah, bueno, una de las cosas más, yo creo más, yo siempre digo que Cataluña tiene un vínculo con Cuba, es decir, vamos a aclarar algo porque si no se nos van a tirar al cuello. Normalmente se centra los medios de comunicación de Cataluña, cosa que a mí me cabrea bastante, porque ya no puedo con ese tema. Lo único que hablan los medios de comunicación, sobre todo TV3, es lo único que habla es la esclavitud. Es decir, de la cantidad de familias negreras que hubo en Cuba. Eso es algo que no ha quedado. Es decir, existió, por supuesto, pero uno tiene que centrar el foco que este intercambio y venta de esclavos la autorizó la Casa Real Española, que ganaba por cada 5 duros por cada negro que vendían. Es decir, no eran que unos emprendedores catalanes se fueron a vender esclavos entre África y América. Eso yo lo dejo claro. Incluso en el libro de Cuba y Cataluña, Influencias Mutuas, yo hablo de Antonio López y López, que fue el mayor esclavista, casado con una de las hijas de Güell, y toda esa historia. Pero yo creo que el vínculo entre Cuba y Cataluña va mucho más allá de esta historia. Y sobre todo, en Cuba hubo 300.000 casi bodegas fundadas por catalanes, la que se le decía la bodega de la esquina. Esa famosa canción de Nat King Cole, del bodeguero, refiere precisamente al bodeguero catalán. Es decir, Cataluña deja una huella muy marcada y sobre todo musical. Yo en el libro digo, dejó una huella musical, pero Cataluña también trajo aquí, el alma de Cuba, aquí, la música y la caoba. La caoba cubana que hay en el modernismo catalán, en casi todos los edificios de Cataluña, hay caoba cubana en las ventanas, en las puertas, en las escaleras. Y la caoba cubana es un árbol de Cuba y de Ecuador. Cuando se agotó en Cuba, lo sacaron de Ecuador. Y por ejemplo,
1: ¿puede ser que haya? ¿Eh? ¿En el Parque Güell?
0: En Parque Güell, por supuesto. No, no, pero no el árbol, sino la estructura de la caoba, la madera. Por ejemplo, si vas al edificio, al hotel 1898, que está en las Ramblas, esa puerta circular que hay está hecha de caoba, de madera caoba, y muchas puertas de Cataluña, sobre todo las puertas, están hechas de una madera caoba, que es un rojizo muy interesante. Pero sobre todo el alma de Cuba es la música, y vino la habanera en la zarzuela española. Es decir, Camprodón, que fue el primer escritor de zarzuelas en Cataluña, introdujo dentro de la zarzuela pasajes de habaneras cubanas, que aquí se llamaba habaneras, pero que en realidad su nombre era tango, porque tango es una palabra del Congo que quiere decir baile de negros, y los primeros bailes de negros que hubo en Cuba se llamaban tango. ¿Qué pasa? Que el Imperio Español prohibió la palabra tango, porque venía de los negros. Y por eso Argentina, cuando llega el tango a Argentina, se queda la palabra tango, pero aquí viajó la habanera. Y la habanera es uno de los aportes más importantes. Tú tienes conciencia, al principio yo te hablaba de los referentes. Imagínate que yo tenía una nostalgia terrible, estaba mirando la tele y de pronto veo en la tele a Silvia Pérez Cruz, que hoy, gracias a Dios, la he conocido, la he entrevistado, y a Mezquida cantando habaneras en la televisión catalana. Habaneras que a mí me cantaba mi madre. Por eso te hablaba al principio de la referencia. Los libros se escriben por cosas emotivas. Y yo creo que va a ser muy interesante que la gente tenga conciencia, otros latinoamericanos tengan conciencia, que tienen referentes latinoamericanos en Cataluña, no solo en las comidas, sino también en el fútbol, en la música.
1: A Calella Palafrugell,
0: por ejemplo.
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0: Bueno, Europa, el primer futbolista que se conoce, que jugó en el fútbol europeo negro, Waxon, era de Escocia. Y lo interesante que era capitán del equipo escocés que juega contra Inglaterra en 1888. Uh-huh. O sea, una época bastante temprana porque el fútbol se había creado 20 años antes.
2: Vale. 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
1: Considera esto con urgencia. La niñez no es una etapa secundaria, es el punto más decisivo de toda la formación humana. Esta temprana fase de la vida, que va desde los 5 a los 12 años de edad aproximadamente, es vital para moldear el corazón del niño y no solo corregir conductas. Moldear el corazón es ir más allá de lo visible y tratar de llegar a la raíz de cualquier conducta para luego apelar a la conciencia y así despertar esa voz interna que Dios ha puesto en cada niño, la cual le servirá de guía para saber cómo comportarse o qué hacer sin la supervisión de sus padres o incluso cuando nadie le ve. Como padres, debemos dejar de perder el tiempo y volcarnos por completo en nuestros niños, ya que la niñez es una etapa fundamental para desarrollar y entrenar el carácter, formar hábitos internos que sostengan la obediencia en el tiempo. Si tú no lo estás haciendo, estás exponiendo al niño a una formación disfuncional que afectará su futuro. Cumplir con esta función implica el estar presente para nuestros niños constantemente, ya que es un trabajo continuo que, entre otras cosas, requiere aprender a interpretar por medio de la observación, la conducta de ellos con sabiduría y paciencia, ya que trabajamos no solamente para obtener resultados momentáneos, sino para que los resultados duren una vida entera. La pregunta es inevitable: ¿estamos tratando la niñez como una etapa más o como el campo más importante y fértil que Dios nos ha confiado como padres para formar eternidad en un corazón? De esto y mucho más estaremos hablando hoy en nuestro podcast. 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

0: Bienvenido y bienvenida a nuestro podcast. Es un placer tenerte con nosotros y mil gracias por acompañarnos una vez más. En los próximos minutos queremos hablarte acerca de Dios, su mensaje eterno, el Evangelio, esas buenas noticias de salvación por medio de Jesucristo y de cómo Él quiere que nos conduzcamos en cada área de nuestra vida con el fin de darle la gloria a Él. Mi nombre es Denis Fuentes y estoy acompañado del equipo de Punto de Encuentro. Voy a saludar a Willy Vera. Bienvenido.
1: Un cordial saludo a todos los que estamos aquí presentes y a ustedes también.
0: Carlos Armijos.
2: Compañeros, un saludo y a nuestros oyentes también.
0: Y Carlos López.
3: Bienvenidos a todos los que estamos en la mesa y a ti que nos acompañas. Muchísimas gracias por estar ahí.
0: Si queremos entender el podcast de hoy, amigo y amigo oyente y compañeros, tenemos que comenzar por el lugar correcto, el corazón. Porque la crianza no fracasa primero en la conducta, fracasa cuando dejamos de ver lo que la está produciendo o lo que está produciendo dicha conducta. Que se te grabe a fuego esto. Detrás de cada reacción, detrás de cada desobediencia, detrás de cada actitud, hay algo más profundo que necesita ser confrontado. Y es enfrentar el corazón, lo cual significa precisamente eso, dejar de quedarnos en lo visible y atrevernos a ir a la raíz del problema. No es más fácil, pero sí es más verdadero. No es más rápido, pero sí es más transformador. La pregunta que abre este apartado, Willy, de manera directa es: ¿estamos corrigiendo solo lo que vemos o estamos dispuestos a tratar lo que realmente está formando el comportamiento de nuestros hijos y que sale de su corazón?
1: Permíteme, Denis, y tú que nos estás escuchando, voy a abrir un paréntesis. Primero, antes de poderte contestar esta pregunta en cuanto al corazón, porque ese es el tema y vamos a hacer énfasis en el corazón, que se repite mucho en la Biblia, para Dios es importante el corazón de los padres. Porque si el corazón de los padres no están conformados a Cristo Jesús, a su palabra, es muy difícil que puedan guiar a sus hijos de la manera bíblica, de una manera que a Dios le agrada. Entonces, es importante. Mira, en Deuteronomio 6 dice, y estas palabras que yo te mando hoy estarán sobre tu corazón. Le habla a los padres para que sus corazones estén conformados a Dios y de esa manera puedan guiar e instruir el corazón de sus hijos. Entonces, la invitación es buscar a Cristo, buscar el camino, a la verdad y a la vida. Y como dice la palabra, nadie verá al Padre si no es por medio de Él. Cierro paréntesis. Entonces, contestando tu pregunta en cuanto a cómo ir al corazón de nuestros hijos, lamentablemente, muchas veces nos enfocamos en la conducta, y todos, primeramente mi persona, en su juventud, enfocamos en la conducta antes del corazón. Y el problema es realmente qué lo motivaba a actuar en esa desobediencia. Y a veces pensamos que actuando exteriormente ya nosotros estamos corrigiendo al niño. Realmente el problema radicaba en el corazón. Entonces nosotros tenemos que entender que el corazón es la guía de los actos de nuestros hijos. Y ahí es donde nos podemos ir encaminando poco a poco para llegar a entender el por qué, no qué es lo que ha hecho, sino el por qué ha hecho lo que ha hecho. Parece un trabalengua, pero realmente, ¿qué lo empujó a actuar quitándole el juguete, siendo egoísta, no queriendo compartir, tal vez pegándole a su hermano o su hermana? ¿Qué realmente no es el acto, sino qué es lo que había dentro de esa persona? Entonces ya podemos ir encaminándolo, ¿no? Y eso es una tarea muy, muy importante que tenemos que hacer para el niño. Y muchas veces lo que hacemos para corregir el corazón de nuestros hijos era avergonzándolo, reprendiéndolo, corrigiéndolo físicamente, pero no nos sentábamos a hablar con él y encaminar ese comportamiento. Estoy buscando una fruta, algo que es la manera de cómo despellejar o cómo ir abriendo unos pétalos para ir descubriendo realmente el por qué actuó tu hijo de esa manera, para llegar al meollo del asunto, que es justamente el corazón. Y eso es importante, a través de la palabra decir, hijo, ¿qué te empujó a actuar de esa manera? Y que a través de su razonamiento él pueda decir, es que tuve celos, es que quería yo también ese juguete, y poderlo encaminar que son resultados del pecado que hay dentro de esa criatura.
0: Y esto parece, dicho así, sencillo de hacer, pero en la hora de la práctica, Carlos, no es tan fácil, porque requiere que el padre no solamente esté observando, sino que esté dispuesto a dialogar y quizás calmar su enfado de una mala conducta para sentarse con el niño, digamos, emplear una cantidad de tiempo para hablar con él hasta sacarle por sus propias palabras qué es lo que está sintiendo de dentro. Y es algo que no estamos acostumbrados a hacer como padres porque somos reaccionarios nada más. O sea, acción, actuamos, reacción, actuamos, ya está. ¿No? Pero deberíamos tener esa sabiduría, ¿no? Y esa paciencia y esa templanza para, ha pasado algo, vamos a tener una conversación, hijo, tú y yo, sentarnos y quizás el niño no sepa expresar con palabras que es egoísmo, pero uno le puede hacer entender que lo que pasó es un acto egoísta y así apuntar al corazón, digo egoísta como cualquier otro acto de mezquindad o de rabia, pero requiere esfuerzo verdadero.
3: Cuando hablamos de corazón, hablamos conforme a la escritura, estamos hablando del centro de las emociones del ser humano, no estamos hablando de este órgano que bombea la sangre, estamos hablando de lo

0: de la palabra de Dios, o corregir o instruir, no que estamos hablando más bien de instrucción, ¿no? De, y para poder que nuestros, que nos, para que cuando enfoquemos a nuestros hijos el por qué han tomado esa actitud, ellos puedan tomar una reflexión desde una perspectiva divina, no desde una perspectiva humana, porque a fin de cuentas los hombres difícilmente reconocemos nuestros errores y siempre estamos en la más absoluta de las verdades, pero cuando nos presentamos ante la palabra de Dios y dejamos que sea la palabra de Dios quien nos guíe en la forma de actuar con nuestro hijo llegará también a tener esa necesidad de buscar por qué ha hecho aquello conforme a la palabra de Dios, o más bien en contra de la palabra de Dios.
1: Sí, Tetrick dice y enfatiza en el libro que los padres suelen concentrarse únicamente en las acciones externas, ¿no? Muchas veces nos centramos en las peleas, en si miente, si desobedece, si grita o si actúa egoístamente. Pero esas conductas solamente, dice él, que son el fruto, pero la raíz está en el corazón. El problema central del niño no es el comportamiento, sino es la condición de su corazón. Cuando nosotros como padres, y antes hablábamos detrás de micro, decíamos, cuando nosotros confrontamos solamente la conducta, nosotros podemos tener una conformidad externa, ¿no? Decir el hijo, bueno, pues padre, mira, ¿sabes qué? Ya no voy a hacer eso, ¿no? Y nosotros nos quedamos contentos, mira, mi hijo me ha obedecido. Pero nosotros tenemos una responsabilidad mucho más allá, y es llegar al profundo del ser con esas conversas que tú dices, Denis, de mantener una conversa de él y mirar cuáles son las intenciones y los deseos que hay en su corazón y por qué ha actuado así delante de Dios. Esa es la parte fundamental, ¿no? Y eso no lo vamos a conseguir solamente trabajando en la parte externa. Tenemos que ir tener conversas mucho más profundas con ellos para ver cuál ha sido la causa.
0: Es lo que decía Denis en la introducción. No volcarnos en la formación de nuestros hijos es perder el tiempo. Dejar que sea la sociedad o que sean los educadores, los ¿cómo se llaman los maestros? No, educadores, no, los
2: profesores.
0: Sí, dejar que sean ellos quienes eduquen a nuestros hijos es un error. La educación es algo que nos corresponde a nosotros los padres. Es un derecho y una obligación que Dios nos otorga y debemos hacerla conforme a su voluntad, ¿no? Y no tener estas conversaciones que decía Carlos con nuestros hijos y dejar que nuestros hijos reflexionen y hacerles ver lo que la palabra de Dios dice es perder el tiempo.
3: Hay algo muy interesante. Hay un versículo que dice que de la abundancia del corazón habla la boca, ¿no? Entonces nuestros niños a veces tienen sobreabundado su corazón de algo que los está incomodando, que los está molestando. Entonces los padres, por supuesto, como bien decía Denis en la introducción, necesitamos, y ya hubiésemos querido nosotros, tener esa sabiduría de tener la paciencia de poder indagar diligentemente qué lo está incomodando a nuestros hijos, porque realmente ellos aún no entienden el enfoque, su cosmovisión, digamos, es diferente a la que nosotros entendemos, ¿no? Tenemos otro prisma y ellos están confundidos o están desconformes. Por ejemplo, mi padre tuvo que cambiarse de trabajo y nos tenemos que mudar. Y voy ahora a perder mis compañeros y voy a un nuevo colegio. Eso le va a producir un choque, ¿no? Y como en su corazón les va a producir ese desenfoque, ellos van a comenzar a sentir enojo, ¿no? Y es interesante el padre con sabiduría, la madre con sabiduría, sentarse y explicarle, esto te va a incomodar. Y tal vez comenzamos a ver unas reacciones incorrectas. Cuando vemos que nuestros hijos dicen, nunca se ha comportado así, ahora se está comportando de una manera que no lo habíamos visto. Y ahí es donde nosotros, es lo que estamos invitando a nuestro oyente, de que se siente hablar con los hijos y decir, ¿qué te está molestando? ¿Qué te incomoda? Coméntamelo y hablemos. A eso está invitando la palabra de Dios, ¿no? No solamente ser religioso, sino hacer esos padres con amor y ser amigos, compañeros con nuestros hijos.
0: Pero como veíamos en nuestro podcast anterior, sin perder ese rol de autoridad que debe haber dentro del hogar. No, el hablar con nuestros hijos no es acabar diciendo, bueno, hijo, pues si tú opinas así, vamos a hacerlo así. Si tienes razón, sí, habrá que hacerlo, ¿no? Pero no porque le pidamos la opinión a nuestro hijo, quiere decir que lo que él nos va a decir sea realmente lo que conviene dentro del hogar.
4: Y hay tantos actos en los que tú como padre o madre puedes observar. O sea, cuando no quiere prestar el juguete, puedes sentarte y hacerle ver que hay egoísmo. Cuando ha golpeado a otro niño, puedes sentarte y hacerle ver que hay rabia, que hay envidia, que hay frustración.

0: que hay una ansiedad por tener todo bajo control. Entonces, todas esas muchas cosas le ayudarán a tu hijo a ver que el comportamiento que ha hecho ha empezado a tomar forma primeramente en su corazón. Y cuando un niño comienza a entender que lo que está haciendo realmente está mal, pero porque le están haciendo el corazón, aquí comienzan a haber cambios importantes en el niño y eso requiere esa paciencia. Pero tenemos que decirte que tus niños necesitan un cambio de corazón y el cambio de corazón comienza con la convicción de pecado y la convicción de pecado viene a través de la conciencia. Y aquí es donde, Carlos Armijo, tenemos que aprender a diferenciar. Una cosa es apelar al corazón y otra cosa es apelar a la conciencia. ¿Qué estaríamos hablando acerca de apelar a la conciencia cuando utilizamos este término?
1: Claro, antes hablábamos con Willy acerca del corazón, ¿no? Y cuando hablamos del corazón, hablamos de esos deseos que hay en nosotros y qué es lo que gobierna nuestro corazón, ¿no? Bien decía Willy antes en el versículo, de lo que está lleno mi corazón es lo que va a hablar, ¿no? Pero cuando hablamos de la conciencia, estamos hablando ya de lo que Dios ha puesto en la parte interna de nuestro ser, y es acerca del bien y del mal. El autor del libro dice que el objetivo no es criar hijos dependientes únicamente de reglas externas, sino más bien niños que estén constantes desarrollando una visión bíblica. Ahora, decíamos antes con Willy, aquí detrás de micro, que para, o no, lo decíamos antes en el podcast anterior, que para poder nosotros ejercer esa autoridad, para nosotros poder enseñar como padres, para poder educar, debemos ser moldeados nosotros primeramente por la palabra de Dios, si no difícilmente vamos a llegar a entender y poder aplicar estos principios, ¿no? Por eso Tech Creer enseña que el objetivo no es criar niños dependientes, sino niños que desarrollen una convicción interna de lo que están haciendo. Es ayudarles a reconocer su culpa, es ayudarles a reconocer su pecado. Cuando hablamos de conciencia es no solamente lo superficial, sino lo profundo de su corazón. Oye, ¿tú por qué has hecho esto? Tú sabes que esto tiene una consecuencia. Tú eres culpable y lo que tú has hecho es porque eres pecador. Tú has hecho esto porque ese pecado viene desde el principio y si tú no te arrepientes, vas a tener responsabilidades delante de Dios. Eso es apelar a la conciencia del niño.
0: Y aquí es donde siempre utilizamos la palabra de Carlos López, que dice que no pensemos que nuestros niños son angelitos. Y este es el peor. A ver, ¿qué padre que no entiende el evangelio, que nacemos con un corazón pecaminoso, puede aceptar que una criatura de 4 años es mentirosa? Y realmente cuesta entender porque ves al niño de 4 años, a la niña de 4 años y dices, ¿cómo le voy a llamar mentirosa? Pero si te está mintiendo, o sea, te está dando cuenta de que, ¿dónde está tu juguete? Ah, no lo sé. Pero si tú lo tenías, no lo vi. Entonces, tenemos que saber que Dios ha dotado a cada niño de una conciencia. Ellos tienen una conciencia en el nivel de su madurez que están alcanzando como personas y ese ya comenzar a trabajar puedan prestar atención a esa conciencia y que esa conciencia le pueda acusar si están haciendo bien o mal delante de Dios, más adelante será un terreno tan fértil para el evangelio porque ya estará abonado después de tantos años de entrenamiento. Entonces, ¿cuán importante es? Primero, apelar al corazón, decir, ¿qué sentimiento has tenido al no prestar? Se llama egoísmo. Ahora, vamos a ir al siguiente paso, la conciencia. ¿Sabes que el egoísmo está muy mal porque Dios no nos dice que debemos servir, más bien debemos compartir? Y si has hecho un acto de egoísmo, has pecado contra Él y necesitas un Salvador. Pensamos que los niños no entienden, ¿no? Tenemos esa tendencia que son muy pequeños, los dejamos para más adelante, como decíamos, cuando sean más grandes ya le hablaremos de la Biblia. No, la Biblia nos enseña que desde pequeño debemos instruir a nuestros niños, debemos estar constantemente hablando del Evangelio. Y yo sé que quizás tú que escuches este podcast no eres cristiano, por eso también decimos aquí que estos principios te pueden servir a lo mejor para criar, como mucho, hijos morales. Pero aquí estamos queriendo apuntar algo más allá. No solamente criar hijos morales que se porten bien correctamente, sino que teman a Dios y luego también puedan vivir una vida correcta delante de Él para un día estar delante de Él por toda la eternidad.
2: Dejemos bien claro, Denis y resto de compañeros, que esto a nosotros no nos aporta ningún beneficio personal. Nosotros ni vamos a ganar dinero, ni vamos a ganar seguidores, ni vamos a ganar galardones delante de Dios por hacer lo que tenemos que hacer, que es hablar en su nombre y llamar a las personas a actuar conforme al corazón de Dios y a buscarle, porque todos son concebidos en pecado. Lo de los angelitos, Denis, tuve un problema con un compañero de trabajo porque tenía un niño de 2 años en el momento que hablamos y me decía que cómo su hijo iba a tener pecado, que cómo su hijo iba a ser malo, que cómo, pues sí, porque dice la Escritura que en pecado hemos sido concebidos y todos, desde el momento de nuestra concepción, necesitamos un Salvador y es necesario ir a Jesucristo. Por eso es importante que a la hora de apelar al corazón y a la conciencia de nuestro hijo lo hagamos desde una conciencia convertida a Dios, una conciencia guiada por la palabra de Dios, porque si no, difícilmente les haremos tomar una buena decisión que repercuta en toda su vida y más allá de esta.
0: Y muchas veces somos como si fuera yo también, como si no fuera creyente, buscamos moralidad por beneficio simplemente, ¿no? Bueno, porque me vean, tenga una buena imagen, hay gente adulta que no es creyente, pero es respetuosa con su pareja, con su familia, con sus hijos.
2: El típico yo no robo, yo no mato, yo no hago daño
0: a
2: nadie.
0: Sí, pero lo hacen incluso por simplemente una buena apariencia, como siempre ponemos aquí, bueno, siempre, o hemos puesto una vez los jugadores de fútbol, que encuentras que con tantos millones dan algunas migajas a ONGs y todo el mundo dice... Oh,
2: digamos la gente de alto estándar.
0: Entonces, esta gente que da eso, pero luego resulta que dando a una ONG o fundando una ONG le quitan menos dinero porque pueden desgravar en su declaración de la renta. Entonces, al final la moralidad incluso puede ser usada para beneficio propio y no como un sentido 100% altruista, y ahí es donde vemos el egoísmo. Y tu hijo es verdad que no es consciente al 100% de que está pecando, pero en su comportamiento ya está demostrando su naturaleza en la que fue concebido. Cuando se retuerce porque no le quieres, no se quiere poner el pañal, está ahí que no quiere y tú te quedas quieto y se retuerce, está demostrando lo que más adelante lo desarrollará de otras maneras peores. O sea, da tiempo simplemente para que el pecado se manifieste mucho más.
3: Yo iré un poquito más allá. Esta es una cadena. Todos, y especialmente los padres que no han tenido el privilegio, voy a utilizar esa palabra, de tener ese encuentro personal con Cristo Jesús. No estamos hablando de religiosidad, no estamos hablando de cosas así, sino tener ese encuentro personal, que hay un cambio realmente de un corazón, ¿no? De uno de piedra hacia uno de carne. Y eso lo hace Dios. ¿Y qué sucede? ¿Por qué los padres muchas veces se enojan con esos hijos que se comportan mal? Pero no es porque los niños no quieren aceptar que los niños tienen pecado, es porque ellos están haciendo, quedando mal ante la sociedad, ante sus amigos, y eso los avergüenza. Entonces actúan de una manera física ante sus hijos, pero no trabajando en sus corazones. Pero el problema, como yo decía, no me recuerdo si en este podcast o en el anterior, que el problema radica en el corazón de los padres. Y Dios le interesa en el corazón de los padres para poder trabajar en los hijos. Y qué interesante que nos estás escuchando. Tal vez no quieras saber de Dios o tal vez te declares ateo, qué sé yo. Pero algo que sí puedes estar de acuerdo conmigo es que a tus hijos, si ya eres papá o eres mamá, nunca le has tenido que enseñar a comportarse mal. Eso viene innatamente en los niños.
2: Viene de serie.
3: Viene de serie. Entonces, yo estoy totalmente de acuerdo y estarás de acuerdo conmigo que no les he enseñado a quitar los juguetes, no les he enseñado a pegarle a sus hermanos, no les he enseñado a tirar la leche y hacer rabietas. No, todo lo contrario. Le has enseñado inclusive, o te has esforzado a enseñarle buenas costumbres, a dar gracias, a comportarse bien cuando vienen los tíos o los abuelos, ¿verdad que sí? Entonces, hay algo, ¿no?, que viene ahí de serie que no va conforme a lo que nosotros nos gustaría.
0: Y finalmente, Carlos, podemos dejar con alguna esperanza a los padres, porque esta es una visión a largo plazo. Nos gustaría ver los cambios inmediatamente, que a veces se pueden producir, pero trabajamos a largo plazo.
2: Cuando cogemos una semillita y la sembramos en la tierra, tenemos que cuidar esa tierra, tenemos que regarla, tenemos que tener paciencia para que Dios haga que esa semilla germine en el momento que Él tenga estimado y produzca la planta o la mata que tenga que salir de ella, ¿no? Pues con nuestros hijos sucede un poco lo mismo. No es tanto el efecto inmediato que va a tener nuestra conversación con Él, nuestra escucha y todo esto, sino el ir sembrando en su corazón eso que le va a servir en la eternidad. Eso que le va a apuntar a la eternidad. No se trata tanto de lo bueno que sea automático su cambio, sino de que Dios vaya trabajando en el corazón de él del mismo modo que trabaja en esa semilla que sembramos en la tierra.
0: La pregunta final, pues quizás sea un poco incómoda, pero necesaria. ¿Estás criando para obtener obediencia rápida o estás invirtiendo tiempo, esfuerzo y sacrificio en una transformación real y profunda que no solamente afectará en esta tierra a la vida de tu hijo, sino que también mucho más allá de ella? Porque al final no se trata de hijos que se comporten bien frente a nosotros, sino de hijos que vivan con verdad cuando nosotros no estemos. Y eso solo ocurre cuando dejamos de enfocarnos en lo superficial y comenzamos a pastorear el corazón con una visión eterna y sobre todo con el Evangelio de salvación. Gracias por tu compañía. Ha sido un podcast que se nos ha pasado también rápido. Y si Dios lo permite, volveremos a encontrarnos la próxima semana en una nueva edición de Punto de Encuentro. Un abrazo y hasta entonces.

Yo era un niño muy triste porque padecí una enfermedad que se llama púrpura hemorrágica, que es parecida a la hemofilia. Entonces no podía jugar al fútbol, en los recreos yo no podía salir, me tenía que quedar en clase. Y eso fue creando un ser que asimiló que nunca podría ser nada. Entonces me hice una especie de autopsicoanálisis y con